les bendiga en esta hora de la noche. Agradecemos al Señor por su infinito amor, su misericordia, que ha permanecido fiel para con nuestra vida. Amén. Queremos entonar una alabanza y esperando que pueda ser de bendición para su vida. Amén. Usted pueda meditar en la letra.

0: bendiga en esta hora de la noche.
1: 20 horas, 9 minutos.
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0: Esperando que pueda ser de bendición para su vida, amén. Usted pueda meditar en la letra.

Amén.

0: Este momento tan especial, ¿cierto? Así que Dios le bendiga, amados hermanos, que está en sintonía en esta hora, que esté con ese corazón, con su ser, ¿cierto? Sus oídos ahí atentos a oír la palabra del Señor. Dios le bendiga, mi pastor.
1: Amén. Gracias, mi hermano. Dios le bendiga mucho, amados hermanos. Les saludo con mucho cariño, mucho afecto y con mucha esperanza en Dios. Que el Señor ha de bendecirles, o más bien dicho, de bendecirnos a través de la palabra que vamos a tomar en el día de hoy. Hoy vamos a hablar, amados hermanos y pastores, sobre la sana doctrina. El apóstol escribió a Tito, ¿no es cierto?, comunicándole lo que realmente era la sana doctrina, para que le predique donde le dejó trabajando. Así es que, porque a veces hay una mala comprensión de eso, de pronto nos movemos un poco de lo que es realmente, fundamentalmente la sana doctrina, y nos vamos a extremos que parecen muy buenos, ¿no? Pero la verdad, ninguno de nosotros tenemos la autoridad para irnos a extremos en la enseñanza si no está fundamentada en la Escritura. Así que este es un mensaje aparentemente muy sencillo, pero es de una tremenda importancia. Tanto así que el apóstol le dijo a Timoteo, ¿no es cierto?, que tenga cuidado de la sana doctrina, la cual te puede hacer salvo a ti y a todos los que te escuchan. Entonces, esta enseñanza, que parece muy doméstica, es precisamente lo que se nos pide a nosotros como cristianos, hermano. Que Dios nos bendiga. Entonces, con la ayuda de mi Dios, vamos a tomar este tema. Tenemos acá en Tito, capítulo 2, Tito capítulo 2, versículo 1 al 15, del 1 al 15.
2: Amén.
1: Tenemos la lectura de la palabra de Dios en la carta del apóstol Pablo a Tito.
2: Gloria a Dios.
1: Bien, ubíquense, ¿no, hermanos? Mientras yo me pongo mis lentes, oye la palabra. Bueno, creo que ya estamos listos. Vamos a la lectura bajo la bendición de nuestro amado Señor y Salvador Jesucristo.
2: Amén.
1: Amén. Dice la palabra de nuestro Dios, pero tú habla lo que está de acuerdo con la sana doctrina. Que los ancianos sean sobrios, serios, prudentes, sanos en la fe, en el amor, en la paciencia. Las ancianas asimismo sean reverentes en su porte, no calumniadoras, no esclavas del vino, maestras del bien. Que enseñen a las mujeres jóvenes a amar a su marido y a sus hijos, a ser prudentes, castas, cuidadosas de su casa, buenas, sujetas a su marido, para que la palabra de Dios no sea blasfemada. Exhorto asimismo a los jóvenes a que sean prudentes, presentándote tú en todo como ejemplo de buenas obras, en la enseñanza mostrando integridad, seriedad, palabra sana e irreprochable, de modo que el adversario se avergüence y no tenga nada malo que decir de vosotros. Exhorta a los siervos, son los esclavos, los que trabajan, a que se sujeten a sus amos, que agraden en todo, que no sean respondones, no defraudando, sino mostrándose fieles en todo, para que en todo adoren la doctrina de Dios nuestro Salvador. porque la gracia de Dios se ha manifestado para salvación a todos los hombres, enseñándonos que renunciando a la impiedad y a los deseos mundanos, vivamos en este siglo sobria, justa y piadosamente, aguardando la esperanza bienaventurada y la manifestación gloriosa de nuestro gran Dios y Salvador Jesucristo, quien se dio a sí mismo por nosotros para redimirnos de toda iniquidad y purificar para sí un pueblo propio celoso de buenas obras. Esto habla y exhorta y reprende con toda autoridad. Nadie te menosprecie. Amén.
2: Amén.
1: Amén. Esa es la lectura a la que nos va a confrontar el Señor en este día. Bueno, si nosotros hiciéramos un desglose, a mí me encanta desglosar porque ahí uno extrae, digamos, el punto central de la enseñanza que nos entrega. Del 1 al 10 tenemos, por ejemplo, el comportamiento del cristiano. En el verso 11, la manifestación de la gracia. Y en el 15, recomendación hablar, exhortar y reprender de acuerdo a la sana doctrina. Usar de la autoridad entregada para el ministerio. Que Dios nos bendiga. Bueno, antes de comenzar, hermanos, quiero hacer un alcance. Mire, o comentarle más bien algo. Hicimos una campaña en una ocasión, acá interna, digamos, dentro de la iglesia. Bueno, yo le llamo interna cuando no es con un evangelista, pero usted sabe que la iglesia siempre está abierta a todo el que quiera llegar. Fueron 7 días y cada día trabajaron distintos predicadores hasta el día sábado. Yo estaba encantado con todos los mensajes, cómo Dios usó a todos y cada uno de mis hermanos. Y por mí yo hubiera seguido escuchando el domingo. Pero no puedo negarme la responsabilidad que tengo. Y yo le decía al Señor, Señor, oraba a Dios y le decía, Señor, se han tocado diversos temas. ¿Qué me queda a mí para predicar? ¿Dónde predico? Abro la escritura. Por fe, sí, es una costumbre muy antigua, hermano, que a algunos no les gusta, pero yo del día que digo a Dios, y que son varios añitos, nunca he podido dejar esta costumbre. Y de acuerdo a la fe, siento que Dios me habla. Abro la escritura y me sale este pasaje, Tito 2, versículo 1. Pero tú habla lo que está de acuerdo con la sana doctrina.
2: Gloria a Dios.
1: Hermano, cerré la Biblia, porque así somos los hombres, y comencé a cuestionar, y decía, pero ¿cómo yo voy a hablar de esto? Los hermanos han estado, como se llama comúnmente, evangelizando durante 6 días. Y yo tengo que hablar de la sana doctrina. Al rato fui a orar nuevamente, le volví a pedir al Señor, nuevamente lo mismo. Cambié de Biblia, hermano. Yo decía, está acostumbrada a la Biblia, abrirse ahí, parece. Más tarde, la tercera vez cambié de Biblia y me vuelve a salir, pero tú habla lo que está de acuerdo con la sana doctrina. Bueno, recién ahí, este cabezón entendió, hermano. Y bueno, y hablé este mensaje. Y considere usted, hermano, mire, porque hoy en día tenemos tan marcado el tema evangelístico que algunos dicen, pero ¿cómo un mensaje si no es para evangelizar? Y bueno, y preguntémonos, amados hermanos, ¿a qué vino Jesús a la tierra? A evangelizar. Y Jesús nos dejó todas las enseñanzas que conocemos, ¿verdad? Pero hay que salirse del marco, hay que salirse, hermanos, de ese marco en que se ha puesto a la iglesia hoy en día. Porque realmente, yo sé que usted me va a encontrar razón, toda la palabra de Dios es evangelio.
2: Amén.
1: Es evangelizar. Así es que, pero yo todavía no lo miraba así tanto, ¿no es cierto? Y quería ponerme a tono con los hermanos, con un mensaje profético, con un mensaje que Cristo viene allá en las nubes, en fin. Pero no, se me dice, habla lo que está de acuerdo con la sana doctrina. Y luego de eso pienso y digo, bueno, para esto fui levantado también. Así que obedecí a Dios y resultó, hermanos, algo tremendo. O sea, se evangelizó, se llamó las almas, pero a las almas hay que darle la sana doctrina. Y Dios lo sabe bien, y el día domingo fue el día en que Dios entregó la sana doctrina. Muy bien, entonces, hermanos, dicho esto como un breve testimonio, entramos en el tema. En primer lugar, vamos a tener que por fuerza volvernos un poquito al capítulo 1 del mismo libro de Tito, y ver ahí del verso 1 al verso 4, ¿no es cierto?, como Pablo, cómo se inicia esto. Pablo, ¿no es cierto?, dice, siervo de Dios y apóstol de Jesucristo, conforme a la fe de los escogidos de Dios y el conocimiento de la verdad, que es según la piedad, en esperanza de la vida eterna, la cual Dios, que no miente, prometió desde antes del principio de los siglos. Y a su debido tiempo manifestó su palabra por medio de la predicación que me fue encomendada por mandato de Dios nuestro Salvador, a Tito, verdadero hijo en la común fe, gracia, misericordia y paz de Dios Padre y del Señor Jesucristo. Y le dice en el verso 5, por esta causa te dejé en Creta, para que corrigiese lo deficiente y estableciese ancianos, que son los pastores, en cada ciudad, así como yo te mandé. A continuación, si usted lee, va a ver ahí cómo acá se muestra cómo deben ser los ancianos, es decir, los pastores, cuáles son sus requisitos, en fin, todo eso. Y usted tiene que entender, de acuerdo a la palabra, que las cosas en Creta no estaban siendo perfectas. Y por eso el apóstol deja a Tito, ¿no es cierto? Y le dice, por esa causa te dejé en Creta, para que corrijas lo deficiente. O sea, había deficiencia. Y la deficiencia estaba exactamente, amados hermanos, en la enseñanza que se estaba entregando en la iglesia. ¿Nota usted eso? Bien. Entonces, de ahí ya nos saltamos al capítulo 12, el que hemos leído. Ya que el apóstol le explica todo lo que estaba pasando allá, pero acá inmediatamente le dice, pero tú habla lo que está de acuerdo con la sana doctrina. O sea, eso faltaba. No era que porque había iglesia, hablaban de la muerte de Cristo y todo aquello, estaban completos. No, había deficiencia. No estaba la enseñanza correcta. Y por eso el apóstol deja Tito y le dice luego, pero tú le dices, o sea, no hables como los demás, habla lo que está de acuerdo a la sana doctrina, porque eso hacía falta en la iglesia y hace falta también en el día de hoy, hermanos, amados. Que Dios nos bendiga. Y mire lo que es. Pasemos al verso 2 al tiro. Esto es sana doctrina. Que los ancianos sean sobrios, serios, prudentes, sanos en la fe, en el amor, en la paciencia. Mire los requisitos. No dice que hablen lengua, no dice que griten fuerte, no dice que sean, no sé, exteriormente mostrando maravilla, sino que dice que tienen que ser serio, sobrio. Usted sabe lo que es la sobriedad. Hoy día usted no ve esa sobriedad. Podemos llevar la sobriedad inclusive al vestir. Aunque hoy en día muchos argumentan en contra de la vestidura y buscan textos en que apoyarse, diciendo que lo que Dios quiere es el corazón. Pero yo le voy a decir una cosa que dijo el Señor Jesús. Él dijo, hablando del corazón, si tu ojo es bueno, todo tu cuerpo es luminoso. Señor, y entre los textos que se leyeron acá, amados hermanos, en los panes de vida que se envían, hermanos, salía algo también que decía claramente que es con el cuerpo y el alma que se le sirve a Dios. Entonces, hermanos, hoy en día, fíjense, hermanos, se ve la doctrina progre que está en el mundo y está entrando a la iglesia.
2: Señor,
1: ahora ya no es necesario ponerse una corbata. Se va con pantalones ajustados, conforme a la moda actual, vestones del último estilo, camisa abierta, y se va a predicar, y son pastores, o sea, ancianos. Y aquí está diciendo que sean sobrios.
2: Amén.
1: Serio.
2: Gloria a Dios.
1: Prudentes. Sanos en la fe, en el amor y en la paciencia. Eso es lo que se nos requiere. Sobriedad, prudencia. Sanos en la fe, no una fe enferma. Sanos en el amor, no un amor de doble sentido. Y sanos en la paciencia. Es lo que Dios pide de nosotros los ancianos. Las ancianas, dice a sí mismo, sean reverentes en su porte. O sea, manifiesten en su personalidad, en su persona, una reverencia grande, que se vea lo que Dios ha hecho en su vida. No calumniadoras, no esclavas del vino, maestras del bien. O sea, fíjense que estas cosas, hablemos por lo menos desde donde dice no calumniadora, pareciera ser, amados hermanos, que eso es como que está de más decirlo. Es como que se está diciendo que esas costumbres no están en la iglesia. Sin embargo, usted y yo sabemos claramente que sí están. Por eso dice no calumniadora, no esclavas del vino, maestras del bien. Eso es lo que tienen que ser las ancianas, maestras del bien. Y dice que enseñan a las mujeres jóvenes a amar a sus maridos y a sus hijos. ¿Se cumplirá con eso plenamente? Muchas veces no. Cuando hay problemas en un matrimonio joven, a veces la mamita le dice, pero ¿por qué tienes que estar aguantando esa cosa? Acá tienes tu casa, acá. Acá es tu casa. No, eso no está bien, amados hermanos. El consejo tiene que ser para salvar el matrimonio. Y muchas veces, amados en el Señor, los problemas vienen porque no solo este problema en los hombres, que sean, qué sé yo, impacientes, en fin, arrebatados, no. A veces también la mujer no cumple con su rol, el rol que le estableció Dios a la mujer. No lo que hoy se ha generado en la iglesia, empezó en el mundo y se metió en la iglesia, ese feminismo, eso de empoderarse, porque esa es la palabra que tienen hoy. Hoy tenemos las mujeres que empoderarnos. Y eso indudablemente que trae problemas a la iglesia, hermano. Que Dios nos bendiga. Que le enseña entonces a las mujeres jóvenes a amar a su marido y a sus hijos, a ser prudentes, castas, cuidadosas de su casa, buenas, sujetas a su marido, para que la palabra de Dios no sea blasfemada. O sea, amados hermanos, el Evangelio no es cosa solo de hablar lengua, no es solo cosa de la iglesia mostrarse hablando lengua, o ser profeta, o ser destacada. No, hay una cantidad de cosas que se tienen que cuidar. Por eso le decía yo, mandamientos que parecen domésticos. Sin embargo, son mandamientos que estabilizan el hogar, llevan a la persona a vivir agradablemente delante de Dios, pero estas cosas se dejan atrás. Mire, yo les voy a comentar un testimonio. En cierta ocasión, las hermanas Dorcas hacían su clase, hermanos, y se entusiasmaban las hermanas. Y algunos dirán, bueno, pero es que el gozo, bueno. Y terminaba la clase tardísimo. Entonces un día la visité y les di un consejo. Le dije, hermana, mire, ustedes tienen que pensar aquí, no todas las hermanas tienen esposos conversos. Y aún los conversos a veces son difíciles. Aquí hay hermanas que tienen sus maridos que no son cristianos. Y ustedes ven que muchas veces nosotros estamos en la boca de los hombres y se disgustan con nosotros porque hallan que nosotros, ¿no es cierto?, estamos interfiriendo en su vida matrimonial. Entonces, hermanas, terminen una obra prudente. Hablen lo que es correcto hablar, no hablen más allá. El Evangelio no consiste en palabras, consiste en poder de Dios en orden en todo eso, para que no haya problemas. Yo al lunes, hermano, al lunes siguiente, como las 8:30, más o menos llegan a tocarme la puerta de la casa, una hermana, que había estado en la clase anterior, incluso, me dijo mi pastor, estaba ahí su madre, mi mamá no se ha visto por acá. No, le dije, yo la vi en la clase, ¿no? Sí, es que todavía no llega a la casa. Y mi papá está sublevado, preguntando por ella, no sabe dónde está. Yo dije, hermana, pero, oiga, yo el lunes pasado le estuve dando un consejo, ¿qué hacen con el consejo? No, si hoy salimos un poco más temprano. Ya. Así que, yo tenía una circunstancia en esos años, hermano, sí. Le dije, vamos a buscarlo, donde supongamos que puede estar. Pero invité a uno de mis hijos, para no ir solo con la hermana, porque en todas esas cosas, hermanos, hay que cuidarse. Entonces, mi amado hermano, ella me dijo, yo creo que debe estar en tal casa donde mi suegra capaz que esté. Fuimos allá, ahí estaba, feliz de la vida, de conversa y todo, y el esposo rabiando con la iglesia, rabiando contra el evangelio y rabiando contra mí como pastor, que me olvidaba que ya tenía esposo, tenía responsabilidad, tenía casa. ¿Se da cuenta? Mire, yo le dejo ese ejemplo para que usted se percate de eso, porque a veces se nos olvida. Y ahí arribita nomás leímos que los ancianos deben ser prudentes. Eso es prudencia. Eso es prudencia. Y a mí, por favor, no me vengan con eso, que es apagar al Espíritu, que es no dar libertad. Y el Espíritu no lo apaga nadie. No hay quien lo apague. El gozo de Dios es el gozo de Dios, pero todo se enmarca en un límite de prudencia, amados hermanos. Y eso tenemos que aprenderlo. Y cuando usted corrige y hace las cosas, usted se, de buena voluntad, usted se va a percatar que el gozo de Dios no se ha ido. Al contrario, mayor gozo va a tener. Ya no va a tener problemas en el hogar que los genera a veces nuestra misma forma de vivir. Así que, amados hermanos, que Dios nos bendiga. Y es por eso que el apóstol pone estas enseñanzas. Hermanos, estas enseñanzas sacan poco aleluya, sacan poco amenes. Casi nadie se entusiasma con eso. Y como los predicadores saben lo que entusiasma, hablan de lo que les entusiasma, para que la iglesia esté enardecida. Pero salen de la iglesia, hermanos, y ¿qué han cambiado en su vida? En cambio, estas enseñanzas hay que ponerlas en práctica. Porque mire usted lo que va a decir más adelante, ¿no es cierto? Dice, hace prudente, carta, cuidadosa de su casa, buena, sujeta a su marido para que la palabra de Dios, escuche esto, no sea blasfemada. ¿Se da cuenta? Uno tiene que moverse en la vida de manera correcta. Y no estoy hablando de timidez. Cuando hay que hablar del Señor, hay que hablar del Señor. Pero para hablar del Señor, amados hermanos, hay que tener testimonio. Hay que tener frutos. Entonces usted hablará con toda claridad, sin temor, nadie podrá tirarle nada en la cara. Pero cuando el comportamiento es indebido, la palabra de Dios es blasfemada, por hermanos. Que el Señor nos bendiga, entonces esos detalles tienen que mirarlo. Y esto es sana doctrina, usted tiene ahí su Biblia abierta, y arriba dice claramente enseñanza de la sana doctrina. Y el primer verso recomienda a este hombre de Dios, le dice, pero tú habla lo que está de acuerdo con la sana doctrina. Y le dice que, y comienza la enseñanza. Exhorta a sí mismo a los jóvenes a que sean prudentes, presentándote tú en todo como ejemplo de buenas obras, en la enseñanza mostrando integridad. O sea, para enseñar la palabra, hermano, hay que ser íntegro en nuestra vida y en lo que enseñamos.
2: Amén.
1: Seriedad.
2: Gloria a Dios.
1: Que Dios nos bendiga. Amén. Yo no le digo que usted sea, ¿no es cierto, amado hermano, serio como un juez de campo, dicen acá en Chile, que no me acuerdo, son más serios que los del pueblo, no lo sé. No, pero usted tiene que ser serio. Hay cosas que requieren nuestra seriedad y nada es más serio que la salvación, hermano. Ahora, el 8 dice palabra sana e irreprochable. Es una palabra sana e irreprochable. De acuerdo al apóstol Pablo, no hay nada que reprocharle esta enseñanza. De modo que el adversario se avergüence y no tenga nada malo que decir de vosotros. Note, Pablo se preocupaba mucho, hermano. Hoy en día es tanta, digamos, que es la espiritualidad o la espiritualización, que hoy en día cuando se habla del diablo, lo piensan que vi al diablo, que encontré el oro azufre, que vi esta visión, que la otra. No, hermano, el diablo trabaja de una manera tan sutil, tan sutil. Por eso es que dice que el adversario se avergüence, porque él es el que saca a la persona del camino correcto, de la sana doctrina, ¿no? Y no tenga nada malo que decir de vosotros. ¿Por qué? Porque cuando usted guarda su vida y guarda todo este tipo de testimonio, amados hermanos, no hay ninguna boca que se abra para decir algo malo de usted. Porque el que habla mal de un cristiano no es él el que habla, es el diablo el que está hablando allí. Que Dios les bendiga.
2: Amén.
1: Ahora dice el 9, exhorta a los siervos que se sujeten a sus amos. Esta parte es tremendamente importante. Acá el apóstol habla de acuerdo a la época en que estaba viviendo, ¿no es cierto? Los amos tenían siervos o esclavos.
2: Así es, señor.
1: ¿No? Y dice que ellos deben sujetarse a sus amos, que agraden en todo, que no sean respondones. Esto es tremendamente importante. Nosotros hoy en día no tenemos amos, gracias a Dios, pero tenemos patrones.
0: Sí,
1: señor. Y nosotros tenemos que sujetarnos a nuestros patrones. Si ellos dan unas órdenes para cumplirlas. Yo trabajé bastante en el rubro de la construcción y me encontré con muchos por ahí que sacaban la vuelta, servían al ojo, como dice la palabra, hermano. Y cuando uno le dice, oye, pero hagámosle un poquito a la pega, ¿qué te preocupa de trabajar tanto para lo que me pagan? Pero entonces no debiste contratarte. Eso es así, hermano.
2: Así es, señor.
1: Pablo llega a decir incluso que hay que Pedro se dice que deben sujetarse aún a los amos que son duros, que Dios nos bendiga, y que no sean respondones. Mira, hermano, ¿cierto? Es tremendo esta enseñanza. Estas enseñanzas no se observan. No, amados hermanos. Yo he visto, usted ha estado alguna vez en fila ahí para ir al banco, a un lugar donde se hace fila, y viene alguien con intención de meterse adelante, de avivarse, porque eso no falta. Sabe que el primero que reclama y le grita y le dice la fila va aquí atrás es un cristiano. ¿Por qué? Porque son los cristianos que dicen que ellos son liberados. Entonces nadie los puede pasar a caer.
2: Sí,
1: hermano, ¿cuál es el testimonio? Y queda que Dios nos bendiga.
2: Amén.
1: Dios nos bendiga. No defraudando, sino mostrándose fieles en todo, para que en todo adornen la doctrina de Dios nuestro Salvador. Ese es el objetivo. Mostrarle al mundo, ¿no es cierto?, que Dios nos ha cambiado, pues, hermano.
2: Amén.
1: Que ya no somos los mismos. No tenemos que defraudar a los vecinos, ni a los hijos, ni a los padres, ni a nadie. No, tenemos que ser fieles en todo. ¿Para qué? Para que adornemos la doctrina de Dios nuestro Salvador. Mire que es importante esto. Y ahora viene un texto que me encanta, el 11. El 11 y el 12. Dice, ¿por qué? Aquí hemos llegado a un punto donde se nos enseña todo cómo debemos caminar. Y aquí va a aparecer algo que usted puede decir, pero ¿qué tiene que ver esto aquí? El 11 dice, porque la gracia de Dios se ha manifestado para salvación a todos los hombres. Eso es. Usted está en la gracia, usted tiene que cumplir todo esto, porque la gracia se manifestó para salvación. ¿Qué quiere decir eso, amados hermanos? Que si la persona no se ha dejado cambiar por la gracia, ni ha entendido lo que es estar en la gracia de Dios, y practica todas estas cosas, su salvación está en peligro. Está en peligro. ¿Por qué? Porque la gracia de Dios se ha manifestado para salvación a todos los hombres. Y el 12 dice, enseñándonos, y a mí me gustaría que subrayara la palabra enseñándonos, que renunciando a la impiedad y a los deseos mundanos, vivamos en este siglo o en este mundo sobria, justa y piadosamente. Ahí, amados hermanos, es suficiente para entender, no lo que se malentiende tanto hoy en día de la gracia. Hoy en día estamos en la gracia, hagamos lo que hagamos, no, la gracia nos salva. Vino y nos salvó. Pero acá está diciendo que la gracia de Dios se manifestó para salvación a todos los hombres. Pero enseñándonos. Nos enseña que renunciando a la impiedad y a los deseos mundanos, vivamos en este siglo sobria, justa y piadosamente.
0: Bien, gracias.
1: No, usted debe entender que la gracia, para empezar, es don inmerecido.
2: Amén, Señor.
1: Algo que no merecemos y que no fue dado. Pero eso no se queda solamente ahí, sino que la gracia nos enseña y nos ayuda. De hecho, de partida nos enseña que hay que renunciar a las cosas impías y a los deseos mundanos. No dice que usted no los va a tener. Sí, pero hay que renunciar a eso. Y renunciando a eso, dice que vivamos en este siglo sobria, justa y piadosamente.
2: Amén, Señor.
1: Así que, amado hermano, si usted no ha entendido lo que es la gracia, le ruego que lo entienda hoy. La gracia no es el barniz que nos tapa el pecado. No, la gracia actuó porque no merecíamos salvación y por gracia nos salvaron. Entonces, hermano, como reflejo de eso, como consecuencia de esa salvación, nosotros tenemos que observar todo esto que ya pasamos acá, vivir de manera que honremos a Dios y no permitamos que el mundo blasfeme el Evangelio. Que Dios nos bendiga.
2: Amén.
1: Dice, enseñándonos que renunciando a la impiedad y a los deseos mundanos, vivamos en este siglo sobria, justa y piadosamente, aguardando la esperanza bienaventurada. Así tenemos que vivir. Y entonces vamos a estar esperando, ¿no es cierto?, aguardando la esperanza bienaventurada. Y la manifestación gloriosa de nuestro gran Dios y Salvador Jesucristo. ¿Cuánto más en este tiempo, hermano, que estamos ya a las puertas? Al minuto, al segundo, a las horas de que el Señor aparezca. Y nosotros tenemos que estar a cuenta con eso, hermano. Hagamos una autocrítica de nuestra vida, veámonos frente a la luz de la palabra y empecemos a eliminar estas cosas para que encontremos agrado delante de Dios. ¿Cuánta gente, hermano, no se convierte porque nosotros no guardamos la sana doctrina? Y sabe usted que la culpa es de los que no le enseñan esto. Encuentran que esto pareciera ser que no tiene valor. Esto no levanta los ánimos del pueblo. Dios no nos mandó a eso, nos mandó a predicar la verdad.
2: Amén.
1: Hay que señalarles lo que se tiene que hacer, amados hermanos. Porque de otra manera, si no le mostramos el

0: quiso y por amor a nosotros se entregó. Gloria sea al Señor. Para redimirnos de toda iniquidad y purificar para sí, escuche esto, un pueblo propio, celoso de buenas obras.
1: Amén.
0: Ese es el pueblo de Dios, hermano. Y eso es lo que el Señor quiere, un pueblo propio, ¿no es cierto? Celoso de buenas obras. Que Dios nos bendiga. Y termina diciéndole en el 15, esto habla y exhorta y reprende, escucha eso, mire, porque mucho no le gusta y le hable fuerte, dice, esto habla y exhorta y reprende, reprende con toda autoridad, nadie te menosprecie.
1: Gloria a Dios.
0: Alabado sea Dios. O sea que Él le da autoridad a sus ministros para, mientras esté dentro de la doctrina y en lo correcto y lo haga con amor, puede exhortar, puede reprender con la autoridad que Dios da y no dejarse menospreciar por nadie. Que Dios nos bendiga. Y eso no significa altivez, soberbia ni nada. Usted no necesita gritarle a alguien. No, usted solamente necesita tener la autoridad de Dios y no pensar en que porque sea joven o porque sea esto o lo otro lo vayan a menospreciar. Usted tiene la autoridad de Dios y como tal usted tiene que enseñar y corregir en la gracia de Dios, amando sin duda, hermano, como un padre. Como un padre que corrige a un hijo, no porque no lo ame, lo corrige porque quiere que le vaya bien.
1: Amén.
0: Va a tener que enfrentar un camino donde necesita la corrección y la enseñanza. Entonces, a eso nos manda Dios.
1: Amén.
0: Que Dios nos bendiga mucho, amados hermanos, y este es el mensaje. Probablemente no ha salido ningún aleluya, probablemente no, pero la conciencia, que es la que tiene que tocar al Señor, va a quedar trabajando. Y si usted es un digno obrero del Señor, alguien que ama a Cristo y que en verdad cree que va a llegar a una vida mejor y a un lugar que esperamos, usted va a tomar muy en cuenta esta enseñanza. Y son cosas tan simples, hermano. Son cosas tan sencillas. Fíjense que aquí no se nos pide que arranquemos los árboles. No se nos pide nada de eso, aunque todo eso fue simbólico, ¿verdad? Pero se nos pide que cambiemos nuestra vida y comencemos a vivir de acuerdo a como el Señor lo estipula. Porque hoy, amados hermanos, es una pena. Es una pena. Usted encuentra que hay gente por ahí a veces en las grandes reuniones que usted nunca puede imaginar. Y ellos sienten de todo corazón que ellos son cristianos, que le están sirviendo a Dios, pero no tienen la más mínima doctrina, hermano. No guardan nada de estas cosas. Hacen todo como al mundo. Se sienten seres superiores a los demás. Ninguna de esas cosas es válida delante de Dios, hermano. Entonces es importante que este conocimiento corra. Así es que, amados hermanos, que Dios les bendiga mucho. Esto es lo que Dios tenía para todos y cada uno de nosotros. Yo no le voy a decir que yo quedo exento de esto. Dios me recuerda cada instante, ¿no es cierto?, que debo predicar con ejemplo. Que Dios les bendiga mucho. Amén. Gloria a Dios. Hay por acá una petición, amados hermanos, de oración. Orar por Esteban, niño con un problema al cerebro. Y se puede morir en el sueño. La verdad es que con problemas en el cerebro o sin problemas en el cerebro, podemos fácilmente partir en el sueño, hermano.
1: Así es, Señor.
0: Sí, así Dios lo estipula. Pero aquí el caso puntual y conocido, nuestros hermanos piden oración por este pequeño. También me informaban que hay mucho pueblo orando. Vamos a agregarnos también nosotros a ese pueblo que clama por este pequeño, ¿no? Que Dios nos bendiga mucho, hermano. Pero yo no puedo orar sin tener que decir antes de que la sanidad y todo depende de la mano de Dios. Nosotros solamente vamos al trono de Dios a pedirle y Él es el que hace su voluntad. Oremos a Dios. Dios mío, te damos gracias cuando nos brindas esta oportunidad maravillosa en esta tarde. Gracias, Dios mío, porque podemos seguir trabajando, amado Dios, con la esperanza, Padre Santo, de agradarle a usted y con toda la certeza de que su respaldo no nos falta. Mire ahora, Señor.

0: Señor Dios de los cielos, esta petición que con amor y esperanza ha enviado, Señor, este varón. Padre Santo, rogamos por este pequeño, Señor Dios Todopoderoso. Tiene ese nombre tan hermoso, Señor Esteban, el primer mártir de tu evangelio, Altísimo Dios. Padre, si en tu voluntad está glorificarte en él y mostrar que tú de lo alto oyes y su vida de ser, oh Dios, para bendición, no para que se pierda, sino para ser salvo, amado Dios, ¿qué te impide a ti sanarle? Retira ese tumor que hay allí en su mente, maravilla una vez más a la ciencia médica, Dios, y muéstrale que tú eres Dios. Padre Santo, que tú no puedes cambiar, es el mismo de ayer, de hoy, de todos los siglos. Oh Señor Jesucristo, glorifícate en él, Padre Santo, para honra y gloria de tu nombre, para la alegría y la gratitud, Señor, de este matrimonio que son sus padres, Altísimo Dios. Y si ellos te sirven con mayor fidelidad y gratitud, te puedan servir. Y si no te sirven, oh Dios del cielo, que sea este el testimonio que le lleve a tu planta. Padre mío, te damos gracias por ello. Unimos nuestra oración a la oración de todos nuestros hermanos que tienen este pequeño en oración. Te lo clamamos a ti, Señor mío, a través y por los méritos de Jesús, tu Hijo muy amado, nuestro Salvador glorioso. Amén y amén. Gracias a ti. Bien, amados hermanos. En la mano y en la voluntad de Dios está todo. Así es que esperamos en el Señor con fe, con esperanza y confianza, pero repetimos del Padre nuestro lo que se nos enseñó a orar. Hágase tu voluntad como en los cielos, así también en la tierra. Amén. Que Dios les bendiga. Dejamos en Cristo y dejo con ustedes mis hermanos conductores.
1: Amén. Amén. Gloria a Dios, que Dios les bendiga, mis hermanos. Ahí estuvo este precioso mensaje que hemos recibido esta tarde a través de la voz de nuestro pastor obispo Luis Molina. Que Dios les bendiga, como decía, nuestro deseo siempre en nuestro corazón, la paz de Dios esté con ustedes. Y bueno, esta oración que hicimos por este pequeño, ¿cierto? Y ha sido

Amén, que Dios les bendiga. Nos estamos despidiendo, hermanos amados. Estaba ahí con el volumen la alabanza, así que no creo que hayan escuchado bien, pero ya nos estamos despidiendo hasta el miércoles, con la ayuda del Señor. A todos mis hermanos que estuvieron escuchando a través de las diversas radios, un abrazo para todos ustedes. Que Dios les bendiga. Gloria a Dios.

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0: Y la pregunta que les quiero hacer es, ¿cómo reacciona usted cuando las cosas no salen como usted las ha planeado? Cuando usted sabe que hay un propósito, que usted ahorró, que usted oró, cuando hizo todo lo planeado, realmente hizo la tarea y uno más uno es dos, pero resulta que no lo logra. Desafortunadamente el plan se daña, se cambia el plan. ¿Qué sale de su boca? ¿Qué sienten sus vísceras? O sea, ¿qué es eso que sale de usted cuando lo que usted quiere conquistar desafortunadamente cambia el plan y no lo logra hacer? Pues les pregunté a algunos de ustedes y quiero que miremos qué respondieron. ¿Listo?
1: Bueno, a veces reacciono pensando que pueden salir mejor después.
2: Sufro porque en ese momento no pienso en otras soluciones, siento que estoy en caos, en desorden y me es complicado pensar en otro plan. Ya cuando me calmo, logro mirar más posibilidades.
3: Pues me puedo frustrar un poco.
4: Me frustro.
5: Siempre me lleva como a cuestionar a Dios.
6: Mi primera reacción es sentirme muy frustrada. Creo que empiezo como a darme palo, como muchos dicen.
7: Bueno, pues muchas veces me da rabia, como porque pues uno siempre quiere que las cosas le salgan bien.
8: No, hay frustración.
9: Me pongo a llorar usualmente.
10: Normalmente me frustro, tal vez inclusive pueda llorar, pero después lo que hago es como que analizo la situación y miro cómo lo puedo solucionar.
11: Lo primero es que me da tristeza, me frustro y llego a pensar que mi futuro no se va a realizar como yo quisiera que fuera.
12: Me bloqueo, luego lo proceso y ya finalmente reacciono, no siempre positivamente.
13: Creo que lo pienso muy bien, me quedo pensativo y luego ya reacciono.
14: Me pongo triste, lo primero que hago es como ponerme triste, pensar de pronto que todo va a salir mal. Como que me pongo negativa, pero luego finalmente, generalmente ya termino yendo a Dios, pero me demoro un ratico.
15: Uy, no me enloquezco, cero paciencia.
16: Muchas veces me pongo a llorar o como que hago...
0: Bueno, ¿cuántos de ustedes hacen la mano? Es difícil, ¿cierto? Cuando el plan no se lleva a cabo como nosotros lo hemos imaginado y soñado, es difícil. Yo también me frustro, obviamente, porque y sobre todo por mi manera de ser, como trato de solucionar cosas, de ayudar a otros en salir adelante de situaciones, como que trato de imaginar cuál es la nueva lógica. O sea, si no fue 1, 2, 3, ¿cómo es que ahora es 6, 7 y 8? Trato de buscar una nueva solución. Obviamente me doy palo, obviamente me entristezco. ¿Por qué? Porque no es fácil. Hoy vamos a estudiar un personaje en la Biblia con el cual nos vamos a identificar, porque Dios le cambió el plan y Dios quería trabajar en él algo que es lo que en este tiempo, donde tal vez a usted los planes se le han cambiado notoriamente,

estaba la carrera de profeta, sino que era todo un llamado. Es decir, desde niño él fue entrenado para esto, porque era un llamado que Dios daba, y él vio a su papá emitir mensajes de Dios y también él lo hizo. No nos vamos a concentrar en la historia que usualmente más conocemos de Jonás, nos vamos a ir hacia el final de la historia, pero como algunos de pronto no la conocen, les voy a hacer un resumen super flash. Dios llama a Jonás y le dice: Jonás, tienes que ir a la ciudad de Nínive. Nínive era una de las ciudades más importantes de Asiria, y tienes que emitir un juicio. Cuando Dios declaraba un juicio sobre una ciudad, significaba que los iba a destruir, es decir, que ya había una determinación, que el pecado había ya abundado de tal manera y ya venía el juicio. Y resulta que Jonás no quiere obedecer a Dios, huye a ese llamado. ¿Por qué? Porque la ciudad de Nínive era una ciudad absolutamente no solo pecadora, sino peligrosa. Su vida iba a correr peligro. Más adelante les voy a profundizar un poco qué era lo que pasaba en esta ciudad. Entonces él llega al puerto y dice: por favor, me venden unos tiquetes al primer barco que salga lo más lejos de Nínive. Entonces dicen: ah, pues hay uno en Tarsis. Ah, bueno, compró el tiquete y se va en un barco al lugar, el destino más lejano. O sea, él dijo: por ningún motivo voy a ir a Nínive. Empieza en la noche una tormenta tremenda. El capitán y los marineros son expertos en solucionar tormentas, pero se dan cuenta que esta tempestad tiene algo particular. Empiezan a decir: es como que los dioses, ¿sí?, están haciendo algo, porque es una tormenta que es bastante particular, y hacen este reclamo. Los marineros le reclamaron a Jonás: ¿por qué nos ha venido esta espantosa tormenta? ¿Quién eres? ¿En qué trabajas? ¿De qué país eres? ¿Cuál es tu nacionalidad? Soy hebreo, contestó Jonás, y temo al Señor Dios del cielo, quien hizo el mar y la tierra. Los marineros se aterraron al escuchar esto, porque Jonás ya les había contado que huía del Señor. ¡Ay, por qué lo hiciste!, gimieron. En el versículo 12, Jonás les dice: échenme al mar, contestó Jonás, y volverá la calma. Yo sé que soy el único culpable de esta terrible tormenta. Y fue así, los marineros, para salvar su propia vida, dicen: no hay nada que hacer, lo botan en el océano. Pero en el versículo 17 vemos lo que hace Dios. Entre tanto, el Señor había provisto de un gran pez que se tragara a Jonás. Y Jonás estuvo dentro del pez durante 3 días y 3 noches. Entonces vamos a ver que en esta historia Dios va a proveer 2 animales distintos. El primero es un gran pez. A nivel de cultura general les voy a dar un tip. Yo sé que todos tenemos en nuestro inconsciente que se lo tragó una ballena. ¿Por qué? Porque todas las historias bíblicas uno ve la ballena. Pero nosotros no podemos asegurar que fue una ballena. ¿Sabía eso? Porque lo que nos dice la Biblia es que es un gran pez. En el cielo sabremos si fue una ballena o Dios se inventó otro animal. Pero los bajo la nube no podemos asegurar que era una ballena, porque todos nos imaginamos la ballena y tragándose, no lo sabemos. El hecho es que este personaje está oliendo a pescado dentro de la panza de este gran pez, y en Jonás capítulo 2 vemos toda una oración de arrepentimiento. Jonás en ese lugar empieza a decirle: Señor, reconozco mi desobediencia, mi inseguridad, tú eres Dios, yo te pido perdón. O sea, pues imagínense, o sea, ahí le tocaba sí o sí arrepentirse, volver a Dios. Y termina el capítulo con una adoración maravillosa, porque dice: yo siempre te ofreceré sacrificios con cantos de alabanza, cumpliré todas mis promesas, pues mi salvación viene solo del Señor. Así termina la oración de Jonás. Y en el versículo 10 leemos que el Señor ordenó al pez escupir a Jonás sobre la playa. ¿No le parece increíble esto? Dios prepara un pez, se lo traga a Jonás y le dice: escúpelo, y juáquete, lo bota en la playa. Dios es espectacular. ¿Cómo arranca Jonás capítulo 3? O sea, les estoy haciendo versión abreviada, pero mejor dicho, impresionante. En el capítulo 3 arrancamos con algo, y es que dice que una vez el pez vomita a Jonás, le dice de nuevo lo mismo a Jonás. Le dice: Jonás, heme aquí. Ya Jonás está todo juicioso, no, heme aquí, envíame a mí. Y Dios le dice: es lo mismo, vas a ir a Nínive y vas a proclamar mi mensaje de juicio. Y aquí es importante hacer un alto, iglesia, porque hoy vamos a ver que una cosa es cuando yo tengo un plan y Dios quiere cambiar ese plan, porque tiene un plan diferente. Pero también vamos a ver que cuando Dios tiene un plan, así yo quiera manipular o presionar, si Dios quiere trabajar algo en ti y en mí, Él va a insistir las veces que sean necesarias.
y tú no vas a poder tratar de torcerle

brazo, o sea, ese quiz lo vas a tener que pasar porque Dios quiere formar algo en nosotros. Finalmente, ¿por qué? Porque Él siempre tiene un plan mayor del que nosotros nos imaginamos. Isaías 55 dice: mis pensamientos no son vuestros pensamientos, ni vuestros caminos mis caminos, dijo Jehová. Como son más altos los cielos que la tierra, así son mis caminos más altos que vuestros caminos y mis pensamientos más que vuestros pensamientos. Ahora, ¿por qué Jonás no quería ir a Nínive? A veces le damos palo y decimos, pero es que él fue un desobediente. Pero quiero que hoy entendamos que Nínive era conocida como una ciudad absolutamente sanguinaria. Existe otro profeta que también habló de Nínive y fue Nahum. Nahum capítulo 3 dice: ¿qué aflicción le espera a Nínive? La ciudad de crímenes y mentiras está saturada de riquezas y nunca le faltan víctimas. En la versión Reina Valera dice: ay de ti, ciudad sanguinaria, toda llena de mentira y de pillaje, tu rapiña no tiene fin. Era una ciudad que era conocida por los crímenes, porque cuando capturaban a prisioneros los torturaban, es decir, no los mataban común y corriente, sino que había una tortura en medio de todo el tema de llevar los prisioneros. Había mucho robo, había mucha riqueza también, o sea, era una ciudad opulente, pero era muy, muy, muy, digamos, corrupta. Nahum también no la describe así, dice: Nínive es como un estanque cuyas aguas escapan. Gritan: deteneos, deteneos, pero ninguno mira. Saquead plata, saquead oro, hay riqueza sin fin y toda clase de objetos suntuosos y codiciables. Por último, Nínive era conocida como un centro de idolatría. Tenían una diosa en la cual adoraban el amor, la guerra, y se estableció en ese templo la prostitución sagrada. Esto significaba que no solo había prostitución en la ciudad, sino que parte de los ritos en la idolatría era la prostitución dentro del templo. Por eso era una ciudad que no era nada agradable, no era fácil recorrerla y predicar, y Jonás pues temía por su propia vida, por eso no lo hizo. ¿Por qué? Porque era una ciudad bastante difícil. Esto es importante que lo sepamos porque vamos a entender un poco el corazón de Jonás. En el capítulo 3, sin embargo, Jonás decide obedecer. Ya no le tiene, o sea, no hay manera de escapar. Aprendió la lección en el pez y él dice: tengo que hacerlo. Y vamos a leer lo que ocurre. El día que Jonás entró en la ciudad, proclamó a la multitud: dentro de 40 días Nínive será destruida. Entonces la gente de Nínive creyó el mensaje de Dios, y desde el más importante hasta el menos importante declararon ayuno y se vistieron de tela áspera en señal de remordimiento. Cuando el rey de Nínive oyó lo que Jonás decía, bajó de su trono y se quitó sus vestiduras reales. Se vistió de tela áspera y se sentó sobre un montón de ceniza. Entonces el rey y sus nobles enviaron el siguiente decreto por toda la ciudad: nadie puede comer ni beber nada, ni siquiera los animales de las manadas o de los rebaños. Tanto el pueblo como los animales tienen que vestirse de luto, y toda persona debe orar intensamente a Dios, apartarse de sus malos caminos y abandonar toda su violencia. ¿Quién sabe? Puede ser que todavía Dios cambie de parecer, contenga su ira feroz y no nos destruya. ¿No les parece maravillosa es lo que está pasando en esta ciudad? Quiero que piense qué pasaría si en nuestra ciudad, al proclamar la palabra de Dios, el mismo pueblo hiciera lo mismo y dijera: hagamos un alto, hagamos un ayuno y pidamos perdón, y el presidente con todos los gobernantes emitieran un decreto de buscar a Dios, de dejar el mal, de dejar la violencia y pedir el perdón de pecados. ¿No les parecería el sueño para Colombia y para todas nuestras ciudades? ¡Maravilloso! Pues eso pasó, aleluya, ven, algún día. Pero lo que les quiero decir es que eso pasó en Nínive, o sea, wow. Y fue tan wow que miren lo que, o sea, si a nosotros nos asombra, imagínense lo que sintió Dios. Dice: cuando Dios vio lo que habían hecho y cómo habían abandonado sus malos caminos, cambió de parecer y no llevó a cabo la destrucción con que los había amenazado. Este es el Dios en el cual nosotros creemos. No importa el hueco en el que tú estés, tu pasado judicial, ¿sí?, todos los crímenes que has hecho, en el momento en el que en ese hueco de pecado tú reconoces que pecaste, te arrepientes, dejas de andar por ese mismo camino, siempre vas a encontrar después de tu arrepentimiento la gracia y la misericordia de Dios para ti. Ese es el Dios, este Dios de Nínive es el Dios que en esta mañana está frente a ti y frente a mí. Sin embargo, este cambio de planes no le gustó a Jonás, y aquí es donde entra nuestro protagonista.
Porque él creció viendo a su papá profetizar y que se cumplía exactamente lo que Dios decía. Seguramente Jonás ya había profetizado en otras oportunidades y veía que cuando él decía algo, Dios lo respaldaba. Pero en este momento, ¿cómo es posible que después de todo lo que vive, de huir del pez, de la vomitada, del arrepentimiento, Jonás proclama un mensaje y Dios decide cambiar de parecer? ¿Por qué, iglesia? Porque Jonás tenía una visión muy lógica de cómo actuaba Dios. Él tenía a Dios en un esquema mental. Si el pueblo hace esto, Dios hace esto. Y aunque Jonás es un libro que nos cuenta el plan de salvación frente a una ciudad, realmente el propósito de este libro es mostrarnos la diferencia entre el corazón de Dios y el corazón suyo y mío. Es un libro que nos deja ver el corazón de Jonás, que conoce a Dios, que ama a Dios, pero que tal vez en su fe hay un tope, en su fe hay una lógica cerebral y no ha conocido el amor de Dios por los perdidos, no ha tenido una revelación del corazón de Dios frente a la misericordia. Segunda de Pedro nos dice esto: en realidad no es que el Señor sea lento para cumplir su promesa, como algunos piensan. Al contrario, es paciente por amor a ustedes, no quiere que nadie sea destruido, quiere que todos se arrepientan. Esta faceta de Dios Jonás no la conocía, por eso él está muy molesto por lo que está pasando. Y miren lo que dice: este cambio de planes molestó mucho a Jonás y se enfureció. Entonces le reclamó al Señor: Señor, ¿no te dije antes de salir de casa que tú harías precisamente esto? En el versículo 3 dice: quítame la vida ahora, Señor, prefiero estar muerto y no vivo si lo que yo predije no sucederá. ¿Qué sale de usted cuando Dios le cambia el plan? Porque aquí vemos un hombre de Dios, pero enfurecido, que le reclama, y además súper dramático: quítame la vida, porque no puedo más. O sea, dicen que nosotras somos histriónicas, pero este man está para el Oscar, o sea, impresionante. Ahora, ¿cómo responde Dios? Dios dice: ¿te parece bien enojarte por esto? En la Nueva Versión Internacional dice: ¿tienes razón de enfurecerte tanto? Iglesia, esa es la pregunta que Dios nos está haciendo este fin de semana. Porque a usted y a mí Dios nos ha cambiado ciertos planes. Y la pregunta que Dios hoy nos quiere hacer es: ¿en verdad necesitas ponerte tan bravo conmigo? Eso es lo que Dios nos quiere preguntar. Porque tal vez tú tenías unas vacaciones o un viaje planeado y la visa no te la dieron. O buscaste ese intercambio, ahorraste el sueño desde no sé hace cuántos años has orado y te dieron la noticia que no puedes viajar. Y entonces venías orando y te hiciste todo el tratamiento médico y buscaste a tu líder y hiciste todo lo espiritualmente posible, pero en el último examen médico se ratifica que sigue aún la enfermedad. O se supone que a final de año tu jefe te dijo: en el primer trimestre te voy a ascender, has hecho un buen trabajo. Y llegó el primer trimestre y al contrario, te cambian las condiciones de tu trabajo. Se supone que esos capuchinos, esas llamadas, esos mensajes de texto iban a concluir en una declaración de amor y te fumigaron. Y entonces tú dices: me dejaron con vestido lista para darme el primer beso y no. O tenías fecha para hiciste el curso prematrimonial, lo aprobaste, había una fecha y Dios te está diciendo: no es mi voluntad que te cases. ¿Qué es lo que sale cuando su plan no se cumple? Jonás amaba a Dios, pero él le faltaba esa revelación. Dios quiere tratar con algo en Jonás, porque hay una parte de Dios que Jonás no conoce y que solo va a conocer cuando el plan es cambiado. ¿Qué me impresiona? Que cuando Jonás hace su dramática declaración, nos deja ver la raíz de su problema. Él dice: quítame la vida ahora, Señor, prefiero estar muerto, y presten atención, si lo que yo predije no sucederá. ¿Sabe cuál es la raíz de la rabia de Jonás hacia Dios? Su orgullo, su egocentrismo. Lo que realmente tiene enfurecido a Jonás es el qué dirán. Dios, me estás haciendo quedar como un zapato. O sea, ¿qué van a decir? Yo doy tremendo mensaje y tú me cambias el plan. Y sabe, detrás de su pataleta con Dios, lo más seguro es que hay un orgullo que Dios está machacando. Porque podemos
generar todo un argumento espiritual. Si aquí yo traigo a Jonás, Jonás nos podría convencer: no, lo que pasa es que la ciudad de Nínive merecía morir y yo eres un profeta y yo le sirvo a Dios. Pero la raíz sale de lo que él confiesa y es: voy a quedar mal. Muchas veces detrás de esa rabia, de eso que nos hace hacer ¡ah!, es nuestros derechos, es nuestro orgullo, es nuestra necesidad de que nuestro plan, es nuestro control. Es que no puedo creer que Dios me cambie el plan cuando yo he controlado absolutamente todo. Por eso es que Jeremías 17:10 dice: engañoso es el corazón, más que todas las cosas, y perverso. ¿Quién lo conocerá? Yo, Jehová, que escudriño la mente, que pruebo el corazón, para dar a cada uno según su camino, según el fruto de sus obras. Solo Dios conoce, porque Él sabe que nos cuesta perder, que queremos sobresalir, que se trata de nuestro plan, y por eso solo podemos ir a Dios y decir: realmente examíname, porque mi pataleta, mi rabia contigo tiene una razón totalmente diferente. Yo he entendido algo, poco a poco lo he ido entendiendo, y es que cuando Dios nos cambia el plan, nosotros quedamos ciegos. ¿Por qué? Porque dejamos de ver lo que se supone que debía pasar. Y entonces, claro, perdemos el control, empezamos a sentirnos inseguros, o sea, no sabemos hasta dónde movernos. ¿Por qué? Porque no vemos. Y en este momento pasan dos cosas. Lo primero es que nuestra fe es extendida, porque sabemos que 2 Corintios 5:7 dice que vivimos por fe y no por ver. Entonces, cuando el plan se cambia y no vemos nada, sí o sí la fe se extiende. Pero lo segundo que ocurre es que Dios se nos revela en una nueva faceta. ¿Por qué? Porque al perder el control y al buscarlo a Él, necesitamos sí o sí buscar una nueva faceta de Dios, y Él se nos quiere revelar. Ahora, ¿por qué pasan estas dos cosas, iglesia? Porque cuando tú no tienes manera de ver externamente un panorama claro, no te queda otra salida que mirar hacia adentro, y así ha llamado la predicación. Cuando tú no puedes controlar porque ya no ves el plan, no hay otra cosa sino que mirar en tu corazón. Quedamos sencillamente mirando hacia nuestro interior. Y es eso lo que Dios quiere hacer cuando nos cambia el plan. Hay cosas que Dios no va a poder trabajar ni en ti ni en mí hasta que perdamos el control. Por eso nos cambia el plan, porque es la única manera de trabajar cosas en nuestro carácter y en nuestra fe cuando Él cambia el plan. Y nosotros lo tenemos que saber. David compuso muchos salmos desde su insatisfacción. Él veía que los malos prosperaban y que los buenos les iba mal. Entonces él decía: ¿por qué? Por ejemplo, en el Salmo 10, versículo 15 dice: quiébrale los brazos a la gente malvada y perversa, persíguelos, ¿sí? O sea, él se desahogaba. Y en otras predicaciones yo he estado aquí, les he dicho: somos humanos, tenemos derecho en oración a decirle a Dios lo que sentimos, las preguntas. Pero hoy quiero nivelar la predicación y decirle: sí, pero hay un tiempo para todo. No nos podemos quedar en solo haciendo pataleta y expresándole a Dios nuestros sentimientos, sino que hay un momento donde tenemos que hacer un alto y mirarnos y decir: Señor, ¿qué pasa en mí? Si no está funcionando externamente lo que en mi teología debería pasar, ¿qué es lo que tú quieres trabajar en mí? Finalizando el 2007 y arrancando el 2008, yo empecé a sentir unos dolores en todo mi cuerpo. Finalmente quedé absolutamente paralítica. Hubo un síndrome, era la primera colombiana que le daban. El médico, finalmente, después de muchos médicos y de muchos especialistas, logré llegar al médico que conocía este tipo de enfermedades. Él solo había trabajado con un hombre que un año y medio atrás le había dado este síndrome, y yo era la primera colombiana que él atendía. O sea, me gané una lotería de esas maravillosas, como de una dentro de 10 mil millones de seres humanos me gané yo ese síndrome. Y fue muy difícil, el tratamiento duró más o menos año y medio, pero 3 meses quedé incapacitada absolutamente. Me bañaban, me vestían, yo no podía moverme. Y en este proceso obviamente buscamos la raíz de esto. Era un ataque muy fuerte hacia la iglesia, digamos que yo representaba eso. Los pastores me ministraron, iban a mi casa, imponían manos, bueno, todo el tema. Pero recuerdo, después de que Dios nos mostró la raíz de un ataque muy fuerte y se oró, el pastor me dijo: tú vas a seguir orando, y también pregúntele a Dios qué más puede haber. Y con el paso de los días recuperé el movimiento de mi brazo derecho. Y yo me acuerdo de estar en el baño después de que me bañaron y yo me impuse manos. Yo fui mi propia Ananías. Y yo: ay, Señor, por favor, ¿qué más tengo que hacer? Muéstrame. Y me acuerdo que con el paso de las horas a mi corazón vino la pregunta de Jonás: ¿por qué tú estás brava conmigo?
Y yo pensaba, brava, no señor, yo no, estamos súper bien. O sea, por favor, no, no, ¿por qué estás brava? Y fue una pregunta que vino a mí muchos días en esa inmovilidad. Y yo tuve que examinar mi corazón y si estaba brava, ¿por qué? Porque yo ya llevaba años predicando en la iglesia, liderando, le había servido a Dios igual desde muy chiquita y todavía no aparecía mi esposo. Y cuando Dios me empezó a mostrar, me dijo, tú no me dices que estás brava, ¿sí? Y sí, esto es un ataque, hay un tema muy, muy, muy claro de un ataque, pero aprovechemos este ataque para mirar tú y yo cómo estamos. Y en ese proceso de recuperación yo tuve que arreglar ese tema con Dios. Lo impresionante es que no lo arreglé y apareció Eduardo. Lo arreglo en el 2008, yo conozco a mi esposo en el 2012. Pero cuando hablo con las solteras les digo, esos últimos 4 años de espera no fui una soltera desgraciada, sino una soltera con gracia, porque ya fui redimida, ya entendí que Jesús había llenado mi vida, ¿sí me entienden? Pero lo que les quiero decir es que en mi pataleta yo le saqué la hoja de vida a Dios. Te conozco desde los 9 años, me bauticé en agua a los 11, hablo en lenguas desde los 12, soy maestra de niños desde los 12 años, llevo tantas prédicas haciendo, trabajo por los jóvenes, sirvo en tu casa. Es decir, igual que Jonás, yo había entendido que la gracia era solo para salvación, pero yo demandaba por mis obras un premio. Y yo no había entendido que hay una gracia donde mi esposo, lo que tengo, mi trabajo, todo lo que yo recibo es por gracia. No porque yo esté ganando puntos y pueda exigirle a Dios como un genio de la lámpara que me porté bien, necesito mi premio. Entonces entendí esa nueva revelación de Dios y esa era la raíz por la cual yo tenía un problema con Dios. ¿Saben qué pasa cuando Jonás se pelea con Dios? Lo siguiente que hace es lo siguiente. Es esto, perdón. Jonás se fue al oriente de la ciudad e hizo una enramada. Luego se sentó bajo la sombra de la enramada mientras esperaba ver lo que acontecería a la ciudad. A mí me impresiona esto. El tipo se fue a cine. El tipo se hizo palomitas y dijo, esto está buenísimo. ¿Cómo los vas a destruir? Esto está buenísimo. ¿Cómo será? ¿Rayos? ¿Meteoritos? ¿Abrirás un hueco en la tierra? O sea, él está feliz esperando ¿a qué? La destrucción. Por eso es que nuestro corazón es muy diferente al de Dios. O sea, él está expectante, impresionante. Dios, mejor dicho, Dios se va a fajar con esta destruida. Está haciendo mucho sol y entonces la Biblia dice que Dios provee algo. Dice Dios, entonces le proveyó una planta frondosa y que extendió sus hojas anchas sobre la cabeza de Jonás y lo protegió del sol. O sea, Dios no quería que se insolara. Eso le trajo alivio a Jonás. Y Jonás está ahí viendo, esperando la destrucción con sombra. Dice, esto está espectacular. Pero en el versículo 7 dice, pero Dios también proveyó un gusano, segundo animal. ¿Sabe que no todos los gusanos los manda el diablo? Hay gusanos santos que Dios manda para confrontarnos y Dios los usa para insistir una vez más en que Él es Dios y nosotros no somos Dios. Entonces el gusano se traga las hojas del árbol y el sol le pega a Jonás y se insola y está todo quemado cual camarón rojo horrible con dolor de cabeza y sale una madurez impresionante. Lo primero que declara Jonás es mejor morir que vivir así. Es que es patético, nosotros somos así. O sea, segundo quiz, se vuelve a rajar. Y entonces dice, me quiero morir. Y Dios por segunda vez le dice, ¿te parece bien enojarte porque la planta murió, Jonás? Iglesia, ¿cuántas veces Dios te tiene que preguntar si vas a seguir bravo con Él? Segunda vez que le dice. Y Jonás, en su humanidad, como usted y como yo, dice, sí, replicó Jonás, estoy tan enojado que quisiera morirme. Entonces el Señor le respondió, sientes lástima por una planta, aunque tú no hiciste nada para que creciera. Creció rápido y murió rápido. Pero Nínive, Jonás, tiene más de 120,000 habitantes que viven en la oscuridad espiritual, sin mencionar los animales. ¿No debería yo sentir lástima por esta gran ciudad? Tumaco es una ciudad que en el último censo tiene aproximadamente 100 habitantes. Nínive era un poco más grande que Tumaco como para que dimensionemos esta ciudad. Sí, no es una capital, pero fue una ciudad que se arrepintió. Y Dios le dice a Jonás, de Nínive me encargo yo, pero ¿qué pasa contigo, Jonás? Y a mí me impresiona algo, iglesia.
Porque el libro de Jonás termina con esta frase. Termina: no debería yo sentir lástima por esta gran ciudad. Para mí es el mejor final de temporada que Dios pudo haber hecho. O sea, esta es la mejor serie que podemos ver. Porque quedamos como, ¿y qué pasó? Jonás entonces entró a la ciudad, hubo un banquete, se hizo amigo del rey, adoraron, hicieron un canto de adoración. No, nos deja ahí como, ¿pero qué pasó? ¿Y saben por qué? Porque Dios está pensando en personas como usted y como yo, que este fin de semana estamos conociendo este libro. Y es que lo que Dios hace al dejarnos en suspenso es, ¿saben qué, iglesia? De Nínive me encargué yo y de Jonás también. No se metan, más o menos. La pregunta que les quiero hacer es, ¿y ustedes qué? Porque hay un trato personal. Y esa rabia no te está ayudando. Dios, cuando tú miras hacia adentro, tú vas a entender el porqué. Tú vas a entender que necesitas crecer en otras cosas. Y Dios se te va a revelar de otra manera. Pero es un momento de soltar el control. Es un momento donde dejas que Dios sea Dios y entiendes que tú no lo eres. Job era un hombre rico, de mucha honra, su familia era reconocida, daba un buen testimonio, tenía todo lo que cualquier persona podía tener, pero hubo un cambio de planes. Pierde su familia, queda en la ruina, se enferma. Sin embargo, en medio de ese cambio de planes, donde Job deja de tener el control de todo, él hace esta declaración: desnudo salí del vientre de mi madre y desnudo volveré allá. Jehová dio y Jehová quitó. Bendito sea el nombre de Jehová. ¿Sabe, iglesia? Cuando usted entiende y entendemos que hay una nueva faceta de Dios, aún en medio del cambio de plan, terminamos en medio de la crisis diciendo: tú diste, tú quitaste, bendito es tu nombre, Señor. Y adoramos. Y ese es el objetivo. Quiero que nos pongamos en pie y vamos a orar. Y Señor, hoy venimos como tus hijos, tu iglesia, dándote gracias, Señor, porque tú siempre extiendes gracia y misericordia frente a nuestro pecado. Pero hoy reconocemos, Señor, que nos cuesta conocer tu corazón, Señor. Que nosotros hay egocentrismo, que nosotros detrás de nuestra frustración, detrás de las lágrimas, detrás de ese por qué no sale el plan, estamos sacando esos letreros de sindicato y exigiéndote, demandándote cómo debes actuar. Si eres Dios, se supone que, si eres Dios, deberías hacer tal cosa. Y hoy yo te pido perdón por eso, Señor, por demandarte, exigirte que obres a mi manera, Señor. Yo te pido perdón si te vemos como ese genio de la lámpara que solo debe cumplir deseos y a quien nosotros damos órdenes. Y sí, Señor, nos duele el cambio del plan. Tal vez estamos ciegos, no sabemos cuál es el siguiente paso a dar. Pero, Señor, hoy queremos confiar que cuando no vemos, nuestra fe se extiende. Que cuando no vemos, tú te vas a revelar a nuestra vida de una nueva manera. Y sobre todo, Señor, que cuando no vemos, nuestra adoración puede volver una vez más a salir y decir: tú diste, tú quitaste, pero tú eres bendito, Señor, y yo te adoro. Yo te pido, Señor, que toda raíz de amargura en contra tuya, toda rabia, toda pataleta, hoy la podamos dejar en la cruz. Y hoy Dios te hace esa pregunta que le hizo dos veces a Jonás: ¿es necesario que estés tan enojada, tan enojado conmigo? ¿Vas a seguir tan bravo? Y Dios espera que tú le respondas. Y hoy podemos ir a la cruz y dejemos ahí esas rabias, esas preguntas, esas incógnitas, porque te estás enfermando por esta rabia y te estás perdiendo conocer lo que Dios quiere trabajar en ti. No es tiempo de mirar lo que externamente se tiene que ver. Dios quiere trabajar en tu interior, en tus miedos, en tus temores, en tu orgullo. Quiere trabajar tu humildad. Y Señor, hoy dejamos de pelear contigo y yo me quito estos guantes de boxeo, estas demandas. Hoy dejamos nuestros derechos porque tú eres Dios
Y te pedimos, Espíritu Santo, que podamos soltar el control sabiendo que tú nos llevas en esa voluntad, a la voluntad perfecta de Dios, que Dios tiene un plan mayor que el mío, que yo puedo confiar en mi Padre Dios bueno, porque Él sabe qué es lo mejor que podemos tener, hacer y recibir.

Esta es la verdadera historia de una pequeña aldea en India. En esta aldea había una familia que llegaron a tener una fe que salva en Jesucristo. Esto perturbó tanto a la gente en la aldea que un grupo de personas muy enojadas llevaron a la fuerza a la familia. El jefe de la aldea vino y dijo al hombre: si tú y tu familia no se arrepienten de la fe, todos ustedes seguramente morirán. El hombre no sabía qué hacer o qué decir. Lo único en que podía pensar fue en una canción que él compuso cuando rindió su vida a Dios. Entonces empezó a cantar: he decidido seguir a Cristo, no vuelvo atrás, no vuelvo atrás. Y así, aterrorizante, sus hijos fueron asesinados.

Le fue dada otra oportunidad. Esta vez fue la vida de su esposa en peligro, pero él seguía cantando. Si otros vuelven, yo sigo a Cristo. No vuelvo atrás.

Después de la terrible muerte de su esposa, le fue dada otra oportunidad, esta vez para salvarse a sí mismo. Pero él seguía casado.

Ese día, algo asombroso pasó. Una semilla fue plantada en el corazón del jefe de la aldea. Y eventualmente, él llamó a la aldea. Y en el mismo lugar donde pasó todo esto, renunció a su antigua fe y declaró su felicidad a Jesucristo. Una celebración empezó en ese momento. Y el evangelio floreció y creció en esa comunidad. Y no solo en esa aldea, sino también alrededor de esa región. Porque ellos vieron fe verdadera en el carácter real de Dios. Por causa de una familia que creyó en Jesucristo, aunque bajo la pena de la muerte.

Sí, señor. ¡Woo-hoo! ¡Aleluya! Vamos, así.

No hay ninguno como tú, Señor. No lo hay. Qué bueno que podemos confiar en ti, Señor. Tú eres mi esperanza.

Te adoramos, Señor. Nos entregamos en esta noche, Padre, como un sacrificio en adoración para ti, Señor.

El anhelo en nuestro corazón, Señor, es adorarte a ti, entregarnos en adoración y estar muy cerca, pero muy cerca de ti, Señor. Recibe nuestra adoración en esta noche.

Amén. Gracias, Señor. Así con nuestras manos en alto, te quiero invitar que terminemos este tiempo dándole gracias al Señor por su grande amor, por su sangre preciosa derramada en la cruz del Calvario. Señor, gracias.

Gracias, Señor. Oh, apláudele fuerte al Señor y dale gloria. Gracias, Señor. Fue todo por amor. Te bendecimos, Señor. Te adoramos. Te damos honra, gloria, honor. Aleluya. Aleluya. Digno eres tú, Señor, de recibir honra. Amén.

vida no siempre es justa, pero Dios siempre es bueno. La vida no siempre es justa, pero Dios siempre es fiel. Y para siempre es su misericordia. Bueno, ya pueden sentarse porque me ponen un poquito nervioso. La verdad que estamos muy contentos, felices de estar aquí compartiendo. Y traigo una palabra de parte de Dios esta mañana. Quiero que te sientes, que disfrutes. Ayer tuvimos un día intenso, un día fuerte y un día de mucha celebración y de mucha victoria. Hoy quiero compartirte lo que Dios ha puesto en mi corazón para este día, pero también para este año. Y he orado al Espíritu Santo que me dé la gracia de poder tomar lo que está aquí y dejarlo allá. Y dejarlo allá en el nombre de Jesús. Mi esposa le manda muchos saludos. Estuve hablando con ella anoche, en la mañana, allá en casa, en las celebraciones de Semana Santa. La gente de la iglesia, los chicos que han venido aquí a los congresos de Córdoba, también les mandan muchos saludos. Y aquí estamos listos. Buenos días. ¿Están listos? ¿Seguro, seguro, seguro? Ok, muy bien. Quiero que abras tu Biblia conmigo en Lucas capítulo 15. Quiero llamar a lo que te quiero compartir: llegó la hora. Codiga al que está a tu lado y dile: llegó la hora. Dile, llegó la hora. O dile de otra manera: es la hora. Ahora, alguien pregúnteme, ¿de qué, pastor? Alguien, gracias por preguntar. De recuperarlo todo en el nombre de Cristo Jesús. Llegó la hora de recuperarlo todo. Recuperar el 100 en el nombre de Cristo Jesús. ¿Estás listo para eso? Muy bien. Vamos a Lucas capítulo 15. Para mí Lucas 15 es uno de los libros de la Biblia que más me fascinan. Yo no sé cuántos mensajes hemos hecho acerca de Lucas 15 y todavía no me lo acabo. Y hoy quiero compartirte uno de los que más ha estado ministrando mi vida y me ha desafiado en este año de una manera tremenda. Se ha convertido en una bandera, en un desafío de vida. Es un desafío para mí todo el 2022, Lucas 15. ¿A qué me refiero? Ahora te lo voy a compartir. ¿Estás conmigo? Bien. Se acercaban a Jesús todos los publicanos y pecadores para oírle. Y los fariseos y los escribas murmuraban diciendo: este a los pecadores recibe y con ellos come. El público de Jesús en este momento son los fariseos, los escribas y murmuradores. No me respondas, pero te pregunto: ¿has conocido a alguien que tiene el ministerio de murmurar? No me respondas. Bien. Versículo 3. Entonces se le refirió esta parábola diciendo: ¿qué hombre de vosotros, teniendo 100 ovejas, si pierde una de ellas, no deja las 99 en el desierto y va tras la que se perdió hasta encontrarla? Y cuando la encuentra, diga conmigo, la encuentra, la pone sobre sus hombros gozoso y al llegar a casa reúne a sus amigos y vecinos diciéndoles: gozaos conmigo porque he encontrado mi oveja que se había perdido. Y os digo que así habrá más gozo en el cielo por un pecador que se arrepiente que por 99 justos que no necesitan arrepentimiento. ¿Cuántos están gozosos esta mañana? ¿Estás contento? Si no estás contento, ahorita te vas a poner contento. Vas a ver. Luego, versículo 8. Porque para mí, Lucas 15 es el mismo mensaje de Jesús, simplemente visto desde tres perspectivas diferentes. Versículo 8. Jesús sigue en el mismo mensaje a los mismos escribas, fariseos y todos los feos que estaban ahí. ¿O qué mujer que tiene 10 dracmas, si pierde una dracma, no enciende la lámpara y barre la casa y busca con diligencia hasta encontrarla? Y cuando la encuentra, reúne a sus amigas y vecinas diciendo: gozaos conmigo porque he encontrado la dracma que se había perdido. Di conmigo: la he encontrado. Muy bien. Verso 10, así os digo que hay gozo delante de los ángeles de Dios por un pecador que se arrepiente. Ok, Jesús sigue en el mismo mensaje con el mismo público: murmuradores, escribas, fariseos y todos los. Gracias, muchas gracias. Y todos los feos, ok. Verso 11, también dijo: un hombre tenía dos hijos y el menor de ellos dijo a su padre: padre, dame la parte de los bienes de la herencia
que me corresponde y le repartió los bienes. No muchos días después, juntándolo todo el hijo menor, se fue lejos a una provincia apartada. Yo le llamo el reino del muy, muy, muy lejano. Ah, la viste, pecador. Y allí desperdició sus bienes viviendo perdidamente. O sea, administrador no era el tipo, era un derrochador. Y cuando todo lo hubo malgastado, vino una gran hambre en aquella provincia y comenzó a faltarle. Y fue y se arrimó uno de los ciudadanos en aquella tierra, el cual envió a su hacienda para que apacentase cerdos. Y deseaba llenar su vientre de las algarrobas que comían los cerdos, pero nadie le daba. Quizás has escuchado a alguien decir, es que el hijo pródigo hasta que no comió la comida de los cerdos volvió a casa. No, él quiso comer la comida de los cerdos, pero ni siquiera eso le dieron. Más bien estuvo en ayuno no voluntario, ¿sale? Y volviendo en sí, verso 17, volviendo en sí dijo, ¿cuántos jornaleros en la casa de mi padre tienen abundancia de pan? Y yo aquí perezco de hambre. Me levantaré, iré a mi padre y diré, padre, he pecado contra el cielo y contra ti. Ya no soy digno de ser llamado tu hijo. Hazme como uno de tus jornaleros. Levantándose vino a su padre y cuando aún estaba lejos, lo vio su padre y fue movido a... El padre fue movido a... Y para mí todo el resto de la historia tiene que ver con esta expresión. Fue movido a misericordia. Todo lo que viene después, toda la reacción del padre hacia el hijo tiene una razón. Por misericordia. El padre fue movido a misericordia y corrió y se echó sobre su cuello y también lo besó. Y el hijo le dijo, padre, aquí el chico tiene un doble arrepentimiento, ¿verdad? He pecado contra el cielo, pero también he pecado contra ti. He pecado contra Dios, pero también te falté a ti, ¿verdad? Dios y el prójimo. Ya no soy digno de ser llamado tu hijo. Pero el padre le dijo a sus siervos, sacad el mejor vestido y vístanlo, ponedle un anillo en su mano y calzado en sus pies, y traer al becerro gordo y matadlo. No me mires así, estoy hablando del becerro. Y comamos y hagamos fiesta, porque este mi hijo muerto era y ha revivido. Se había perdido y es hallado, y comenzaron a regocijarse. Señor, que el mismo gozo que le produjo al pastor de las ovejas recuperar su oveja, que el mismo gozo que le produjo a la mujer que pidió el dinero recuperarlo, que el mismo gozo que le produjo al padre recuperar al hijo, sea el gozo con el que salgamos, Señor, de este congreso, de saber que llegó la hora de recuperarlo todo en el nombre poderoso de Cristo Jesús. Llegó la hora de recuperarlo todo en el nombre de Jesús. Muy bien, las tres parábolas del capítulo 15 para mí simplemente es lo mismo. Yo no puedo compartir una sin la otra porque es lo mismo. Simplemente visto de tres maneras diferentes. Las tres parábolas hablan de algo que se... Las tres parábolas hablan de algo que se pierde, pero gracias a Dios, claro, la historia es contada por Jesús. Entonces, como la historia es contada por Jesús, no puede haber otro final. No importa que se pierden las tres parábolas, al final todo es recuperado, todo es encontrado. La oveja es recuperada, la moneda es recuperada y el hijo es recuperado también. Habla del poder que hay en Jesús de restaurar a las personas y de restaurar las cosas y de restaurar tu ministerio, tu familia. Pensé que alguien iba a decir amén, está bien. Entonces, estas parábolas fueron dichas a los fariseos, escribas, murmuradores y todos los feos que estaban ahí, ¿verdad? Entonces Jesús estaba hablando del poder que hay en él para recuperar las cosas al dueño original. Y te tengo una pregunta que fue la que me orilló a compartirte lo que te voy a compartir ahora. El pastor fue a buscar a la oveja perdida. Muy bien, ¿eh? La mujer fue a buscar la moneda perdida. Pero aquí en la tercera historia de Jesús hay algo que no me enlaza bien. Si el pastor fue por la oveja y la mujer por el dinero, por el varo, ¿por qué el papá no fue por el hijo? Vamos, el que me la conteste, le vamos a invitar un café con Quique Pavón al terminar la reunión. Y empezaron a contestar, ¿eh? ¿Cómo? Porque tenía hambre, porque sabía el camino. A ver, ¿quién más? Por los 50 mil puntos, ¿quién más? ¿Eh? Ah, no la escuché, pero se ve que sí, tiene razón. ¿Eh?
Porque el hijo recapacitó. Muy bien, mi respuesta simplemente es: 100 mexicanos dijeron, la oveja es una oveja, es un animalito. Una oveja no es un gato, no es un perro, no son de los que aprenden el camino de regreso a casa. Una oveja se extravía y ni siquiera se da cuenta que está extraviada. Una oveja se pierde y ni siquiera sabe que está perdida. ¿Has conocido a alguien que está tan perdido, pero que ni siquiera sabe que está perdido? ¿Has conocido a alguien que está extraviado, extraviado y no hay manera que le digas algo? Porque él ni siquiera se siente extraviado. Las ovejas hablan de la situación de las personas que ni siquiera tienen la más mínima conciencia de que están perdidos. Por lo tanto, no pueden regresar. Alguien tiene que ir por ellos. Go them in the mighty name of Jesus. Alguien tiene que ir por ellos saliendo de este congreso y hablarles de Jesús, del amor, de su poder, de su recuperación. Luego, la moneda es un objeto inanimado. Una moneda se pierde y donde esté perdida, ahí se va a quedar por el resto de la vida hasta que alguien la encuentre y la use para una cosa. Pero el hijo no es un animalito, por el amor de Dios. El hijo no es un objeto. Ay, es que vino la pandemia y dejé ir a la iglesia y nadie me llamó. Es que vino la pandemia y dejé de congregarme y nadie vino a visitarme. Te digo por qué, porque no eres un animalito, tampoco eres un objeto, eres un hijo. Y el hijo siempre sabe el camino de regreso a casa. El hijo siempre sabe el camino de regreso a casa. Y yo te pido que te posiciones, que te pongas en la posición correcta que Dios te ha dado a través de su hijo, como un hijo. ¿Cuántos hijos de Dios hay aquí en esta mañana? Entonces, así como el hijo tomó la decisión de irse al reino del muy, muy, muy lejano, así el padre simplemente estaba esperando que el hijo tomara la decisión de volver. ¿Estás conmigo? ¿Se está poniendo bueno? Agárrate, papi, agárrate, nene. Entonces, cuando yo cuento esto, me acuerdo mucho de esa ilustración que yo cuento mucho, donde es el Espíritu de Dios, hay vida, hay perdón. Esto no es para mí. ¿4:30 sigue? No es mío. Pensé que era un recadito que un ángel me había dejado por ahí. Entonces, cuando yo leo esto, recuerdo aquella ilustración que yo cuento de aquel muchacho que bajo el efecto de una droga, en medio de una paranoia tremenda, agarró un cuchillo, sentía que alguien lo perseguía, pero la única persona que estaba en casa era su mamá. El chico agarró el cuchillo y mal viajado lastimó a la mamá de las caderas hacia abajo, completamente. La mamá no pudo volver a caminar. Cuando él vuelve en sí del atroz acto, dice: lo que he hecho no tiene perdón de Dios. El chico tiene que huir de la policía, huir de la familia, huir de sus hermanos, huir de los nietos, huir de los tíos, huir de todo. Y se va al reino del muy lejano también. Pero en el reino del muy lejano, este hombre se encuentra con Cristo Jesús. Y a partir de ese momento de tener a Cristo en su corazón, él siente la necesidad de pedirle perdón a su mamá. El chico empieza a llamar todos los días: mamá, acepté a Cristo en mi corazón. Sé que lo que hice no tiene perdón del cielo, pero si tú puedes darme la oportunidad de pedirte perdón. Si me perdonas, está bien. Si no me perdonas, está bien. Yo lo único que necesito es pedirte perdón. Por favor, dame la oportunidad. La mamá nunca contestó. El chico se desespera hasta que deja un último mensaje y dice: mamá, voy en el tren que pasa fuera de tu casa. La mamá vivía sobre las orillas del tren, sobre las vías del tren. Y entonces a las 5 p.m. pasa el tren por cerca de tu casa. Yo me voy a asomar. Si tú crees que me puedes dar la oportunidad de pedirte perdón, pon una banderita en la ventana. Si no puedes recibirme todavía, está bien, yo lo entenderé. Y seguiré orando toda la vida hasta que me des la oportunidad de pedirte perdón. Llegan las 5 de la tarde, el chico ya se había bajado en la estación, estaba caminando hacia la casa de la mamá. ¿Y crees que había banderita en la ventana? La mamá pintó el techo de bandera, pintó la casa de bandera, cortó el césped de bandera y por si fuera poco, en su silla de ruedas, ella en la entrada de la casa, en la cerca, con una banderita esperando a su hijo.
diciendo: claro que te perdono, claro que te estoy esperando. ¿Cómo no te voy a perdonar si eres mi hijo? Y ahí sucede una historia de restauración. Y esta mañana, mientras oraba por ti, el Señor me decía: Abraham, dile a Córdoba y dile a la Argentina que un nuevo tiempo de Dios para la Argentina ha comenzado. Que esta mañana no es una historia, sino en el cielo de Córdoba hay una bandera diciendo: si tú quieres, si tú tomas la decisión, hoy podemos recuperarlo todo una vez más en el nombre de Jesús. Muy bien, ahora di conmigo, número uno. No, ¿sabes qué? Patea al que está a tu lado de mi parte con mucho cariño. Dale una patada y dile: está de parte del pastor. Bien, gracias. Di conmigo, número uno, la oveja perdida. Para el pastor que pierde una oveja, nosotros lo podemos tomar de sentido espiritual, pero en Israel hasta el día de hoy sigue habiendo un montón de pastores con un montón de ovejas. Para mí simplemente el pastor que pierde una oveja es un hombre que pierde parte de su trabajo. El pastor es su asignación, es su trabajo. Y al perder una oveja, pues perdió parte de su trabajo. Era su responsabilidad recuperarla. Representa

este mismo sentir que hubo en Cristo Jesús, que no escatimó ser igual a Dios como cosa que aferrarse, sino tomando forma de siervo y condición de hombre, se humilló hasta la muerte y muerte de cruz. Por lo cual Dios lo exaltó hasta lo sumo y le dio un nombre que es sobre todo nombre, para que en el nombre de Cristo Jesús se doble toda rodilla de los que están en el cielo, en la tierra, debajo de la tierra, y toda lengua confiese que Jesús es el Señor, para la gloria del Padre que está en el cielo. Para mí, la parábola de la oveja perdida, simplemente Jesús está revelando su ministerio. Él está hablando de Él. Yo soy el buen pastor que da la vida por las ovejas. Jesús no estaba hablando de mí, Jesús no estaba hablando de ti, Jesús estaba hablando de Él. Yo soy el pastor que va por los perdidos. Yo soy el pastor que da la vida por sus ovejas. Y luego en Lucas 9:10 dice: porque el Hijo del Hombre vino a buscar y a salvar lo que se había. Lucas dice: porque el Hijo del Hombre vino a buscar y a salvar lo que se había perdido. Muy bien, entonces di conmigo: el pastor perdió parte de su trabajo y simplemente fue a recuperarlo. ¿Hasta aquí estás conmigo? Muy bien. Segunda pista de Blue. Di conmigo, patéale ahora al que está al otro lado, recíbelo en el nombre de Jesús. Y dile: la moneda perdida. La moneda perdida es un ama de casa que pierde dinero. Si bien es cierto, la parábola de la oveja perdida representa el trabajo, la parábola de la dracma perdida representa las posesiones. Era una mujer que ya tenía un dracma. El dracma era de plata. El dracma tenía doble valor. El dracma era todo un día de salario. El dracma representaba un 10%, por eso se llama dracma. Entonces, la mujer perdió doblemente. No solo perdió un día de salario, sino en la pura moneda perdió todo el valor de la plata que la pura moneda vale. Tenía una doble pérdida. Gracias a Dios que la mujer no se quedó con las manos cruzadas, sino comenzó a buscarla hasta encontrarla. ¿Cómo te sientes tú cuando estás alistando tu ropa y de repente, de un pantalón que hace tiempo no ves, o de la camisa, no sé, de alguien, de repente te encuentras un billetito de $50? ¿O de cuánto? ¿De cuánto? ¿De $1,000? ¿De cuánto? De cinco. Hay que orar por Quique para que Dios le ponga los de Hacienda, ¿verdad? Entonces, ¿cómo te sientes tú cuando encuentras en una ropa que estás lavando un billete? Si no hay, sientes ganas de hablar en lenguas, ¿verdad? Eres bautizado en ese momento por el poder de Dios y danzas y dices: este es el billete que ni me acordaba y por fin lo he recuperado. Si tú sientes tanto gozo cuando te encuentras un billete en una ropa que ya no te encontrabas, imagínate cuánto gozo siente Dios cuando recupera a uno de los que Él eligió, de los que Él salvó, de los que Él invirtió, de los que Él levantó. Imagínate cuánto gozo siente el cielo cuando recupera algo que se le había perdido. Entonces, di conmigo: oveja perdida, trabajo. Di conmigo: moneda perdida, posesiones. Entonces, la Biblia dice que la moneda no se perdió fuera de la casa. La moneda se perdió dentro de la casa. Y eso representa a todos los que están perdidos en la inutilidad. La Biblia, Jesús, está contando esta historia y dice que había dos factores que hacían que la moneda estuviera perdida: las tinieblas y el polvo. Porque cuando la mujer empieza a buscar la moneda dentro de la casa, lo primero que hace es prender la luz y barrer la casa. Tinieblas y polvo hace que dracmas de gran valor, con talentos, con dones, con gracias, con unciones, estén perdidos en la inutilidad. No solo está perdido él como persona y como hijo de Dios, está perdido, inutilizado, inútil el don que fue puesto en él para que a través de él mucha gente fuera tocada. A través de la música, a través de la palabra, a través de la gracia que Dios te haya dado. La moneda perdida representa aún los que estando dentro de la iglesia, dentro de la casa, parecen cristianos, visten como cristianos, cantan como cristianos, danzan como cristianos, pero están verdaderamente perdidos. Y hay dos razones: tinieblas y el polvo. ¿Cuánta tierra tuvieron que echarte en la vida para matar tu sueño? ¿Cuánta mugre, cuánto lodo tuvieron que tirarte

0: que esa pasión y esa gracia y ese don con el que cantabas, enseñabas, danzabas, brincabas, bailabas, tocabas, enseñabas, evangelizabas, hoy después de una pandemia simplemente está, sigue congregando, sigue yendo a la iglesia, pero el don está completamente inútil. Vale mucho, es de plata, tiene valor, puede pagar un día de comida, de luz, de alquiler, de todo, pero está inútil. Cuando Jesús está narrando la historia de la dracma, después de la oveja, después de que Jesús dice: yo soy el buen pastor que da la vida por las ovejas perdidas, ahora Jesús presenta al segundo personaje, al paracletos divino, al aquel que dijo: es necesario que yo me vaya para que él venga, porque él estará con vosotros y en vosotros. Cuando Jesús dice: la mujer no se queda con la moneda perdida, ay mira, tiene mucho valor, vale como plata, vale como todo, vale como moneda, pero se perdió, ni modo. No, la mujer dice: no pierdo nada. Empieza a barrer la casa y a barrerla, y cuando está limpia empieza a ver que algo comienza a brillar, y la mujer prende la luz, y en la luz todo sale. Entonces el Espíritu Santo del Dios viviente, mientras yo ya estoy empezando a ministrar, yo tengo un acuerdo con él, y le dije, y me dijo: ¿qué tal si mientras yo hablo, tú empiezas a barrerle el alma y arrancar el dolor y arrancar el coraje y arrancar el enojo y arrancar el luto y arrancar la depresión y arrancar la ansiedad? Bárreles el alma, bárreles la mente, bárreles el corazón, y vuelve a encender la llama que un día hubo dentro de ellos, y ese don y esa gracia y ese valor vuelva a brillar en sus corazones. Y este 2022, desde América Latina al mundo, le gritamos: ni una dracma inútil más. Todos volverán a levantarse en el nombre poderoso de Cristo Jesús. No solo recuperaremos a los que están perdidos, recuperaremos a los que dentro de la casa están en tinieblas. El único, perdón lo que te voy a decir, y espero no desilusionarte, yo sé que eres muy importante, pero al único que le va a interesar recuperar una moneda perdida es al Espíritu Santo, y no te va a dejar hasta que te barre el alma una vez más, te arranque esa cosa que estás cargando, te prenda la luz, te encienda la lámpara y vuelvas a arder una vez más con toda tu pasión y tu fuego, en el nombre de Jesús. ¿Estás aquí conmigo? Muy bien. Ponle la mano al hombro que está a tu lado y dile: de parte de Dios, dice que no va a dejar perder toda la inversión que he hecho en ti. Dile: Dios no va a dejar perder toda la inversión que ha hecho en ti. Mandará su Espíritu Santo a que te sane el alma y te vuelva a encender la llama que hay dentro de tu corazón. El que esté conmigo y listo para eso, dígame el amén más apasionado que ha dicho este día, y el aplauso más poderoso al Rey de la Gloria. Llegamos al final, listos para el final. Falta el último, falta el hijo. Ya dejamos al animalito, ya dejamos a la moneda, ahora vamos con el hijo, papá. Necesito a tres amigos que vengan aquí rápidamente a ayudarme. Y ahora sí, el muchacho de esta cosa, ¿cómo se llama? Un aplauso a los tres actores que van a estar ayudándonos. Ya están listos ahí para ayudarnos en este momento. Muy bien, ya no tienes a quién patear, ni modo. Di conmigo: el hijo pródigo. Entonces Jesús le sigue predicando a los mismos fariseos, escribas, murmuradores y a todos los feos. Pero Jesús, en esa capacidad que él tiene de hablar tan simple y tan profundo, los lleva a lo que más le puede doler a los judíos para que le pusieran atención. Y cuando Jesús le dice: imagínate que tienes 100 ovejas y pierdes una. Ah, no, yo no voy a perder, dice un judío. Pero bueno, rápido, rápido, ven acá, aquí están. A ver, Aquí, allá, muy bien. Véngase para acá. Oh, muy bien, ok. Entonces, Jesús está hablando. ¿Ya estás conmigo por el final? El que toca el de esta cosa, ¿cómo se llama? Eso, amén. ¿Quién me regala 10 minutos? 10. 10, 20, 30, 40. Oh, Pastor Sergio, ni modo. Está bien, estás disfrutando, tranquilo. Muy bien. Entonces, aquí tenemos a la oveja. Y conmigo la oveja. Una oveja muy futbolera. Y entonces Jesús les dice a los escribas: no importa cuántas ovejas yo tenga, aunque una se me pierda, yo soy el buen pastor y soy capaz de enviar a alguien, traerlo de Buenos Aires a Córdoba o de México a Argentina o de Argentina a México. Pero yo estaré dispuesto a enviar a alguien que vaya por esa oveja que está irremediablemente perdida y con mucho amor la cargue en sus hombros y la traiga de regreso a casa. El que me traiga la oveja de regreso a casa, les digo que yo haré una fiesta en el cielo por lo que él ha hecho. Por cada alma que salve, por cada persona que alcance, yo le haré una fiesta en el cielo. Di conmigo, Tigani, trabajo.
1: Trabajo.
0: Di conmigo, Jesús.
1: Jesús.
0: Jesús es el que da la vida por las ovejas.
1: Jesús es el que da la vida por las ovejas.
0: Número dos. Pero Jesús está hablando con judíos, escribas, fariseos, doctos de la ley y todos los feos. Y ahora Jesús le sube una rayita y le dice: ¿no te tocó lo perder uno? No, pues, o sea, si tengo 100 ovejas y pierdo una, ¿cuánto pierdo?
2: El
0: 1%, ¿verdad? Tengo 100, pierdo una, ¿cuánto perdí? Pues perdí el 1%, tengo el 99, no importa. Pero Jesús dice: ay te voy. Ahora sí les va a dar donde más les duele a los judíos. Supongamos que tú tienes un montón. Di conmigo, moneda perdida.
3: Moneda perdida.
0: Posesiones.
3: Posesiones.
0: Todos los que están perdidos.
3: Todos los que están perdidos.
0: E inútiles.
3: E inútiles.
0: Pero no fuera de la iglesia.
3: Pero no fuera de la iglesia.
0: Dentro de la iglesia.
3: Dentro de la iglesia.
0: Ok, si yo tengo una dracma, es 10%. Ya no perdí el 1%. ¿Cuánto perdí?
3: El 10%.
0: El 10%, entonces ya me interesa. Si tú pudieras el 10% de todo lo que tienes, ¿lo dejarías perder así nada más? ¿Qué harías por recuperarlo?
3: Lo buscaría.
0: Pues quiero decirte que así como Jesús va por el perdido, el Espíritu Santo hoy está recorriendo toda la Córdoba Argentina, barriendo el dolor, barriendo el luto, barriendo la tristeza, barriendo la pandemia, barriendo la ansiedad, barriendo la cosa esta, la garrotera, y está volviendo a encender en este congreso corazones, diciéndoles: llegó la hora de volver a recuperarlo. No te quedes con los brazos cruzados. En mí todo es recuperable, dice Jesús. En mí todo se puede recuperar. No solamente el 1% puede recuperar el 10%. Y ahí Jesús está hablando del Espíritu Santo. Espíritu Santo, ven de los cuatro vientos y sopla sobre toda la Argentina. Barre la casa, barre mi país, barre mi nación de tanta cosa. Y no te olvides, si pasas por aquí, Espíritu Santo, bárreme el alma, bárreme el corazón, arráncame toda esta cosa que la pandemia me dejó, arráncame toda esta mugre que cayó aquí en mi cabeza, y que lo que has puesto en mí vuelva a brillar para tu gloria. Ni un día inútil más volveré a brillar para el Rey de Reyes y Señor de Señores. No solamente me recuperaré como moneda, no, es decir, si te recupero, si recupero a todas las dracmas inútiles que están dentro de una iglesia, no solo los recupero como hijos. ¿Sabes qué recuperamos, Pablo? Todas las personas que serán alcanzadas, bendecidas y restauradas a través del don que Dios les dio. Si yo salvo una dracma, quizás estoy salvando un continente. No lo sé. si yo restaro un dracma que a nadie le importa porque lleva 10 años perdido, ¿a quién le va a importar a alguien que ya lleva 10 años perdido? Oye, y tal, no, ya lleva. Yo te digo, ¿a quién le importa? Al Espíritu Santo le importa. Al Espíritu Santo le importa. Y te va a encontrar y no va a dejar perder toda la inversión que Dios ha hecho en ti. ¿Estás conmigo? Bien. Aquí, entonces, oveja, Jesús, 1%. Ah, el 1%. Posesiones, dracmas inútiles. O sea, no, las dracmas. No, no, pues, ¿qué pasó, palvito? Si tú... Pésame tu mano. Vamos a darle un aplauso a este equipo de servidores de cita que, la verdad, son excelentes, hacen su trabajo. Cuando yo estoy peleando contra Sabanás, ellos ya me están hablando, que ya me están esperando abajo. Pero después de que salvamos un perdido y de que el Espíritu Santo barrió la casa y encendió, Jesús les eleva al más alto nivel a los mismos escribas, fariseos y todos los feos que le están escuchando. Y les dice: ok, supongamos que no pierdes 1 de 100. Supongamos que no pierdes 10 de 100. Supongamos que un hombre tiene 2 hijos y entonces Jesús habla de la familia. ¡Pum! Supongamos que tienes todo lo que más amas en la vida. Y entonces Jesús eleva la escala de valores a lo más alto que pueda haber. Ahora Jesús no habla de ovejas ni de posesiones, ahora Jesús habla de familia. Ahora Jesús habla de relaciones. Y les está preguntando: si no te dolió perder 1 o el 10, ¿qué parecería si pierdes un hijo? ¿O pierdes tu comunión con el Padre? Y entonces Jesús les dice: un hijo le dice, quiero derrochar todo, quiero agarrar todo y quiero irme, no quiero más esta vida. Y se fue al reino del muy, muy, muy, muy, muy, pero muy, muy, muy lejano. ¿Sale? Y entonces el chico se va, pero el chico vuelve en sí y regresa. Y le dice: Padre, pequé contra el cielo primeramente, pequé contra Dios, pero también pequé contra ti. No soy digno de ser llamado tu hijo, hazme como uno de tus jornaleros. Y el Padre, movido a misericordia, no porque el hijo lo mereciera, yo soy tu hijo viejo, yo no te pedí nacer, así es que no importa qué haya hecho, tienes la obligación. No tienes la obligación de nada, tú decidiste romper el pacto, pero por amor, por gracia y por misericordia, el chico no espera la reacción del Padre. Cuando el chico apenas viene a lo lejos, la Biblia dice que el Padre sale corriendo y lo abraza. Entonces Jesús ya no está hablando de él, Jesús ya no está hablando del Espíritu Santo, Jesús está hablando de él, Padre, que ha prolongado su misericordia por amor y por gracia a ti, que te sigue esperando con los brazos abiertos, que de tal manera te amó que no le importó dar a su hijo con tal de encontrarte y rescatarte a ti. En un solo capítulo Jesús revela toda la obra, revela al Padre, revela a él, revela al Espíritu Santo y a los que están dispuestos de hacer por ti, solamente por ti. Jesús está hablando de economía, Jesús está hablando de valores, Jesús está hablando de posesiones, de trabajo y de familia, y les está diciendo a los escribas: tengan mucho cuidado de por el trabajo perderlo todo, que es la casa. Tengan mucho trabajo que por el 1% pierdan el 100, que por el 10% pierdan el 100. Tengan mucho cuidado que cuando por esto pierdanlo todo, porque si pierdes tu relación con el Padre, no importa que tengas, lo perdiste. Entonces aquí es donde yo veo que cuando el Padre lo ve por misericordia, simplemente por amor, el Padre corre al hijo y lo abraza y lo besa. Ese te la vas a quedar con las ganitas, pero y lo besa. Digo, por lo de la contingencia y eso, ¿no? Y lo besa. Y él le dice: Padre, pequé contra el cielo.
4: Padre, pequé contra el cielo.
0: Pero también te falté a ti.
4: Pero también te falté a ti.
0: Hazme uno de tus jornaleros, aunque sea.
4: Hazme uno de tus jornaleros, aunque sea.
0: Y el Padre le dice: no, nada de eso. Tú rompiste el pacto. Pero ahora vamos a ver cómo te lo devolvemos. Primeramente, vístanlo. Le dice a sus siervos: traigan el mejor vestido, ¿verdad? Traigan el mejor vestido. ¿Por qué? Porque en la Biblia la desnudez es símbolo de pecado. Alguien que se alejó de Dios y nada bueno le dejó la vida, lo hizo pedazo, lo desnudó, perdido en el pecado. Vamos a hacer una fiesta en tu nombre, pero primero hay que vestirte. Pónganle vestido, por favor. Pónganle la mejor ropa. Que la ropa diga restauración 2022. Ningún drama inútil más. Hora de recuperarlo todo. Recuperarás el 1, recuperarás el 10 y recuperarás el 100. Si recuperas mi relación contigo, yo te haré recuperar todo lo demás. Si recuperas mi relación conmigo, si recuperas tu relación conmigo, yo iré restaurándote las posesiones y te iré restaurando el trabajo y te iré restaurándolo todo. Alguien vino a Córdoba este año. Y luego de que lo vistieron, porque no puede entrar desnudo a la casa, a la fiesta, el padre dijo: póngale zapatos, viene descalzo. Y Pablo habla acerca de eso y dice: hermanos míos, ustedes deben de saber que no tienen lucha contra carne y sangre. Los que quieran caminar por este camino, no solamente necesitan tener cubierta la cabeza y el pecho, el corazón, también los pies. Necesitan tener un zapato que cuando pasen por el fuego no los queme, que cuando pasen por el agua no se inunden, que cuando pasen por los espinos la suela de su pie sea más fuerte que ellos hasta llegar al destino final. Traigan el calzado correcto. Ni un hijo mío más estará descalzo. Yo les voy a dar el zapato correcto para que caminen de gloria en gloria y de victoria en victoria este 2022, en el nombre poderoso de Jesús. ¡Pónganle zapatos! Pero luego dice: ya estás listo, ya estás vestido, ya estás calzado. Falta lo más importante. Cuando en vida me pediste la herencia, me rompiste el corazón, porque me estabas diciendo: por mi propio beneficio te prefiero muerto. Rompiste el pacto, pero yo te amo tanto. Yo te amo tanto, dice el Padre, que no me importó dar a mi hijo por morir por ti y restaurarte. Yo te amo tanto, hijo, que mandé a mi Espíritu Santo para que esté contigo todos los días y hasta el fin del mundo. Y yo te amo tanto que el pacto que tú perdiste, yo hoy te lo devuelvo. Devuélvanle el anillo, devuélvanle el pacto, devuélvanle la relación, devuélvanle la comunión conmigo. Traigan el mejor anillo. Anillo es amor. Cuando tú te casas, tú das un anillo, ¿verdad? Estás en un restaurante comiendo feliz de la vida y de repente volteas, y cuando tú ves que un hombre abre su chaqueta, saca una cosa así media redonda y se pone de rodillas, ¿qué empiezan a hacer todas las mujeres del restaurante? ¿Qué hacen todas las mujeres del restaurante? ¡Ay, mi vido! ¡Ay, mi vido, criaturito del Señor! ¿Verdad que sí? Pues Jesús no con un anillo, Jesús con sangre en una cruz te dijo: quiero que seas mi esposa, quiero vivir contigo el resto de tu vida, te he amado con amor eterno, yo quiero casarme contigo, a mí me importas no como un animal ni como un objeto, por eso no fui por ti. Pero pacientemente sigo esperando que en este congreso regreses a casa, regreses a la comunión, regreses a mí, regreses al llamado, regreses al ministerio,

2020, te voy a dar una gracia del 2022, palabra del 2022, unción del 2022. Vas a oler a 2022. Alguien dígame amén por el amor de Dios.

Isaías 35:8. Te traigo un trato. Así te dice el Señor esta mañana. Si tú recuperas tu relación con el Padre al 100%, si tú recuperas el 100%, yo me encargaré de irte restaurando todo lo que la vida te robó, y te restauraré el llamado, la gracia. Te restauro la encomienda, las posesiones, el trabajo. Si perdiste un trabajo, ok, pero no pierdas tu relación con Dios. Si perdiste un dracma, ni modo, perdiste un dracma, pero no pierdas tu comunión con Dios. Pero si tienes tu comunión con Dios, todavía lo tienes todo. Oye, ¿está listo para el final? Ya acabé. Les pregunté que si están listos para el final. Ah, gracias. Pastor, y si yo hoy decido correr y decir ni un día más seré una dracma inútil, ni un día más seré aquel que va el domingo a la iglesia pero ya no siente nada y no hace nada para Dios, rogaré al Espíritu Santo que me barre el alma y que vuelva a encender la llama que un día hubo dentro de mí por Él, que me encienda el deseo y la pasión por amarlo, por servirlo y por agradarle el resto de mi vida. ¿Qué pasa, pastor, si yo decido ser el hijo que vuelve al Padre y me entreno hasta tener la vestidura correcta, el pie correcto, la relación restaurada, y puedo ser enviado a buscar a los perdidos? ¿Qué pasaría si yo tomo esta decisión antes de que lo manden a llamar de que su tiempo se le acabó, pastor? Bueno, Yo no sé qué ofrecerte, pero yo sé que Dios sí te ofrece. Lee conmigo Isaías 35:8. Lo vamos a leer juntos a la de tres. ¿Sale? Una, dos, tres. Y habrá allí calzada y camino, y será llamado camino de santidad. No pasará inmundo por él, sino que él mismo estará con ellos. El que anduviere por este camino, aunque sea muy torpe, no lo dejaré perder.

22. Eso es lo único que yo te prometo. Si tú decides volver a mí, restaurar tu servicio y volver al Padre, lo único que te prometo no es que todo va a salir bien. Te prometo que estaré contigo todos los días y hasta el fin del mundo de este 2022. Yo mismo te tomaré de la mano, yo mismo te agarraré y caminaré contigo. Alguien puede aplaudir, póngase de pie. Yo

necesito que pongas la mano al hombro del que está a tu lado. Ovejas, dracmas e hijos. Jesús, Espíritu Santo, Padre, 1, 10 y 100%. Y Jesús termina diciendo: el que está en mí lo va a terminar recuperándolo todo. Todo se recupera. En 2022, Córdoba, Argentina, llegó la hora de recuperarlo todo. En el nombre poderoso de Cristo Jesús de Nazaret, alguien deme un rugido de victoria, de restauración. Ni una.

segundos de que se abre el escenario me succione y yo aparezca en el hotel con un capuchino y una media luna aquí. Y te iba a compartir parte del testimonio del anillo, pero ya está, te lo dejo para el otro congreso. Un solo llamado, uno. Ni una dracma inútil más. Padre, aquí y ahora, no puedo esperar. Arráncame todo lo que en mi alma me tiene bajo el polvo y mi mente en la oscuridad, que no puedo entender nada. Bárreme la cabeza y arráncame el alma y pónmela de nuevo. Y hoy yo decido volver.

Voy a hacer un segundo oración aquí con Lautaro. Aquí vamos a orar juntos. Aquí vamos a orar juntos. Un anillo. Un anillo. Ahorita la van a recoger, no se preocupe. Ven, Lauti, vamos a orar. ¿Estás listo? Porque dos son mejor que uno. Padre, yo te pido en el nombre de Jesús que de este congreso, después de tanta palabra y canción, salgan con la encomienda divina de alcanzar todo lo que esté perdido. Que no se vayan de este congreso con una buena palabra y una buena música. Que salgan derechito a rendir frutos, porque eso a ti te agrada. Que lleven mucho fruto.

Vengo pronto y vengo por mis frutos. Vengo por los frutos de todo lo que puse en tu corazón. Padre, en el nombre de Jesús, toda gracia, todo don, todo talento, todo ministerio que la vida llenó de polvo y de lodo, que las tinieblas quisieron entorpecer, hoy la luz del Espíritu Santo vuelve a brillar en ellos. Todo don es activado, toda gracia es activada, todo ministerio es activado. 2022, todas las dracmas vuelven a rendir su fruto en el nombre poderoso de Cristo Jesús de Nazaret. Padre, y que este año, sobre todas las cosas, todo un continente vuelve a decir: tú eres mi Dios y yo soy tu hijo, hijo del Rey de Reyes y Señor de Señores. No soy un objeto, no soy un animal, soy hijo, hija del Rey de Reyes y Señor de Señores. El que haya hecho esta oración, diga conmigo amén y dé el grito más apasionado que en tu vida has dado. Vamos, dracmas, vamos a dar fruto en el nombre de Jesús. Amén. Oro que esta palabra haya sido de mucha bendición para tu vida, que sea como fuego en el alma, como gasolina para tu alma y que te mantengas encendido. 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

Amigo, gracias. Muchas gracias, Pastor Randle. Yo tengo ganas de cantar hoy. Cuando siento que el Espíritu Santo está haciendo algo dentro de mi corazón, me da ganas de llorar, que es raro que yo llore, y me da ganas de cantar. ¿Está bien si canto una? No por ustedes, por mí. Y por lo que está haciendo Dios aquí. Tú me viste a mí.

Hoy leía a Pablo y el apóstol Pablo comienza una de sus cartas, aunque no voy a predicar de allí, pero dice: no saben cuánto los amo y cuánto los extraño. Y si él habla con ese amor es porque experimentó ser amado por el Padre Celestial. Y una de las experiencias más grandes que podemos tener cuando venimos a la iglesia es que podemos entrar en una atmósfera de ser amado, cuidado por el Padre, pero también por esto, el cuerpo de Cristo, que es la iglesia de Jesús. Y a la cuenta de tres, por favor, ahí mismo donde está, préstale tus brazos a Jesús, voltea por un momento y abraza a uno, dos, tres, cuatro personas ahí cerca. Hazle saber que son amados por el Padre, que son bienvenidos a la casa del Señor, que Jesús te ama mucho, te ama mucho.

Qué bendición. Pastor Danilo, Pastora Gloriana, los amo mucho. Donde quiera que estén, envíenle este mensaje. Pastor Randa, te quiero mucho. Gracias, Pastora Alexandra, por tenernos aquí. Y dos sillas más. Hay una rubita linda que me tiene el corazón robado. Mi esposa y mis tres hijos que están aquí, los amo mucho. Gracias por estar aquí sentados. Guapo. Salieron tan guapos, se parecen a su mamá. Oye, tienen que escuchar la nueva canción que le acabo de hacer a Chari. Se llama Enamorado. Está en las plataformas digitales. Lo hicieron unos barranquilleros colombianos, la música. Así que es un son cubano, cha, cha, cha. Ay, ay, qué lindo estar enamorado. Bueno, pero tengo que predicar. Juan capítulo 14, versículo 6. Jesús dijo algo contestándole a los discípulos la pregunta que ellos tenían de decir, ¿cómo podemos saber el camino? Muéstranos el camino. Y Jesús lo que va a decir, lo habla uno porque se presenta como Él es la salvación del mundo. Y dos también, queriéndoles anunciar a los discípulos que ya mismo iba a ascender a los cielos y no iba a estar más físicamente con ellos. Y en esta pregunta que hace Tomás, Jesús responde uno de los pasajes favoritos para mí, versículo 6 del capítulo 14 de Juan, y dice: yo soy el camino, la verdad y la vida, contestó Jesús. Nadie llega al Padre si no es por mí. Si ustedes realmente me conocieran, conocerían también a mi Padre, y desde ya, desde este momento, lo han conocido porque me han visto. Jesús dice, repito, yo soy el camino, la verdad y la vida. Pero cuando uno piensa en este pasaje, es natural pensarlo en que Jesús está hablando, como le dije anteriormente, que Él es la salvación del mundo. Sin embargo, lo que Dios ha puesto en mi corazón de compartirles esta tarde es que también este pasaje abarca muchos temas del mundo, en especial uno que hoy quiero compartirles en el nombre de Jesús. Y Jesús dice: yo también soy el camino para que tus relaciones que están quebradas sean restauradas en este 2018. Nosotros solamente pensamos en que Jesús es el camino a salvación, pero también Jesús es el camino para todos los problemas difíciles reciban su remedio, en especial las relaciones. Todos somos seres relacionales, nos necesitamos el uno al otro. De hecho, hoy quiero hablar de familia, y al hablar de familia tal vez podemos abarcar muchos tipos de familia ahora mismo: la madre soltera con sus hijos, el padre soltero, los hijos que se están criando con los abuelos, infinidades. Pero sin embargo, quisiera agarrar una partecita que Dios me ha estado ministrando mucho a mi corazón, y es la relación entre hermanos de sangre. Levante las manos los que tienen hermanos de sangre, por favor. Casi todos tenemos hermanos de sangre. Y usted que es hijo único, no se preocupe, que al final del mensaje también hay un mensaje para usted. Pero las relaciones entre hermanos, hoy quiero tomarlo como ejemplo, y usted entonces aplíquelo a sus relaciones. Pero quiero decirte que Él es el camino para que todo pueda solucionarse. Hablando de hermanos, particularmente tengo que decir que tengo dos hermanos bien guapos y una hermana hermosa. Somos cuatro en casa: mi hermano mayor Juan, luego sigue este guapo, y luego mi hermano Josué y mi hermanita Soar. ¿Cuánto no daría por volver a tener otra vez nuestra infancia como antes? Uy, jugábamos, peleábamos, no se ría, a usted también le pasó. Jugábamos, peleábamos, nos reconciliábamos, la pasábamos muy bien. Pero ya hoy todos estamos adultos, tenemos nuestras propias
propia familia, vivimos en distintos lugares y cuando aprovechamos juntarnos, los disfrutamos tanto, tanto que volvemos a contar las historias que hicimos cuando éramos chiquitos. ¿Quiere escuchar una historia de cuando éramos pequeños? Bueno, yo era el creativo de casa, no dije el de maldad, era el creativo, me la pasaba inventando. Juan era, no sé, el que mandaba y Josué era el de la conciencia. Un día fuimos a visitar un lugar, una familia en un campo muy lindo allá en Venezuela y mientras mis papás estaban hablando, Juan, Josué y yo nos fuimos a un camión muy grande, esos tractores que tiene una pala ¿verdad? De recoger tierra y estaba oxidado, así que Juan el mayor me dijo: Daniel, ¿a que no le mueves la palanca? Y le dije: claro que la muevo. Y Josué el de la conciencia dijo: Daniel, no la mueva, esto puede funcionar y nos puede meter en problemas. Y Juan dijo: ¿a que no te atreves? Y yo: claro que me atrevo. Y Josué dijo: Daniel, nos va a meter en problemas, ¿a que no te atreves? Claro que me atrevo, nos va. Hasta que no aguanté y moví la palanca y aquel tractor comenzó a moverse poquito a poco, poco a poco. Juan desapareció. Josué se fue a correr a llamar a mi papá para que viniera a mi ayuda y a mí, no sé qué me pasaba, me dio con irme al frente del camión y tratarlo de parar. Cuando por fin llega alguien a tratar de parar el camión, llegaron como 15 personas asustados. Josué se encargó de llevar bien el mensaje. Uy, ese día me dieron los 15 y todos los demás diciendo: Daniel, Dios te protegió la vida. ¿Cómo no daría por repetir esos momentos de infancia? Cuando miro la Biblia acerca de relaciones de hermanos, me he dado cuenta que muchas de ellas fueron muy quebradas. Por ejemplo, Caín y Abel. Caín y Abel presentaron una ofrenda ante Dios. Ellos eran los hijos de Adán y Eva y uno lo hizo con un corazón correcto, el otro no. Y ya saben lo que pasó. Dios aceptó la ofrenda de Abel y Caín se puso tanto enojo en su corazón que llevó a Abel a pasear y allí lo mató. Así que esa historia no terminó muy bien. Luego entonces está Jacob y Esaú, estaba leyendo de ellos y ¿saben lo que pasó? Esaú era el mayor, pero Jacob le roba la primogenitura a Esaú y desde que se la roba pasó toda la vida huyendo porque su hermano Esaú lo estaba buscando para matarlo. Eso no terminó muy bien. Y luego leí acerca de José y sus hermanos. José dice que se levantó con un sueño y le dijo a sus hermanos: soñé que ustedes estaban postrados ante mí adorándome. Eso no le gustó a los hermanos, así que se levantaron contra él y lo iban a matar, pero decidieron venderlo por amor a su padre. Decidieron venderlo a los egipcios y bueno, el papá pasó toda una vida pensando que su hijo había muerto. Esa situación no terminó muy bien. Y aún nuestro Señor Jesucristo, en un momento que estaba enseñando, se acercaron y le dijeron: maestro, ahí a la puerta está tu mamá y tus hermanos y vienen a buscarte. Y Jesús les contesta y dice: díganle a ellos que mis hermanos son los que están aquí sentados, estos son los que están haciendo la voluntad del Padre. Me parece que Jesús estaba un poco incómodo por lo que estaba pasando y cuando lees un poquito más te das cuenta que efectivamente sus hermanos creían que él era el Mesías, sin embargo estaban un poquito descontentos porque Jesús no se comportaba como el rey que ellos estaban esperando. En otras palabras, tenían una falsa expectativa de lo que Jesús, ¿verdad?, tenía que hacer. Abro un paréntesis para hablarle a los padres en este día. A veces tenemos que no tener una falsa expectativa de nuestros hijos. A veces queremos que nuestros hijos terminen haciendo lo que nosotros estamos haciendo, sin embargo Dios nos dice: tú ámalos, discípulalos a través de mi palabra y no te preocupes de lo que harán porque yo tengo cuidado de ellos, ya yo tengo un plan y un propósito sobre sus vidas, no tengas una falsa expectativa con ellos. Y cuando veo todas estas relaciones de hermanos en la Biblia, me doy cuenta que la mayoría de ellas fueron quebradas. Sin embargo, sentado un día en la iglesia escuchando un mensaje que no tenía que ver con lo que estoy hablando, pero el Señor comenzó a ministrar a mi corazón y pensé: caramba, todas estas historias de hermanos que acabo de decirles tienen algo en común. Y es que algo o alguien se hizo intencional en provocar división en ellos. Repito,
Lo que tienen en común es que algo o alguien se hizo intencional en provocar división entre ellos. En el caso de Saúl y Jacob, la mamá tuvo mucho que ver. En el caso de Caín y Abel, se creyó la mentira del maligno. En el caso de José y sus hermanos mismos también. Y en el caso de Jesús, sus hermanos también tenían que ver. Algo, alguien se hizo intencional en provocar quebranto en esta relación. Y entonces allí comencé a llorar. No lloro mucho, pero ese día lloré. Porque el Espíritu Santo sentía que me estaba hablando y me estaba diciendo: las relaciones rotas, Daniel, sí tienen restauración cuando alguien se levanta intencionalmente a producir transformación y a decir: basta ya, esta herida no puede continuar, tengo que producir un cambio en el nombre de Jesús. Jesús no tenía que venir a la tierra a morir por nosotros. Sin embargo, se hizo responsable y vino a la cruz del Calvario para morir por nuestros pecados, haciéndose responsable intencional para que el pecado no nos destruyera y nosotros tuviésemos hoy en día vida y vida en abundancia. Daniel, ¿de qué me estás hablando intencionalmente? Escuché en estos días un psicólogo de la Universidad de Pittsburgh. Este hombre dijo, se sorprendió porque en una entrevista radial estaban hablando, entrando llamadas. Él estudia las relaciones humanas y comenzaron a entrar muchas llamadas y eran personas, hombres y mujeres, dentro de 30 a 50 años de edad, que estaban llorando porque necesitaban pedirle perdón a su hermano o a su hermana, porque hace tiempo que no se hablaban por cualquier situación que sucedieron. Y él se impresionaba de esto, como también el corazón de Dios está impresionado en este día. Y yo quiero decirte, antes de continuar predicando, este 2018 está comenzando y una de las cosas que Dios te pone en las manos y te ofrece de sus manos a las tuyas: hijo, hija, estoy listo para ayudarte a restaurar tus relaciones que están siendo quebradas. No hay nada imposible para mí. Para ti y para mí sí es imposible, pero para Dios no hay nada imposible. Daniel, ¿a qué te refieres de ser intencional? Char y yo, esta rubita linda, qué bueno que te sentaron aquí. Tuvimos una conversación con una señora y la señora nos contó su historia y nos dijo que su esposo se había ido de casa, que no quería saber nada de ella. Le dijo: me voy de casa, no voy a volver, no quiero saber nada de ti. Y le dijimos a la señora: ¿y qué hiciste? Ella dijo: fui donde el pastor. Llevaba pocos días de conocer del amor de Jesús. Y le dije al pastor: pastor, estoy escuchando dos voces. Estoy oyendo las voces de mis vecinas que me dicen: divórciate, te lo hizo fácil. Pero por otro lado estoy escuchando, creo que la voz del Espíritu Santo, que me está diciendo: yo estoy listo para ayudarte a restaurar tu matrimonio. Y el pastor le dijo: ¿qué vas a hacer? Ella dijo: bueno, yo creo que es más fácil divorciarme, pero sin embargo voy a ir por lo que me está diciendo el Espíritu Santo. Voy a comenzar a orar por mi esposo. Y yo la detuve en la historia y le dije: espérame, tu esposo no te estaba escuchando, estaba a la distancia. Y ella dijo: Daniel, ¿acaso no escuchaste lo que hizo Jesús con el siervo del centurión? El centurión era un jefe de ejército que se acercó donde el maestro y le dijo: maestro, mi criado está enfermo. Y Jesús dijo: voy a sanarlo. Pero el centurión dijo: no vayas, yo sé que tú tienes autoridad a la distancia, porque yo que soy jefe de ejército, a la distancia envío la palabra y me hacen caso. ¿Cuánto más tú que tienes poder y vienes de los cielos? Desde aquí envía la palabra y a la distancia mi criado va a recibir sanidad. Y yo quiero decirte en esta tarde que mientras tú estás sentado aquí recibiendo de la gloria de Dios, a la distancia los tuyos también están siendo impactados por lo que tu espíritu está recibiendo en este momento, en el nombre de Jesús. Y le dije a la señora: ¿qué hiciste? Y me dijo: comencé a orar a la distancia. Y ella dijo: oré sin saber lo que decía Oseas capítulo 2 versículo 6. Dice que tus oraciones sean como un cerco de espino, de tal manera que rodeen a tu cónyuge y lo hagan sentir tan incómodo que diga: me tengo que regresar a casa porque mejor me va en casa que como me está yendo ahora. No es brujería, es palabra de Dios. Y le dije: ¿qué pasó? Ya me tenía entretenido. Y le dije: ¿qué pasó? Y me dijo: a los 2 años mi esposo regresó a la casa. Y le dije: espera, espera, ¿no es que Dios contesta al otro día de qué oras? Y me dijo: no, si Dios hubiera respondido mi oración al otro día
y él hubiera regresado a casa, yo lo hubiera sacado de la casa. Porque mi carácter no estaba formado. Porque mi lengua, dice Proverbios que en la lengua está la vida, el poder de la vida y de la muerte. Pero también más adelante dice que en la lengua de la esposa está el poder de levantar a su esposo como un rey o de pisotearlo. Y ella dijo, si él volvía, mi lengua, perdón que use esta frase, no estaba domada. Pero esos 2 años Jesús lo utilizó para poner su amor y su gracia y su carácter dentro de mí, de tal manera que cuando mi esposo entrara por la puerta, encontrara la imagen de Jesús en mí. Y eso fue lo que lo derritió, el amor y la gracia de mi Señor Jesucristo. Aleluya. Y le dije, ¿qué pasó? Y nos dijo, a los 2 años entró por la casa pidiéndome perdón. Y cuando me vio tan cambiada y vio a Jesús en mí, me dijo, preséntame a Cristo que te ha cambiado tu vida. Y producto de la reconciliación de ellos dos, nací yo. Ahora, escuche. No se suponía que yo estuviese aquí. Pero alguien se hizo intencional en traer la gloria de Dios a sus generaciones. ¿Qué pasaría si alguien de los que está aquí sentado entiende este mensaje y dice, yo no soy víctima de seguir el mismo capítulo de dolor y de herida? Algo tengo que hacer para levantarme y traer la gloria de Dios. Por eso Jesús dijo, yo soy el camino, la verdad y la vida. Porque si tú me traes a tus relaciones, el poder de Dios va a comenzar a producir transformación en tu casa, en tu familia, en tus relaciones, en tu gente. Mi mamá no solo oró para que Dios produciera un milagro en su matrimonio y en la vida de mi papá. Mi mamá también oró porque quería marcar a sus hijos y a los hijos de sus hijos. En estos días estaba con Natán manejando. Mi hijo, bueno, nuestro, lo hicimos los dos. Nuestro hijo menor de 12 años. Y mientras yo manejaba, él iba al lado, íbamos solos. Y me dijo, papá, quiero decirte algo. Y me dijo, me quiero casar. Y le dije, ¿tan rápido, Natán? Me dijo, no, cuando sea el tiempo. Y me dijo, quiero tener una esposa tan hermosa y llena de Dios como mamá. Y le dije, muy bien, hijo. Y me dijo, y quiero que cocine tan rico como mamá. Y le dije, muy bien, hijo. Después me dijo, papi, quiero tener 6 hijos. Y le dije, uy, tienes que trabajar mucho, hijo. Y después me dijo, papi, y quiero que Dios me dé una idea para inventar algo que me traiga muchos beans. Y le dije, muy bien, hijo. Se quedó callado y al rato me dice, papi, tú pudieras llamar a abuelo, que es mi papá. Dile, abuelo, que el próximo pastor voy a ser yo. Porque mis papás son pastores en Puerto Rico. Ahora, le voy a echar salsa a los tacos. ¿Se entendió? Voy a exagerar. ¿Usted se imagina yo levantando el teléfono y llamando a mis papás diciéndole, hey, el que heriste es a mi mamá? Borrachón, mujeriego, ¿verdad que no? Tuve la dicha de llamarle y decirle, hey, buen papá, buen esposo, buen hijo de Dios, tu nieto quiere ser como tú. Y le dije a Natán, a quien tú tienes que llamar es a la abuela. Porque ella fue la que se hizo intencional en traer la gloria de Dios y creer que Jesús era el camino para que se solucionara todas las cosas. Un día Jacob se levantó y dijo, no puedo seguir durmiendo de esta manera, no duermo tranquilo, no concilio el sueño, vivo huyendo de mi hermano Esaú porque me ha estado buscando para matarme. Si acabó esto, me voy a encontrar primeramente con Dios y voy a rendir mis relaciones a los pies de Dios y le voy a decir, Señor, estoy cansado de estar huyendo, estoy cansado de vivir con esta ansiedad, yo necesito que me cambie. Hay alguien probablemente que está así aquí que dice, Daniel,
no tengo paz, necesito la tranquilidad. Jacob se encontró con el mismo Dios y le dijo: Dios, hasta que tú no me cambies, no cambies esta identidad, no saques este dolor, no te voy a dejar tranquilo. Yo necesito un cambio en mi vida. Y Jesús te dice: estás en el lugar correcto. Yo soy el camino, la verdad y la vida, y el que viene al Padre, yo no lo echo fuera.

0: ocasiones. A lo mejor un café, a lo mejor enviar un regalo, a lo mejor una llamada, a lo mejor un texto. Y si es seguro, envía a los sobrinos, porque los sobrinos preparan el camino. Pero yo oro a Dios en esta tarde que el amor de Dios te abrace como nunca antes y puedas entender que tú no estás solo, Dios está contigo. José miró a sus hermanos frente a él y no lo reconocían porque estaba todo cambiado, había pasado tantos años. Y José dijo, se tuvo que ir atrás a llorar amargamente. Era su oportunidad para vengarse de sus hermanos. Sin embargo, salió secándose las lágrimas y dijo, para este momento Dios me trajo para hacerle bien a ustedes, a mi familia y a mi pueblo. Y le dijo, yo soy José, el que ustedes un día vendieron y querían matar también, pero yo los perdono y los amo. Y fue intencional en doblegarse y traer la gloria de Dios en ese momento. Pero yo quiero terminar diciéndote en esta tarde que el que se hizo intencional realmente y de quien tenemos que aprender es nada más y nada menos que nuestro Señor y Salvador Jesucristo. Porque Jesús, dice la Biblia, que vino a este mundo y creció y estaba fortalecido, y antes de comenzar su ministerio, dice la Biblia que fue bautizado por Juan el Bautista. Y al ser bautizado por Juan el Bautista estaba listo para comenzar su ministerio. La noche antes de comenzar su ministerio tuvo una vigilia donde comenzó a orar. Y en medio de la oración dice la Biblia que Dios les dijo, prepárate, te voy a indicar a quiénes escoger como tus discípulos para que puedas continuar esta jornada que te voy a dar. Yo esta tarde, con mucho respeto, voy a invitar a cuatro hombres que quiero mucho, un momentito. Naki, por favor, Pastor Naki, venga para acá. Quique, por favor, ven para acá. Tony, que te quiero mucho, ven para acá. Pastor Hawk, ven para acá un momentito. Quiero que vean esto, por favor. Porque este es Jesús de Nazaret. Voltea al que está al lado, dígale, este es Jesús de Nazaret. Dice la Biblia, en Mateo, qué guapos se ven. No, no van a cantar, se los prometo. Mateo capítulo 4 versículo 18 dice la Biblia que mientras Jesús caminaba por el mar de Galilea, Jesús comienza a escoger a sus discípulos, y dice que él vio a un hombre llamado Simón Pedro. Este es Simón Pedro. ¿Se parece a Pedro? No, este es Pedro. Entonces al revés.
1: Sí.
0: Vio a Simón Pedro que estaba, eran pescadores y estaba pescando, y le dijo, Simón, desde hoy no serás más un pescador de peces, sino que ahora serás un pescador de hombre. Ven y sígueme. Simón significa Petrus en griego, pero también significa el primero y también significa revelación. Simón fue el primero que caminó sobre las aguas, ¿verdad? Y Dios lo ayudó. Simón es el primero que confiesa que Jesucristo es el Hijo de Dios, que es el Señor. Simón significa revelación. Pedro es revelación. Y no sé si está entendiendo lo que estoy diciendo, pero cuando lo llama, no solamente lo llama como un simple pescador, él tiene el concepto de pescador, pero le está llamando afuera su esencia y le dice, Pedro, sobre ti voy a fundar el concepto de la iglesia. Pedro, a ti te daré las llaves de la iglesia. Pedro, sobre ti voy a establecer grandes cosas. Sobre ti mucha gente recibirá la revelación que yo soy Jesús, el Hijo de Dios. Pedro fue el que se paró entre 3,000 personas después que vino el Espíritu Santo y predicó, y todos los 3,000 reconocieron a Cristo como Señor y Salvador. Pedro, eres más de lo que piensas. Pedro, haré de ti cosas grandes. Pedro, ven a servirme, te llamo. Escuche. Pero la revelación no puede caminar por sí sola. La revelación necesita un balance. Y por eso le dice a Pedro, Pedro, ¿quién es el que está a tu lado? Y le dice, este es Andrés, mi hermano. ¿Es quién? Andrés, mi hermano, también es pescador. Y le dice, Andrés, tú vas a hacer el balance de Pedro, porque tu nombre

significa varonil, pero significa experiencia. Andrés había sido discípulo de Juan el Bautista, y esa experiencia que adquirió con Juan el Bautista ahora se convierte a la escuela de nuestro Señor Jesucristo y le dice: voy a poner a trabajar junto la revelación con la experiencia, para que la experiencia balancee la revelación y la revelación balancee la experiencia. Y son hermanos de sangre. No ha captado el mensaje, iglesia. Son hermanos de sangre. En otras palabras, Jesús lo que está diciendo es: yo voy a levantarme intencionalmente, y cuatro de mis discípulos van a ser hermanos de sangre para enviar un mensaje al mundo que lo que yo creé sí funciona y no se va a volver a quebrantar por nada. Daniel, ¿qué tiene que ver Pedro y Andrés conmigo? Que tus hermanos, Dios ha depositado en ellos algo que tú necesitas. Y Dios ha depositado algo en ti que ellos necesitan. Y que tal vez se hirieron y se quebrantaron las relaciones porque hablamos de otros temas que no nos unían, sino que nos separaban más. Pero Dios te dice: te voy a dar una tarea en el 2018. Descubre lo que he puesto en tu hermano que no puse en ti. Y descubre lo que he puesto en ti que no puse en él. Y únanse para que vean que este diseño que yo formé sí funciona y el maligno no va a destruirlo más. Por favor, quédense aquí, pero no tomados de la mano. Perdón. Y dice la Biblia más adelante ahí, que entonces Jesús, ¿quién eran estos? Revelación y experiencia. Y entonces se encuentra nada más y nada menos con Juan. ¿Sabes cuántos años tenía Juan? Uy, me dio ganas de llorar otra vez. ¿Sabes cuántos años tenía Juan aproximadamente cuando Jesús lo llamó? 17 años de edad. Le hablo a los hermanos mayores aquí. Tu hermanito, tu hermanita te necesita. Juan, su nombre significa amor y misericordia. Este es el que todo lo ve bien. El que abraza a todo el mundo. Si se puede meter al infierno y predicarle a todo el mundo allá, también le predica. Estoy exagerando. Porque está lleno. Tú eres como yo, Juan. Yo soy así. Yo le veo bien a todo, amo a todo el mundo. Para mí todo el mundo es bueno. Pero Jesús dijo: Juan, eres amor y misericordia, lo que el mundo necesita. Pero yo tengo que balancearte, porque no puedes caminar el mundo así. Tú necesitas a Jacobo. Jacobo era hermano de sangre de Juan. Y dice la Biblia que cuando Jesús los encontró, estaban remendando reses. Remendando. Redes. Reses. Reses. Redes. Qué bueno que eres tú que me sostienes, Espíritu Santo. Redes. Estaban remendando redes. ¿Estaban qué? No te oigo. ¿Estaban qué? Profetizo en el nombre de Jesús que este 2018 te levantas como un remendador de relaciones. En el nombre de Jesús, lo que se rompió por cualquier mentira del diablo o cualquier desilusión o cualquier tema o cualquier cosa, que se levante, y te levantas como un remendador de redes. Y le dice: desde ahora en adelante no serán remendadores de redes para peces, serán remendadores de relaciones. Y Jacobo significa guerrero, el que ora, espiritual,
el que le da en el carcañae. Entonces le está diciendo a Juan: Juan, tú eres puro amor y misericordia, pero solo en la vida tú no puedes funcionar. Tú necesitas un balance. Se llama Jacobo, guerrero espiritual. Pero Jacobo, tú solo no puedes funcionar, porque si no, le volarías la cabeza a todo el mundo. Tú necesitas Y entonces yo me pregunto, porque sé que estás pasando por tu mente ahora mismo: ay, Daniel, si tú supieras cómo es mi hermano o mi hermana. Ese se levanta y cree crear justicia y si él fuera como yo, todo pasible. Pero tu hermano también se está quejando de ti: oh, es que tú eres tan buenazo con todo el mundo. Y Dios dice: si ustedes pusieran a los pies míos las virtudes que les he dado, porque Dios no unió solamente familias y hombres, Dios unió unción y poder y esencia que Él mismo puso en ti para cambiar al mundo. Porque estos son los mismos que Jesús dijo en un día que iba a subir a los cielos: vayan por todo el mundo y prediquen el Evangelio. Y tengo que acentuar algo: no sé qué Dios tiene con el número 12, pero todo el número 12 es significativo, porque Dios es intencional en que caminemos en par. No podemos caminar solo, necesitamos caminar juntos, porque nos necesitamos los unos a los otros. Y les dijo: ustedes vayan por todo el mundo y prediquen mi evangelio. Y estos dos no solamente compartieron con Jesús 3 años, sino que siguieron el ministerio juntos como hermanos. Las relaciones de hermanos rendidas a los pies de Cristo sí funciona. Puedo decirle dos cosas más. Uno de los discípulos de Jesús, de los 12, era su propio hermano, se llamaba Simón, no Pedro, el otro Simón. Y ese Simón significa flexible. Fue el único, a diferencia de los otros discípulos, que entendió lo que su hermano estaba haciendo, y fue parte de los 12. Que sus otros dos hermanos, Jacobo y Santiago, Jacobo es el que escribe el libro de Judas, y ese libro está increíble porque habla del poder de Dios, cómo Dios descendió al mismo infierno, le quitó las llaves al diablo y tomó autoridad para darnos a nosotros vida y poder. Pero Santiago habla de la lengua y dice: cuiden la lengua, porque es un pequeño miembro que puede incendiar un bosque grande. Porque él experimentó haber criticado a su hermano porque no lo entendía, pero después que lo ve resucitado dice: de verdad este es el Hijo de Dios, y comienza a escribir cosas nuevas. Prepárate, porque hay un capítulo nuevo que se van a escribir en tus relaciones. Es lo que pasó de dolor, solo es un capítulo, pero no es el fin de la historia. Hay algo que Dios tiene para ti, para tu casa, para tus relaciones. Estos dos vieron cuando Jesús calmó la tempestad en medio del mar, y me imagino que uno le dijo al otro: hermano, cada vez que tú veas tormenta en tu vida, clama a Jesús, Él te puede ayudar. Ellos dos vieron cuando Jesús repartió los panes y los peces, y cuando lo estaban repartiendo, me imagino que uno al otro se habló y dijo: hermano, el mismo Dios que me bendice a mí te va a bendecir a ti. El mismo Dios que va a hacer que me vaya bien a mí te va a ir a ti. Y no voy a decir quién, pero uno de ellos, de esos cuatro, dijo: Jesús, ¿pudieras decirle al Padre que cuando subiéramos a los cielos siente a mi hermano a la derecha tuya, perdón, y al otro a la izquierda? Y Jesús dijo: eso no me toca a mí, eso le toca a mi Padre. Pero yo les digo algo: si ustedes quieren ser el mayor, aprendan a ser el menor. Si quieren ser grande, aprendan a servir. Y lo que voy a decir es una opinión muy personal mía. Si a ti Dios te ha bendecido mucho, no lo tome como un regaño, pero no vayas a la casa de tu hermano a hablarle en su cara todo lo que posees y lo que tienes. Porque el que tiene más no es para hablar lo que tiene, es para humillarse y servirle al chiquito y decirle:
Aquí estoy para bendecirte. Aquí estoy para cubrirte. Aquí estoy para amarte. Termino con esto. ¿Se entiende lo que estamos hablando, no? Daniel, tú no sabes qué clase de relaciones yo tengo. Y hay relaciones que implica desórdenes mentales. Tal vez no estoy predicando de eso. Eso requiere otros parámetros. Pero tal vez me preguntas, Daniel, ¿cómo puedo ser intencional para comenzar a que mis relaciones se restauren otra vez? Te voy a dar tres consejos fáciles. Uno, vuelve a creer que Dios tiene el poder para restaurar tus relaciones. Vuelve a creer, porque tal vez habías perdido la fe en eso. Dos, vuelve a orar por tus relaciones y preséntasela a los pies de Cristo. Y número tres, vuelve a leer la Biblia, porque Dios te va a dar estrategias para cómo acercarte y restaurar las relaciones. Porque es muy probable que tú salgas de aquí motivado diciendo, voy a llamar a mi hermano y le voy a pedir perdón, y a lo mejor no encuentres la respuesta que estás esperando. No lo hagas sin que leas la poderosa palabra de Dios, porque aquí hay estrategias que Dios te va a dar, que vas a tener que apuntar en un papel, y de acuerdo a esas estrategias divinas vas a ir a hacer lo que Dios te está haciendo para que se restauren tus relaciones. Porque esta vez no se van a restaurar por tus esfuerzos humanos, se van a restaurar porque están a los pies de Cristo, y porque es un plan divino que va a venir y se va a poner en tu corazón para que puedas abrazar a los tuyos una vez más. Jesús luchó hasta el final por sus propias familias, y mire lo que pasa en Hechos 1. Hechos capítulo 1 dice que dice la Biblia que todos los discípulos de Jesús, más su mamá y sus hermanos y sus hermanas, todos comenzaron a subir al aposento alto porque iban a esperar la promesa del Espíritu Santo. Era la promesa que Jesús les había hecho, y dijo, vendrá el Espíritu Santo y los llenará con poder y les capacitará para que vayan a llevar mi mensaje. Y Hechos comienza a decir que ahí estaban sus hermanos y sus hermanas, porque creían, y todos compartían el pan y todos se sentaban a la mesa y todos se amaban y se cuidaban, y vino el Espíritu Santo y los unificó y los unió. Yo me imagino que en ese momento quien estaba riéndose mucho de bien era nuestro Señor Jesucristo, diciendo, se logró, el Espíritu Santo vino a unificar y a cumplir mi propósito de restaurar las relaciones. No sé si entiende lo que estoy diciendo, pero aquí en esta tierra está el Espíritu Santo y está listo para ayudarte a restaurar tus relaciones, a unificar y a unir lo que Dios desea que se una. Él está dispuesto a ayudarte, porque el día del Pentecostés no solo se celebró la llegada del Espíritu Santo, se celebró la unificación y el cumplimiento de ver que toda la familia de Jesús estaba rendido a su propósito. Ponga su mano en su corazón y levanta tus manos al cielo. Hay una promesa en el Espíritu Santo de que tu familia venga a los pies de Jesús. Señor, y yo oro en esta tarde que cada persona que está aquí pueda ser abrazado por tu amor y pueda ser abrazado por la fe que hay en ti, de que tomen la fortaleza en tu nombre de restaurar sus relaciones y saber que ellos no están solos, porque las relaciones se restauran cuando están rendidos a tus pies. Dale la fuerza, yo te lo pido en el nombre de Jesús. Amén y amén. Baje sus manos por un momento, por favor. Mi mamá le cambió el resto de la historia a mi familia, no por ella, sino porque invitó a Jesús a sus generaciones. Y yo quiero hacerle saber a alguien aquí que si tú te haces intencional en invitar a Jesús a tu vida, no solamente le estás abriendo las puertas a tu vida, sino le estás abriendo las puertas para que Dios también toque a tus hijos y a los hijos de tus hijos. Si hay alguien en este lugar que necesita decir, Daniel,
yo necesito a Cristo como Señor y Salvador, yo necesito que Él entre en mi vida, que entre en mi familia. Si esa es tu decisión ahí donde estás, levanta tu mano derecha bien en alto. Yo quiero orar por ti en esta tarde. Que Dios te bendiga. Que Dios te bendiga. Que Dios te bendiga. Que Dios te bendiga. Que Dios te bendiga. Únicamente esas personas que están levantando su mano, queremos abrazarte como cuerpo de Cristo. Si tú levantaste tu mano ahí donde estás, ponte sobre tus pies por un momentito. Solamente esas personas que levantaron. Este aplauso una vez más es para ti. Que Dios te bendiga, que Dios te bendiga, que Dios te bendiga, que Dios te bendiga, que Dios te bendiga. El pastor Randall les va a dirigir en esta oración mientras toda la iglesia lo hace. Iglesia, yo oro en el nombre de Jesús que el mismo Dios que levantó discípulos, hermanos, para usarlos en la tierra, también sea el Dios que te ayuda a restaurar tus relaciones y que tú y tu casa puedan servir y glorificar el nombre que sobre todo nombre, el nombre de Dios. Siento decirle una cosita más. Míreme por un momentito. Es probable que la relación que restaure tal vez no vuelva a ser la misma. No va a ser la misma. Pero significa mucho que hoy tomes la decisión de tirar puentes que creen una comunicación otra vez y que traiga bendición a ti, a tu casa. Amén. Que Dios los bendiga.

Dios les bendiga, hermanos, en esta nueva mañana de día martes, cuando estamos fecha 1 de septiembre, año 2026. Nuevamente presentes para iniciar un nuevo tiempo de clamor en el transcurso de una semana, iniciando este día y con el favor de Dios finalizando, si nos permite la vida, el día lunes 7 de septiembre. Espero que nuestro Dios le bendiga a usted que está en esta hora de la madrugada conectado a Radio Aliento, Radio Lumbrera, Radio Vid, Radio Tomando de la Fuente y todos los que se unen a través del video en vivo en Facebook. Que nuestro Dios les bendiga, esperando que la bendición de nuestro Dios esté sobre su vida y la de su familia. Quiero manifestarles que para esta nueva semana que estaremos desarrollando este tiempo de clamor, voy a estar orando especialmente por peticiones especiales que cada uno de nuestros hermanos tiene, nos han hecho saber que oremos por ello. Pero también, hermanos, vamos a estar orando especialmente por las peticiones que hemos propuesto para este clamor, que es orar especialmente por la salvación de la familia de cada uno de nosotros. También estaré orando para que nuestro Dios alcance a nuestros amigos, que tenga la misericordia de Dios manifestándose sobre aquellos que todavía no están en la perseverancia, y también suplicando misericordia por los habitantes del mundo que en este tiempo están atribulados y convulsionados porque están sucediendo situaciones que ya fueron dichas por nuestro Señor Jesús. Cumplimiento han tenido y no le podemos pedir que las cambie, porque son los procesos que la humanidad tiene que vivir, porque ahí también estamos involucrados nosotros. Hemos visto que en este año 2026 se han dado situaciones que nunca se pensaban. Hay un proceso de cada día, una circunstancia difícil, y esto solamente es principio de dolor. Que eso, yo siempre que estoy orando al Señor le pido que nos ayude, porque la verdad es que nadie está preparado para morir. Hemos visto acontecimientos difíciles en cuanto a los terremotos, las inundaciones, el proceso que se está dando en relación al mar, que ha estado embravecido. En algunos lugares se han habido desbordamientos del mar y han causado estragos. Entonces, todo esto, pues, la única opción que tenemos para poder encontrar paz en medio de esas situaciones es orando. Y por eso es que yo he propuesto siempre estar ahí en la primera semana de cada mes, pues, estar buscando el rostro de nuestro Dios. Este noveno mes, pues estamos aquí una vez más. Así que espero que los que se puedan agregar a través de la radio, como los que se puedan unir a través del video, bienvenidos. Quiero invitarlo para que, si usted tiene a la mano su Biblia, se pueda buscar en el capítulo número 1 del libro de Primera de Corintios. En Primera de Corintios, capítulo número 1, versículo número 4 hasta el 9. La palabra que está escrita en Primera de Corintios, capítulo 1, versículo 4 hasta el versículo 9, dice así: Gracias doy a mi Dios siempre por vosotros, por la gracia de Dios que os fue dada en Cristo Jesús,
porque en todas las cosas fuisteis enriquecidos en él, en toda palabra y en toda ciencia, así como el testimonio acerca de Cristo ha sido confirmado en vosotros, de tal manera que nada os falta en ningún don, esperando la manifestación de nuestro Señor Jesucristo, el cual también os confirmará hasta el fin, para que seáis irreprensibles en el día de nuestro Señor Jesucristo. Fiel es Dios, por el cual fuisteis llamados a la comunión con su Hijo Jesucristo, nuestro Señor. Aleluya, bendito Dios. Como siempre, hermanos, le he mencionado, estas lecturas no las hacemos con objetivo de meditarlas, solamente nomás es una lectura de introducción para podernos presentar a orar. Así, en este momento quiero invitarlo que nos presentemos a orar, supliquemos con fe, y si no tenemos suficiente fe, que nuestro Dios nos dé la fe suficiente para poder creer de que lo que estamos pidiendo lo vamos a recibir. Y en aclarando algunas cosas, que no venimos para ordenarle a nuestro Dios, sino que venimos para suplicarle, para pedir misericordia, para esperar en Él la fortaleza para continuar. Señor, en este nuevo día, gracias por darnos la oportunidad para estar delante de su presencia. Señor, le agradezco por el maravilloso privilegio que me ha dado, que en el transcurso de esta noche, que ya finalizó, vamos, Dios mío, avanzando en esta madrugada, en el nuevo día, por su bendita misericordia, hoy día martes, fecha 1 de septiembre, año 2026. Nuevamente, Señor, agradeciéndole por habernos guardado en el transcurso del mes que recién finalizamos. Dando gracias, Señor, porque usted nos guardó, nos ayudó, nos fortaleció en todo lo que cada día vino, manifestándose como su palabra dice, que cada día trae su afán, cada día trae su mal, y lo que en el tiempo que va en este año 2026, usted nos ha ayudado, nos ha guardado, ha provisto lo necesario. Vamos, Señor, iniciando un nuevo día de este nuevo mes, confiando que nos permitirá su bendición, que nos da la oportunidad de nuevamente amanecer con vida, de estar con vida, de volver a abrir nuestros ojos y tener el privilegio de iniciar un nuevo día, Señor. Gracias. Gracias porque nuevamente nos da la oportunidad para poder iniciar una nueva semana de clamor. Yo espero, Señor, que por favor usted nos permita que en el transcurso de esta semana, que es la primera semana de septiembre, nos dé, Dios mío, la fortaleza para poder estar levantándonos a orar en su sola potestad. Dios mío, está el hacer lo que a usted le plazca. Yo solamente vengo, Señor, para pedir auxilio, pedir misericordia, porque separado de usted es imposible vivir en esta tierra. Por eso me refugio en sus benditas manos, traigo delante de su presencia, Señor, mi vida, para interceder, para poder, Dios mío, presentarle las súplicas especiales que tenemos, para poder, Señor, renovar fuerzas, ya que solamente en usted podemos encontrar fuerzas. También, Dios mío, uniéndonos con los hermanos que están pasando momentos preocupantes,
momentos difíciles, momentos de tristeza, quienes viven, Señor, situaciones complicadas en cuanto a su salud, que en su vida, Dios mío, posiblemente hay una confusión, pensamientos o sentimientos encontrados. Usted dice en su palabra que para usted no hay nada imposible, que nada es imposible para usted, que le clamemos en nuestra angustia y que usted nos responderá, que el que pide recibe, que el que busca halla, que el que toca se le abre. Pero hay momentos, Dios mío, que tiene que pasar el proceso, y esto ni aún orando, ni aún creyendo, las situaciones se ven en que cambian. Pero en sus propósitos, Señor, nunca hay una pérdida, todo es ganancia, todo trae un objetivo especial, porque usted lo dijo, mi Señor, y yo en esta hora me deposito en sus manos, presentando la petición que hemos traído, Señor, especialmente para esta semana, que por favor usted tenga misericordia de nuestra familia que no está convertida, que usted tenga misericordia de aquellos, Señor, que están sin Dios y sin esperanza, para que por favor usted les dé una oportunidad para que lo puedan conocer, que por medio de la predicación del Evangelio de nuestro Señor Jesús, llevando esta palabra, su palabra, Señor, llegue a sus corazones y su palabra impacte en ellos y le permita conocerlo como usted se sabe manifestar en la humanidad, que no tiene un molde específico, no es uno diferente del otro, todo lo hace usted perfecto en su bendita y santa voluntad. Y como el objetivo, Señor, es que usted pueda permitirles que lo conozcan, lleve usted la palabra donde se necesita, ahí donde la persona está en una situación de ataduras, yugos de esclavitud que lo tienen cautivo. En algunas ocasiones las personas buscan refugiarse en los vicios, o a veces desoyen la voz de su conciencia cuando usted la persuade por su espíritu. Cuando la palabra impacta el corazón, la mayoría de personas, como su palabra lo dejó escrito, dice que muchos no vienen al conocimiento de la verdad porque sus obras son malas. Por eso se alejan de la luz, porque en medio de su actitud las tinieblas prevalecen. Pero su palabra dice, Señor, que usted tiene misericordia del que tiene misericordia, porque no es del que quiere ni del que corre, sino del que usted tiene misericordia. Y es por eso que vengo a suplicar que se haga su voluntad en favor de estas personas. También con relación a las situaciones que están por acontecer, porque hay algunas cosas que están en el tiempo futuro y que aunque los hombres las quieren vaticinar, le quieren encontrar argumentos para poder decir ya antes lo habíamos previsto, mi Señor amado, usted cambia los tiempos de las personas y sus pensamientos, que tal vez por una u otra razón las quieren como coordinarlas de la manera que ellos piensan. Pero su palabra, Señor, tiene que cumplirse. Usted lo dijo cuando estaba frente a Jerusalén, ahí viendo juntamente con los discípulos, que estaban contentos porque estaban viendo la ciudad de Jerusalén.
Ellos se regocijaron porque vieron aquella ciudad tan majestuosa desde el punto humano. Y usted les dijo que no quedaría piedra sobre piedra que no sería derribada, que el cielo y la tierra pasarían, pero que su palabra no pasaría. Y ellos, Señor, se quedaron sorprendidos por lo que usted les dijo en aquel momento. Quizás no lo comprendían, pero nosotros sí lo hemos visto en el cumplimiento. Ellos fueron portadores de este mensaje, confirmando en medio de turbiones y tempestades. Fueron portadores de la palabra. Llegaron, Señor, al punto de entregar sus vidas en ofrenda por causa de haber creído en usted. Pero esa palabra no quedó presa, esa palabra no quedó retenida en el tiempo, sino que tuvo su cumplimiento, Señor. Y nosotros somos la generación que lo ha visto cumplirse. Somos la generación que ha visto las situaciones que, para que la palabra, Señor, que nosotros predicamos no queda solamente con los escritos, sino que también tiene su cumplimiento en las evidencias. Y por eso, Señor, con mayor confianza, con toda la fe puesta en sus promesas, Dios mío, tenemos que continuar, tenemos que seguir. No sabemos, yo en lo personal no sé cuánto tiempo pueda permitirme estar con vida o cuánto tiempo será el que le dará la oportunidad a los que nos oyen para poder, Dios mío, encontrar su misericordia que se hace notoria para establecer, Señor, en cada uno la dirección que usted le va a dar. Que por momentos la humanidad está tan confundida que no encuentra ni a quién creerle, porque también usted dijo, Señor, que en los postreros días habría engaño, habrían muchos burladores, habrían muchos falsos maestros, falsos profetas, falsos cristos, habrían, Dios mío, situaciones que estarían perturbando y que aún hasta los escogidos iban a ser turbados y engañados. Y lo hemos visto cumplirse también eso, Señor. Por eso, en esta hora, yo vengo, Señor, a suplicar misericordia por quienes tal vez en este momento, en su vida personal, algunos no quieren saber nada de Dios por X o Y razón. Tal vez ellos tengan hasta cierta validez todas sus ideas. Pero su palabra, Señor, dice que pongamos los ojos en nuestro Señor Jesucristo, el autor y el consumador de la fe. Que no pongamos nuestra mirada en los hombres, ni que pensemos que por aquella u otra razón la persona tal vez nos puede fallar, tal vez nos puede quizás estropear el camino. Porque también, mi Señor, usted dijo que hay de aquel por quien venga el tropiezo. Entonces, por esto, cada uno es responsable de sus decisiones de conducirse, porque se le va a dar cuenta a usted, porque llega el momento que nos vamos a tener que enfrentar frente a usted, y ahí no hay ninguna excusa, ni habrá argumento que justifique, no habrá absolutamente, desde siempre nunca hay un argumento que justifique delante de su presencia que el hombre quiera ocupar, porque todo queda al descubierto. Estamos al descubierto delante de usted, Señor, tanto en el espíritu como en el alma y en el cuerpo.
Y si alguien quiere justificarse o quiere sentirse que no es responsable porque tal vez en cierta manera no ha hecho quizás lo que tal vez otro ha hecho, que eso, señores, lo que muchas veces la humanidad quiere justificar, que tal vez hay otros que sí son más malos y que tienen evidencias de las obras malas, de tal manera que son repudiables, pero nosotros solamente con ser indiferentes, con solo no creer, ya somos condenados, según dice su palabra. Por eso es que no hay excusa para nadie, por eso es que no hay lo más mínimo que en el hombre se pueda justificar. Lo único le queda al hombre y ahí a la mujer también es reconocer que es un pecador. Reconocer que está en peligro el día que llegue la muerte, que tiene cerrado el cielo por cuanto sus obras de maldad le interrumpen y su pecado está al descubierto delante de usted, Señor. Por eso, permita que la palabra, Señor, que se va a predicar en el tiempo que falte, en la boca de cada hermano misionero, de cada hermano evangelista, de cada hermano pastor que está confirmándole la fe a los hermanos que están en cada congregación, sean, Señor, usados, ministrados, Dios mío, por medio de su bendito Espíritu Santo, para que esta palabra, Señor, llegue en el momento justo y haga la obra para la que la envió. Porque su palabra dice que nunca volverá a usted vacía, sino que hará la obra para la que la envió. En esta madrugada de este día, Señor, martes, le doy las gracias porque me da, Dios mío, el privilegio de poder estar ante usted, poniendo mi vida, Señor, en este tiempo de oración. Y pidiendo, Dios mío, que pueda ayudar a aquellos hermanos que pasan esas situaciones muy complicadas, que viven momentos difíciles, Señor, en cuanto a lo que se relaciona a vivir momentos de enfermedades que cada día van de mal en peor, situación que están utilizando medicamentos, están yendo a pasar consultas, les han hecho análisis y lo que les han dicho es que humanamente ya no hay oportunidad para que se puedan restaurar. En algunos casos a muchas personas les hacen diálisis. Eso, en cierta forma, es una forma de poder prolongarle la vida, liberando toxinas y los líquidos que no están expulsándose por medio de las orinas, limpiándole el organismo de lo mismo que podía expulsar en la orina, pero que ya sus riñones no están funcionando. Y para eso, Señor, necesitan cubrir con dinero esos tratamientos. O en algunos casos, tal vez quizás van a un hospital nacional donde ahí se lo realizan de manera gratuita, pero tiene que pagar un precio de tiempo, un espacio de turno que en cierta manera no es una situación muy favorable. Pero espero, Señor, que de su gracia y misericordia se pueda, Señor, manifestar para con ellos y dándoles la restauración. Humanamente nunca lo han visto
muchas personas. Humanamente, Dios mío, muchas personas no han visto lo que es, Señor, que un riñón muerto vuelva a la vida después de haberlo desconectado del sistema urinario para que cambie, para que sea restaurado, Dios mío, una persona que ya no tenga que ir nuevamente a hacerse una diálisis. Pero usted lo puede hacer, Señor. Usted lo puede hacer, para usted no hay nada imposible. Usted puede hacer, Dios mío, ese cambio. De igual manera, por aquellas personas que tienen situaciones de otra situación de enfermedad, de cualquiera que sea, de las que esté padeciendo, para usted no hay ninguna enfermedad que no sea, Señor, usted poderoso para obrar. No hay nada que usted no pueda hacer, Señor. Pero yo siempre, Dios mío, he pensado que en algunos casos todo obra para un propósito. Y cuando se trata de que su voluntad se perfeccione, todas las cosas que humanamente el hombre vive, mi Señor, usted las pesa en el tiempo futuro. Y por eso le dijo a aquel hombre que había sido sano de la vista: vete y no peques más, para que no te venga una cosa peor. El estar bueno y sano, en cierta manera, es muy necesario, porque ninguna persona enferma tiene tranquilidad y paz. De cualquier clase de enfermedad que sea. Pero el propósito del tiempo, Dios mío, suyo, que usted, Dios mío, quiere que el hombre tenga, es estar en comunión con usted, aunque no esté enfermo. Y si está enfermo, que tenga comunión con usted. Que mantenga su corazón limpio, que mantenga su alma limpia.

Todo Dios mío, hombre o mujer de los que habitan en esta tierra, somos responsables de eso, Señor. Por eso siempre pienso y digo en algunas cosas. Usted se reserva el derecho de estarnos dando residencia. ¿Cómo será nuestro final? Porque la decisión de poderse conducir es personal. Y vivir simplemente para vivir como viven los animales no es sus planes en el hombre. El plan que usted le dio al hombre es para que le sirva, para que le honre, para que le glorifique, para que le alabe. No porque usted no tenga quienes le alaben, ni quienes le glorifiquen. Con usted están los ángeles, en una eternidad con usted, adorándole, alabándole, exaltándole. Pero permite que el hombre participe de esto porque a usted le place, a usted le hace darle la oportunidad a la humanidad, Señor. Así que por eso, en todo caso, en todo plan de lo que pase en la humanidad, Señor, yo lo deposito en sus manos para que les pueda dar una oportunidad. Y los que estén con enfermedades, si la enfermedad es para podérselo llevar, para poderlo limpiar y perfeccionar, para que su alma se salve, capacítele, Señor. Pero si la persona va a ser sana y va a ser un testimonio que va a glorificar su nombre, de igual manera, sánele, Señor. Y la decisión de sus pasos y pensamientos, cada uno es responsable, Señor. Porque si no estuviera dicho en su palabra, quizás tal vez yo lo ignoraría, pero usted lo dijo en su palabra. También se lo dijo a aquella mujer que estaba en momento de sentencia ya de que los fariseos habían determinado quitarle la vida. Pero usted no la condenó. Y cuando ya le había visto que la habían dejado sola todos aquellos que la acusaban, también le dijo: vete y no peques más para que no te venga una cosa peor. Entonces, Dios mío, la responsabilidad de cada uno es vivir y no volver a pecar más para que no nos venga una cosa peor. De la humanidad, Dios mío, que ahora en día lo que menos quiere, Señor, es reconocer que necesita la ayuda de Dios. En algunas personas se hacen necios, diciendo que no hay Dios, que no necesitan de Dios para vivir, cuando no podemos desasociarnos de usted, porque dentro de nosotros hay aliento de vida que solo de usted procede, Señor. Porque el primer hombre que fue creado por usted, usted sopló en él aliento de vida y fue un ser viviente. La diferencia de el cuerpo del animal con el cuerpo del hombre es que tiene un alma con la cual razona, con la cual determina como una persona con uso y premeditación de pensamiento, lo que no hay en el animal. Lo único que hay en el animal es vida, pero no tiene alma con la cual pueda él ser responsable de sus actos. Y aun cuando en cierta manera el hombre a veces se queda

como un animal y el animal como alguien que entiende, porque los animales tienen instinto y se autoprotegen cuando hay algo que viene a la humanidad que puede perjudicar. El animal busca escapar. Usted puso eso en aquellos animales que preservó cuando construyó Noé el arca. Fueron persuadidos a ir a guardarse, a resguardarse en el arca, tal y cual así como usted, Señor, le ordenó a Noé. Hasta el día de hoy, todo lo que ahora existe, Señor, es por la preservación que usted le dio a aquellos seres que usted mismo creó en aquel momento, mi Señor amado. Y vemos cuántas personas no consideran con respeto lo que usted, Señor amado, le está dando gratuitamente. Si tan solamente quizás cuando lo vengan a pensar va a ser demasiado tarde. Pero para que no quedemos nosotros como que no sabíamos, usted lo enseñó y las evidencias están de que el hombre cuando muere va a una eternidad sin Dios. Usted lo puso en ejemplo con aquel rico y con Lázaro. Y no porque estaba usted dando salvación al pobre porque Lázaro era pobre, ni condenando al rico porque el rico era rico, sino la decisión del rico o del pobre es ponerse a cuentas mientras hay tiempo. Mi Señor, en esta hora, en este tiempo que me he propuesto estar orando, yo le suplico por favor que pueda ayudar a aquellos que están ahí, Señor, orando, que les fortalezca, que les capacite, que ministre, Dios mío, sus vidas para no dejar de la perseverancia, que motive a otros a buscar mientras se puede buscar. Y lo que falta, Dios mío, de los días de este año, de los cuales, por su bendita misericordia, nos permite, Señor, que sean 3 meses que nos restan, Dios mío, de este año, que nos ayude, que nos permita fortalecernos en lo que es septiembre, en octubre, en noviembre y en diciembre, en este, Dios mío, proceso de este año. Que nos ayude para que lo que falta de este tiempo sea usted ayudándonos, sea usted fortaleciéndonos, sea usted, Dios mío, proveyendo lo necesario en la fortaleza física, la espiritual, la emocional, la económica, porque hay algunas peticiones que son así. Se solicita su ayuda, su auxilio, porque usted es el dueño de todo. Pero antes que nos dé lo que humanamente nosotros necesitamos, queremos, Señor, que nos permita estar dándole la honra, dándole la gloria, dándole la alabanza, siendo ministrados por usted, Dios mío, para lo que falte de tiempo. Bendiga a aquellas personas que se van a ir uniendo en el transcurso de esta semana, cuando estemos compartiendo esta transmisión, tanto en la radio, que usted nos permite el privilegio, Señor, de llegar a través de la radio a donde usted permita que estén hermanos y hermanas escuchándonos por medio de Radio Aliento, a través de Radio Lumbrera, por medio de Radio Vid, y los que se unen a través de Radio Tomando de la Fuente, como todos los que se van a ir agregando en este video. Que les bendiga, Señor, que les ayude, que les permita que
que puedan estar renovando fuerzas cada nuevo día, Señor. Bendiga a quienes en este momento se encuentran en un hospital o en una clínica o en su casa con una situación difícil, imposibilitados para caminar, otros que no se pueden levantar de las camas, que necesita quien lo auxilie, quien le ayude a levantarse, quien le ayude a movilizarse. Capacite a esas personas que están, Dios mío, ahí viviendo esas situaciones difíciles. Y por aquellos que están ya desahuciados en un hospital, en los pabellones de los desahuciados, que tenga misericordia de ellos, Dios mío. Suplico que proteja y guarde a todos los hermanos que en el transcurso de este día van a estar iniciando sus labores cotidianas, que van a estar, Dios mío, movilizándose para ir a sus trabajos. Que los guarde, que los proteja, que les permita, Señor, que lleguen con bien hasta su destino, que puedan realizar sus actividades cotidianas con la fortaleza que usted les da día a día. Y por aquellas peticiones especiales donde hay hermanos que han hecho saber que oremos por situaciones en las que se necesita de una intervención inmediata de su misericordia, que les ayude, Señor. Usted conoce el futuro de cada uno, tanto de los jóvenes como de los niños, como de las personas adultos mayores. Usted lo conoce. Y si esa persona, lo mucho o lo poco que viva, no lo pueda, Dios mío, desarrollar de la manera que usted quiere, ayúdele, capacítele, fortalézcale, Señor. Porque de la manera que usted quiere que viva, cada persona es el hacer misericordia. El amarle a usted con todo el alma, con toda la mente, con todas las fuerzas. Reconocerlo en todos sus caminos. Tratando la manera de ir día a día, de cerca. Algo que no es fácil porque estamos en un mundo que nos rodea con muchas cosas, pero también está las concupiscencias que están en la carne, que son las que interrumpen en algunos casos la relación entre usted y nosotros, Señor. Pidiendo misericordia por aquellas personas que en un tiempo estuvieron perseverando, porque muchos hace poco, Señor, le llegó la muerte y no se pudieron apercibir, o tal vez no fue que no se pudieron apercibir, sino que no quisieron hacerlo. Las razones que ellos justificaban no tienen validez, porque nada de lo que el hombre quiera argumentar o para justificarse le tiene sentido y razón, porque el único que tiene toda la potestad y la sola voluntad de poder decidir es usted en la vida de cada persona. Señor, en esta hora de la madrugada de este día, yo le suplico por favor que pueda ayudar a aquellos que sus pensamientos turbados, su corazón no arrepentido, lo está llevando a un fracaso y al peligro de que se le puede terminar la oportunidad para poder arrepentirse. Que les dé una oportunidad, Dios mío, antes que mueran.
Como siempre se lo he dicho, es preferible, Dios mío, mejor ir a enterrar a una persona que usted llamó que ir a un cementerio a enterrar a una persona que no quiso considerar reconocerlo, porque ya no hay más nada que hacer. Porque por más que se piense o se quiera argumentar, no hay. La entrada al reino de los cielos la busca uno o la pierde uno. Porque está abierta todavía la oportunidad, porque usted, Dios mío, está haciendo el llamado todavía. Pero la decisión para reconocerlo es personal. No hay más nadie que le pueda ayudar. Nadie le puede decir, porque va a llegar momento que la persona se va a sentir fastidiada, va a llegar hasta decir es que no es para tanto, y yo no necesito que me estén diciendo, no necesito que me estén empujando, no necesito que me estén diciendo más nada, yo voy a hacer cuando yo quiera. Y tiene derecho, porque usted le ha dado libertad al hombre para que decida. Le ha puesto los dos caminos al frente. Le ha puesto los dos caminos para que el hombre decida si quiere seguir o no quiere seguir. Si camina por el camino angosto o camina por el camino ancho. Si se esfuerza por entrar por la puerta estrecha y angosto el camino, o decide hacer por donde mejor le plazca. Por eso, Señor, Salomón, cuando usted permitió que él considerara y entendiera bien las cosas, después de haber pasado un proceso, él decía: el fin del discurso dicho es este, teme a Dios y apártate del mal, porque nuestro Dios traerá a juicio toda obra, buena o mala. Mi Señor, ahí no habrá acusador, y si alguien acusa, será acusado también, porque su palabra dice que de la manera que nosotros juzguemos, seremos juzgados. Por eso, Señor, el derecho de juzgar está en usted. El que puede justificar o condenar es usted. Lo único que usted, Dios mío, nos permite que nosotros comprendamos es que separados de usted nada podemos hacer. Por eso en esta hora, en este momento, yo me presento a usted, Dios mío, para pedirle la misericordia por ellas, por ellos y por ellas, por esas personas que en este momento, Señor, Satanás quiere llevarlos a la eternidad sin Dios. Mientras todavía viven, podemos, Dios mío, interceder por ellos. Y por eso, Señor, yo estoy clamando por mi familia no convertida. Estoy, Dios mío, suplicando por mis amigos no convertidos. Estoy orando especialmente por mis hermanas y hermanos que estén, Dios mío, presentando esa petición. Y también la oración especial que estamos, Señor, suplicando por lo que falta en esta tierra. Científicamente los hombres han visualizado que todo lo que resta de este año y todo lo que falta del año 2027 será un proceso de dificultades climatológicas que vendrán trayendo más calor a la tierra, que van a trastornar todo lo que son los sistemas en el planeta. En algunos lugares habrán grandes tempestades, en otros lugares habrá sequía. Mi Señor amado, observando las noticias de lo que está aconteciendo en el país de Honduras, Dios mío, muchas personas en todo lo que es la zona sur
oriental están atribulados porque se han secado los ríos. Ya no hay cosechas. Están, Dios mío, atribulados porque los animales están muriendo, porque no tienen que comer, porque la demasiada calor los ahoga. Mi Señor amado, nosotros somos parte de ese territorio acá en lo que relaciona a lo que está aconteciendo en Honduras. Nosotros acá en la zona oriental del Salvador estamos en la misma circunstancia. Y estamos, Dios mío, en espera de su misericordia. Gracias porque la noche que recién pasó, usted permitió que hubiera lluvia. Pero eso no compensa la situación de que los ríos se llenen de agua. Tal vez solamente fueron unas correntadas, pero no es como cuando nace el agua, como cuando fluye el agua. Mi Señor, muchas personas están atribuladas, preocupadas. Algunos están hasta diciendo, hoy sí se ha cumplido la palabra de Dios. Pero no es tanto solo de asombrarse, no es tanto solo de llegar a la consideración de la situación, sino de procurar pedir auxilio, misericordia. Y por eso, Dios mío, en este tiempo de clamor de esta semana que me he propuesto estar orando, estaré poniendo en sus benditas manos, Señor, las situaciones de lo que tenga que seguir viviéndose en esta tierra. Que usted, Dios mío, nos ayude, que usted tenga de la humanidad misericordia y le dé una oportunidad, Señor. No le podemos decir que cambien las cosas porque usted ya antes las dijo y se han cumplido, Señor, y están por cumplirse más, que solamente es el principio del dolor, donde va a haber, Dios mío, hambre, donde habrá confusión en la humanidad, desesperación, donde estarán, Señor, muchas personas viviendo aquellas experiencias que vivieron, según lo dice su palabra, en aquellos países donde la gente se comía una con la otra, donde de tanta, Dios mío, desnutrición que había, la persona se quedaba sin aliento de vida. En este tiempo que estamos, Señor, por delante, ayúdenos. Ayúdenos, Señor. Ayúdenos a poder seguir esperándole. Porque también, Dios mío, en este proceso que estamos viviendo, también muchos están retrocediendo de la perseverancia. Muchos están apartándose del camino. Muchos están ahí inestables, claudicando entre dos pensamientos. Por favor, usted, Dios mío, tenga misericordia de cada uno de los que en este momento nos estamos, Señor, poniendo en sus manos. Bendiga a los que se unen por medio de la radio. Bendiga a cada hermano que me ha permitido ese privilegio, mi hermano Boris en Radio Aliento, mi hermano Marcos en Radio Lumbrera, mi hermano Pastor Rigoberto de Paz en Radio Vid, y todos los que se unen por medio de Radio Tomando de la Fuente, y los que se unen a través de este video en vivo, Señor, en esta hora, que están ahí suplicando peticiones personales, orando especialmente por súplicas que solo usted las oye, solo usted las sabe. Porque yo siempre, Dios mío, cuido eso, que la oración que cada hermano tiene quede en el secreto, para que usted se la responda en público, para que usted le dé, Dios mío, una salida favorable, para que
cada hermano glorifique su nombre, cuando usted le dé la respuesta, cuando usted, Dios mío, cambie la situación, cada hermano, cada hermana, Señor, pueda honrarlo, glorificarlo. Por favor, en esta madrugada, ayude a quienes en este instante, Dios mío, se van allá a quedar levantados ya para poder iniciar sus labores de este día. Fortalézcale, Señor. Permítales que no falte las fuerzas en ellos, Señor, para esperar con paciencia que usted, Dios mío, obrará en su momento. Guarde a los que conducen y se transportan por las carreteras, guárdelos, protéjalos. Cúbrales con su bendita sangre, permitiéndole, Señor, que lleguen a su destino. Quite todo obstáculo, quite todo tropiezo. A los que tienen que abordar un medio de transporte y andar por muchas horas en ese viaje, que los cubra, que los guarde, Señor. A los que tienen que ir a pasar una consulta a un hospital. A los que están, Dios mío, recién llegando a un lugar donde van a empezar a vivir, ayúdele, Señor. Permítale que su estadía en ese lugar sea estable. Protéjalos de toda situación contraria, protéjales de toda situación negativa. Provéales lo necesario para poder subsistir, tanto a los que pueden como a los que no lo pueden, porque hay algunas situaciones que humanamente se pueden solventar. Usted nos ha dado la capacidad, pero en otras, Dios mío, no podemos por nosotros mismos. Así que por eso suplicamos de su ayuda, suplicamos de su misericordia. Por favor, bendiga, Señor, que cada uno de los que en esta hora, Dios mío, está ahí iniciando sus trabajos personales, lo pueda hacer, Dios mío, fortalecido con usted. Bendiga a aquellos que están sin empleo hasta el tiempo que usted les permita una oportunidad para que logren tener un trabajo. Pueda ser, Señor, capacitado para poder estar dedicando a orar, dedicando a leer su palabra, dedicando el tiempo para congregarse, dedicando el tiempo, Dios mío, para poder estar sirviéndole en su obra. Que pueda ir a orar por otros, que pueda ir a ayudar a otros que están pasando momentos preocupantes. Usted dijo, Señor, que se le rogara al dueño de la mies que enviara obreros, porque la mies era mucha y los obreros son pocos. Con el tiempo, Señor, que falte, nadie lo tiene ni siquiera asegurado, porque solo usted es el único que se puede dar el privilegio de decidir hacer lo que usted quiere, porque usted tiene el control de todo. En cambio, el hombre está limitado, tiene la limitación de que solo nos da la oportunidad de tener un día, como dijo usted. Cada día trae su mal, cada día trae su afán, cada día, Señor, que pasa es un tiempo provisto por usted, Señor. Gracias porque en este día, Dios mío, usted me ha dado la oportunidad de haberme podido presentar para estar orando. Conceda, Señor, que en el resto de esta semana, que vamos a estar en esta primera semana del mes de septiembre, nos ayude, Señor, para darle el honor y la gloria y la alabanza
que solamente usted se la merece, Señor. Gracias por darnos este privilegio, Señor, de poder platicar con usted, de poder, Dios mío, ponernos en sus benditas manos. Bendiga a mis hermanos. En sus necesidades personales, usted esté, Señor, ahí con él. Se lo suplico en el nombre de nuestro Señor Jesús. Amén y amén. Bien, hermanos, que nuestro Dios les bendiga. Muchas gracias por estar ahí siempre uniéndose a la oración. Que nuestro Dios guarde sus vidas en el transcurso de este día, esperando que con el favor de Dios nos encontremos el día de mañana, y así en el transcurso de estos días hasta el día lunes 7, que vamos a estar realizando esta oración. Tengan un bendecido día martes. La fortaleza de nuestro Dios lo capacite para que pueda lograr estar con acción, fortaleza de Dios en usted. Y que nuestro Dios recompense a mi hermano Boris, director de Radio Aliento, a nuestro hermano Marcos Vivanco, director de Radio Lumbrera, a mi hermano Pastor Rigoberto de Paz de Radio Vid, que nos da la oportunidad para poder hacer esta transmisión a través de la radio, donde cada hermano esté ahí en la ciudad, donde esté en el país, donde esté, que sea nuestro Dios ayudándoles y permitiéndoles que puedan salir fortalecidos con aquellas necesidades que cada uno tiene. Durante este día 1 de septiembre, todos los procesos que pasemos los podamos sacar en victoria. Y a todos los que se unen a través del video en vivo también, que Dios les bendiga, y que si le puede compartir, compártalo. Facebook Meta solamente está permitiendo que se tenga un mes. En el año 2018, cuando transmitía todas las noches, semanas de clamor, meses enteros de clamor, hubieron muchos años que estaban ahí recopilándose, pero desde el año 2025 ya la situación cambió, ya Facebook Meta ya no permitió que esos registros estén guardados, así que solo permite 30 días. Entonces los que lo comparten, por lo menos podemos llegar a otro, y otra persona se puede ir agregando ahí a orar, de manera que se involucren más para orar, hermanos. Vamos a despedirnos. Gracias, Señor, por habernos dado esta noche y esta madrugada la oportunidad de estar con vida. Muchas gracias, Señor, por permitirme estar en este día, en este tiempo de oración. Bendiga a todos los hermanos que estuvieron, guárdelos, protéjalos, cúbralos, lléveles con bien a su destino, y su paz y su misericordia, Señor, no cesen en sus vidas de manifestarse. En el nombre de nuestro Señor Jesús, amén y amén. Que Dios les guarde y les bendiga. Nos encontramos en el próximo.

casa de mis sueños cuesta 30 años de mi salario. Algunas entradas extra, excesos en los horarios. No sé muy bien si yo logré

0: ¿Podrá algo separarnos del amor de Cristo? Ni las dificultades, ni los problemas, ni las persecuciones, ni el hambre, ni la desnudez, ni el peligro, ni tampoco la muerte. Más bien, en todo esto, somos más que victoriosos por medio de Dios, quien nos amó. Pues estamos convencidos de que ni la muerte, ni la vida, ni los ángeles, ni lo presente, ni lo que vendrá en el futuro, ni lo alto, ni lo profundo, ni ninguna otra cosa creada podrá separarnos del amor de Dios que se encuentra en nuestro Señor Jesucristo.
1: ¡Sus palmas al cielo, en alto!

pasando Jesús por el mar, vio a dos hermanos, Jacobo y Juan, que remendaban redes junto con su padre. Y dice la Escritura en Mateo 4:20 que ellos, dejando al instante la barca, le siguieron.

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1: Levántate, iglesia, en esta noche. 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

0: ¡Decláralo!
1: Está

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los hombres que más impacta mi vida por todo lo que hizo en la Biblia, pero también por la perseverancia, porque a veces conocemos de hombres que hacen grandes hazañas, pero su fama se queda allí, en la hazaña que hizo, y no se sabe más de esa persona. Pero a mí me impacta la vida de Daniel, porque Daniel, se nos habla de él en la Biblia desde muy joven hasta muy viejo. De hecho, en su vida pasaron como 4 reyes y todavía él se mantuvo en el lugar de ser un consejero, de ser una persona de alta estima para el imperio más poderoso del momento, que era Babilonia. Pero la historia de Daniel comienza tal vez no muy buena. Comienza de hecho terrible, porque él, siendo judío, llega la invasión de este gran imperio y arrasa con lo mejor del imperio. Y usted sabe que lo mejor de un país realmente son los cerebros de los países, las personas que hacen que el país surja con nuevas ideas, con gobiernos buenos, con buen trabajo. Y él, siendo hijo de príncipes en Israel, es llevado para Babilonia. Y él pertenece a la tribu de Judá. Y entonces la tribu de Judá es una tribu pues especial, es una tribu de hecho de donde viene el Señor Jesucristo, de mucha promesa. Pero por tener él atributos tan buenos de ser una persona físicamente muy agradable, pero de tener también una mente brillante, es llamado a pertenecer a la corte del rey. Y el rey le pone una tarea a sus trabajadores, les dice: entrenen por 3 años a estos jóvenes que son brillantes, y los van a entrenar en todo conocimiento de esta tierra. Babilonia en ese momento tenía muchos avances, de hecho a nivel pues de escritura, de avances científicos, lo que se podría decir, la medicina, las matemáticas. Mucho de lo que tenemos hoy en día inicia en ese imperio. Entonces el rey dice: pues entrenen a estos jóvenes. Y estos jóvenes podrían decir: wow, no nos fue tan mal, porque no fue que los llevaron de un lugar a un lugar peor, sino que ellos podrían haber pensado: bueno, en mi país la cosa no estaba muy bien, pero llegué al imperio del momento, llegué al lugar donde aquí se están abriendo todas las puertas, a la universidad. ¿Cuándo yo soñé estudiar en esta universidad, por ejemplo? De mano del rey, entrenado por lo mejor de lo mejor. Ese pudo haber sido el pensamiento de muchos. Pero Daniel tomó una determinación en su corazón siendo muy joven, y dice la palabra que lo primero que él observa es que a estos jóvenes le dan de la mejor comida que puede haber, porque le dan de la misma comida y de la misma bebida que le dan al rey, y ellos comían de lo mismo. Pero él, a mí me impacta la decisión que él toma. Él dice: yo no me voy a dejar contaminar. Y me parece que no era porque necesariamente había comida que era para ellos comida como impura. En las leyes judías, usted va a ver que el Señor les hace una lista de animales puros, de animales impuros, para preservar la salud del pueblo. Pero no era necesariamente porque había comida impura, porque habla hasta de la bebida, sino que lo que yo entiendo es que cuando tú te pones muy cómodo en una cultura que tú sabes que no es lo que tú, en donde tú te tienes que poner muy cómodo, porque puedes perder tu identidad y tu propósito. Ellos sabían muy bien que ellos no pertenecían a ese mundo, sino que ellos venían de un pueblo que se llamaba el pueblo de Dios. Y hoy le estoy hablando no solamente a jóvenes, sino a las personas que entramos siempre en culturas que son la cultura de este mundo. Puedes estar en otro país, puedes estar aquí, pero que a veces cuando nos ponemos muy cómodos y compartimos y nos alimentamos de lo mismo que se alimenta todo el mundo, vamos a terminar pensando y siendo como ¿quién? Como todo el mundo. No vamos a poder entender ni ser sal ni ser luz. Jesucristo dijo: ustedes son la sal del mundo, ustedes son la luz del mundo, pero cuando la luz no alumbra, no hay tiniebla que desaparezca. Si ustedes pierden el sentido de la sal,
no pueden preservar. La cultura se los lleva a ustedes con todo el mundo. No, no hay alguien que se levante y diga, un momento, eso no puede seguir así. Este vicio, esta cadena de divorcio en mi casa, esta cadena de mentiras y malos negocios y cárceles. No, tiene que levantarse alguien que diga, un momento, me cansé de esta comida, aunque sea la mejor, aunque sea la que todo el mundo, bueno, la que la gente está comiendo, porque no está tan malo. No, a mí me impacta que Daniel dice en su corazón, él dice, yo prefiero comer legumbres y tomar agua, pero yo no me puedo poner muy cómodo comiendo todo lo que aquí se come. Yo tengo que entender quién soy y el propósito que Dios va a tener conmigo, no lo conozco. Y vaya que Dios honró la decisión de este joven junto con sus amigos, que aunque fueron probados después, pero ellos pudieron dar la talla en la prueba, porque ellos habían decidido desde antes de la prueba, decidieron comer y alimentarse de una comida diferente. Cada vez que venimos a la iglesia, cada vez que decidimos acercarnos a la palabra de Dios, diciéndole, Señor, yo quiero alimentarme de ti. ¿Sabes qué está pasando en ti? Te vuelves contracultura, porque tú no empiezas a comer lo mismo que come todo el mundo. Tú tienes una comida de reyes y de príncipes. La comida de tu Dios es una comida especial. Amén. Mira, justo esta semana estaba revisando con mi hija un devocional que le regalaron a ella, y hay un versículo en Cantar de los Cantares que dice, cacen las pequeñas zorras que entran a nuestros viñedos, atrápalas. ¿Por qué? Porque tú puedes decir, eso no es nada, pues eso no hace daño, todo el mundo lo hace, como que a las familias no les afecta esto. Pero dice, cacen esas pequeñas zorras porque ellas terminan comiéndose todo el viñedo. Tal vez no lo veamos inmediatamente, pero el Espíritu Santo nos pone alertas en nuestra vida, y nosotros como autoridad de nuestras casas, hablo a padres, hablo a personas que son igual solteras, pero personas que tienen el gobierno sobre su vida, que digan, esto, corto con esto. Y esa es una forma de atrapar esas zorras y decir, y en el nombre de Jesús no tienes lugar en mi casa, porque esto va a destruir mi familia. Miren, el Espíritu Santo también nos dice, ojo, hermanos, no ignoren las maquinaciones del enemigo, las maquinaciones que quieren venir a destruir, porque son muy sutiles, son muy calladitas. Pero cuando el Espíritu Santo, que es luz y verdad, te pone algo, más te vale que tomes acción y seas determinado y decir, no importa, comeré legumbres. ¿Qué son legumbres? Ni modo, me va a tocar limitar mis canales, lo que yo veo, las series que veo. Ah, pero está de moda, está dentro de las número 10 recomendadas en el país. No voy a decir por dónde, pero a veces te dicen, estas son las 10 más recomendadas. Y uno ahí va de bobo a ver, bueno, usted no, yo. Uno va ahí a ver eso y de pronto le meten el gol a uno. ¿Cómo que le meten el gol? Empiezan muy bien y de repente ya fue muy tarde. La imagen que se vio, lo que estaba mi hija por allí, no, pero es que decía PG-13, o sea, era para 13 años, o decía solamente PG, o sea, era para todo el mundo. Pero es que la comida de todo el mundo no puede ser mi comida. Yo necesito investigar, ser cuidadoso, limitarme. ¿Por qué? Porque al fin y al cabo, de lo que come, pues es lo que va a producir en mi vida. Y lo que produjo en Daniel cuando él dijo, dame 10 días de prueba, le dice al eunuco, dame 10 días de prueba, a ver si no nos vamos a ver mejor. Y después de los 10 días, el eunuco dijo, ustedes se ven más fuertes, rozagantes, la piel se les ve increíble, así que sigan haciendo lo que están haciendo. En el nombre de Jesús, iglesia, yo les bendigo, que el Espíritu Santo sea luz en tu casa y que seas obediente a la voz del Espíritu y que puedas decir, Señor, enséñame a cazar esas pequeñas zorras que quieren venir a destruir mi casa, mi vida, mi familia, y me quiero alimentar de la comida del cielo para mi vida y para mi familia, en el nombre de Jesús. Y queremos escuchar testimonios de victoria sobre los tuyos, sobre tu propia vida, en el nombre de Cristo Jesús. Te doy gracias, Señor, porque es honrar tu palabra.

0: Entonces, cuando lo tengas, abre conmigo Lucas 12, por favor. Y cuando lo tengas, di ya. Lucas 12. ¿Sí? ¿Estás? Muy bien. Versículo 13. Le dijo uno de la multitud: Maestro, di a mi hermano que parta conmigo la herencia. Mas él le dijo: Hombre, ¿quién me ha puesto sobre vosotros como juez o partidor? Y les dijo: Mirad y guardaos de toda avaricia, porque la vida del hombre no consiste en la abundancia de los bienes que posee. También les refirió una parábola diciendo: La heredad de un hombre rico había producido mucho. Y él pensaba dentro de sí diciendo: ¿Qué haré? Porque no tengo dónde guardar mis frutos. Lean todos conmigo el versículo 18, que es la parte que quiero compartirles esta mañana. A la de tres, una, dos, tres. Y dijo: Esto haré, derribaré mis graneros y los edificaré mayores, y allí guardaré todos mis frutos y mis bienes. Verso 19. Y le diré a mi alma: Alma, muchos bienes tienes guardados para muchos años. Repósate, come, bebe y regocíjate. Verso 20. Pero Dios le dijo: ¿Cómo lo llamó Dios a este hombre? Necio. Esta noche vienen a pedirte tu alma, y lo que has provisto, ¿de quién será? Así es el que hace para sí tesoro y no es rico para con Dios. Y no es rico para con Dios. Quiero leértelo en la versión Nueva Traducción Viviente, es una paráfrasis, pero nos da un ángulo completo de esto, otro ángulo. Dice así en la NTV: Entonces alguien de la multitud exclamó: Maestro, por favor, dile a mi hermano que divida la herencia de nuestro padre conmigo. Jesús respondió: Amigo, ¿quién me puso por juez sobre ustedes para decidir cosas como esa? Habla de un hombre que vino ante Jesús como al ver su autoridad y decirle: Oye, la herencia que mi padre nos dejó, mi hermano no la quiere compartir. Hasta este punto de vista es muy justo, ¿no? Pero Jesús, que conoce el corazón, da uno de ese tipo de respuestas que a veces uno se espera, y le responde diciendo: Hey, cuídate de la avaricia. Aparentemente era justo, pero realmente no sabemos qué era lo que había en el corazón de ese hombre que Jesús no le respondió como quizá todos esperábamos que respondiese. Verso 15. Y luego le dijo: Tengan cuidado con toda clase de avaricia. La vida no se mide por cuanto tienen. Luego les contó una historia. Un hombre rico tenía un campo fértil que producía buenas cosechas. Se dijo a sí mismo: ¿Qué debo hacer? No tengo lugar para almacenar todas mis cosechas. Entonces pensó: Ya sé, tiraré abajo mis graneros y construiré uno más grande. Así tendré lugar suficiente para almacenar todo mi trigo y mis otros bienes. Luego me pondré cómodo y me diré a mí mismo. Y esto es lo que quiero leerte. Pero mira cómo lo dice el NTV, porque esto me impresiona. ¿Cómo lo pone la NTV? Versículo 19. Luego me pondré cómodo y me diré a mí mismo: Amigo mío. O sea, este hombre se dice a sí mismo: Amigo mío. Él era su propio amigo, no está pensando en nadie más, no tiene otros amigos, él solamente está pensando en él, y él mismo se dice: Amigo mío, tienes almacenado para muchos años, relájate, come, bebe y diviértete, que sería la agenda de muchos el fin de año, ¿verdad? Versículo 20. Pero Dios le dijo: Necio, vas a morir esta misma noche, y ¿quién se quedará con todo aquello que has trabajado? Así es el que almacena riquezas terrenales. Fíjate cómo lo dice la NTV: pero no es rico en su relación con Dios. Entonces hoy quiero comenzar donde terminé ayer, ¿verdad? Hablando de la comunión del Padre, de la relación con el Padre, que Jesús lo pone como el 100. Voltea al que está a tu lado y dile: por nada del mundo pierdas tu comunión o tu relación con Dios. Saliendo de este encuentro, retiro, campamento, congreso, ministración, no importa dónde te regreses, por nada del mundo pierdas tu relación con Dios. Habrá momentos en la vida, habrá muchos momentos en la vida en que ni tu familia que te ama, ni tus amigos que te aman, ni gente que te quiere podrá ayudarte. Habrá muchos momentos en la vida donde solamente tu relación con Dios podrá mantenerte en pie. Solamente tu comunión con Dios podrá ayudarte a seguir y salir adelante. Hoy dale ese aplauso, porque esta mañana quiero que salgas rico en tu relación con Dios, que salgas fuerte en tu relación con Dios, que le des una primordialidad este año a lo que sea tu relación con Dios, y no la abandones por nada del mundo. Espíritu Santo, sin ti no somos nada. Señor, estamos agradecidos porque aunque no han sido tiempos fáciles, estamos mejor de lo que merecemos. Padre, en el nombre de Jesús, yo te pido que me des la unción y la gracia de compartir estos principios eternos a esta generación, pero que no sea una prédica más, que con letras de oro talladas en fuego queden escritas en las tablas de su alma y de su corazón. Y que toda la gloria sea para ti esta mañana, hoy y siempre. Desde Cúcuta, un mensaje para todo Colombia. Desde Cúcuta, un mensaje para esta generación, para toda América Latina. En el nombre poderoso de Cristo Jesús, amén. Dicen que una chica muy elegante, muy bien vestida, con un aroma, un perfume carísimo, un bolso Gucci, unos zapatos Prada, iba caminando por la acera de una calle, cuando de repente vio a un hombre que estaba tirado sobre la banqueta. Había un anciano ahí tirado, y ella le dijo: oficial, llamó a un oficial de policía y le dijo: me ayuda por favor a levantar este hombre y a cruzarlo la calle y meterlo a ese restaurante que está ahí elegante, porque se ve que ese hombre no ha comido, ¿sí? Se ve casi desfallecer. Y entonces el oficial acompañó y querían levantar a aquel hombre, y la chica le dijo: disculpe señor, ¿usted ya comió? Y el hombre, con mucho sarcasmo, le responde: sí, acabo de cenar con el Papa, ¿qué no se da cuenta? Y entonces ella le dice: no, no se enoje, no lo estoy bromeando ni molestando. Y el anciano dice: una chica tan elegante, ¿qué tiene que hacer conmigo? ¿A qué se va a acercar si no es a quizá burlarse de mi miseria? Y ella le dice: no, lo único que quiero es asegurarme de que usted coma. Crucemos la calle y entremos a ese restaurante muy fino que está ahí. Venga, yo lo invito. Y el hombre decía: no, pero con sus pies decía: sí, tengo hambre, ¿verdad? Entonces él decía: no lo haré, pero él iba caminando y el oficial iba guiando a aquel hombre. Entonces la chica le dice: oficial, usted también quédese. Entonces tomaron una mesa para tres personas, y cuando el gerente vio al que estaba ahí, inmediatamente salió con guantes, con moño, y le dijo: mire señorita, usted puede quedarse y el oficial de policía también, pero este hombre no puede permanecer aquí, no es muy bueno para los clientes que tenemos o la reputación, tú me entiendes, no, lo mejor es de que salga. Entonces la chica le dijo: pues si este hombre se va, yo me voy también. Y el gerente dice: pues tome su decisión, ¿verdad? Y entonces la chica se levanta y dice: pues no nos vamos a ir nadie. Abre su bolso y saca unos papeles y dice: estos papeles dicen que a partir de esta mañana yo soy la nueva dueña de este restaurante, y quería ver qué tal estaba atendiendo el personal para ver a quién voy a quitar y a quién voy a cambiar, y ya veo quién es usted. El gerente se puso rojo. No, por favor, siéntense, ya les sirvo inmediatamente, tráiganle agua, tráiganle pan, tráiganle mantequilla, y ahorita les traigo el menú para que ordenen. El hombre se fue rápido, y entonces la chica le decía que el anciano: pida por favor, pida. Y entonces cuando le trajeron un filete de carne, con mantequilla, pan, papas, ensalada y una Coca-Cola con hielos bien fría. Recibe la hora en el nombre de Jesús para los que no han desayunado, pecadores. Y el hombre estaba cortando su carne, pero cuando el hombre empezó a comer ese delicioso filete de carne, él empezó a llorar, sus lágrimas escurrían. Y entonces la chica extendió su mano y con esa mano muy suave y muy elegante y con muy buen aroma, la chica empezó a quitar las lágrimas de las mejillas del anciano. Y entonces el anciano le quita la mano y dice: ya, por favor, es suficiente, no haga más esto. No hay manera de que yo le pueda pagar nunca lo que usted está haciendo ahora por mí. Por favor, deténgase ya. ¿Por qué lo hace? Yo no se lo puedo devolver. Y la chica, secándole las lágrimas, le decía: buen hombre, coma tranquilo, porque usted no me tiene que pagar nada. Usted lo hizo hace 15 años. Y el anciano se queda consternado y el oficial de policía también. Y entonces la chica les dice: hace 15 años yo fui esa chica pueblerina que llegó a la ciudad a estudiar la universidad, sin trabajo, sin comida, sin padres que me pagaran, con la esperanza de conseguir un buen empleo y de eso sostenerme y pagar mis estudios. Pero me quedé sin empleo, me echaron del departamento que rentaba y llevaba 3 días sin comer. El hambre me hizo hace 15 años pararme en este restaurante y tener que entrar y hablar con el encargado y decir: por favor, yo puedo trabajar toda la semana lavando o limpiando lo que sea, pero aliméntenme. Y el hombre encargado me dijo: yo no estoy autorizado para hacer un tipo de trato así. No puedo contratar gente de trabajo a cambio de comida. Pero mire, siéntese en la mesa y pida lo que quiera. La comida corre por mi cuenta el día de hoy. Dice la chica: yo me senté y me comí el pastel de carne más delicioso que he probado en mi vida. Cuando yo comí ese día, no solo la fuerza volvió a mí, sino también la fe de que Dios me estaba cuidando y que Dios no me había abandonado, porque yo soy creyente. Después de esa comida salí muy esperanzada, conseguí trabajo, conseguí alojamiento y durante 15 años he trabajado día y noche, y Dios me ha prosperado tanto que hoy soy la dueña de una cadena de negocios y esta mañana compré este restaurante donde Dios me devolvió la fe. Y yo estoy segura que ese hombre que hace 15 años me atendió es usted. Usted fue el que me invitó esa comida. Yo no sé qué haya pasado para que usted esté aquí, pero hoy le digo que 15 años después, hoy la comida corre por mi cuenta. Es más, aquí tiene dinero, vaya y cómprese un traje y quédese, báñese en un lugar, porque a partir de mañana usted tiene trabajo. El oficial de policía se quedaba consternado y decía: bien lo decía mi abuela, que todo lo que se siembra tarde que temprano se cosecha. Todo lo que se siembra tarde que temprano se cosecha. La Biblia dice que ni siquiera un vaso de agua fría que se dé en el nombre del Señor se queda sin recompensa. Cuanto más lo que hacemos para la gloria del Señor. Tú nunca sabes el poder de una semilla, qué trascendencia tendrá en la vida de otras personas. Quizá hay gente que se olvida, quizá tú te olvidas de lo que puedes hacer, pero Dios nunca se olvida. Y escúchame bien, nunca. Lo que des por Dios, lo que hagas para Dios, ya sea finanzas, esfuerzo, trabajo, Dios nunca se queda con nada. Al paso de los años, Él lo multiplica por 1,000 y te lo termina devolviendo todo. Así es que cuando se trate de trabajar para Dios, de servir a Dios, no seas tonto, nunca se lo niegues, porque Dios nunca te pide para quitarte. Cuando Él te quita es porque ya tiene algo mejor para ti, es porque Él tiene ya algo más planeado, multiplicado y más bendecido para tu vida. Si vas a aplaudir, apláudale fuerte al Señor. Era una joven agradecida y regresó simplemente a agradecer y se dio cuenta que las circunstancias se habían cambiado. Ahora regálame estos 20 minutos. ¿Estamos listos para atacar la parábola del rico insensato? Levánteme la mano el que esté listo. Número uno, di conmigo fuerte: al rico insensato. Di: al rico insensato se le olvidó quién le dio la riqueza. Yo empecé a investigar esto porque mi pregunta era: ¿por qué a un hombre que llena sus graneros y quiere construir uno más grande, la Biblia le llama necio y los que escriben ahí le llaman insensato? Para mí tiene sentido común. La Biblia no dice que era un hombre que hizo algo ilegal. La Biblia no dice que era un hombre flojo. La Biblia dice había un hombre que tenía una tierra que le produjo mucho fruto, y cuando se llenaron sus graneros dijo: pues construiré uno más grande. ¿Alguien está conmigo aquí? ¿Alguien le ve sentido común a esto? Tengo una tierra que trabajo, que trabaja, que le he trabajado por años, está produciendo mucho, se llenaron mis graneros, haré uno más grande. Levánteme la mano el que piense que tiene sentido común. Entonces mi pregunta fue: ¿por qué la Biblia le llama necio? ¿Por qué Dios le llama necio a este hombre? Y entonces empecé a ver la expresión y la oración que este hombre hizo. Número uno, a este hombre se le llama insensato o necio porque se le olvidó quién le dio todo. Cuando a veces yo ando por ahí y me preguntan, yo creo que la pandemia fue para cada uno en diferente modalidad, pero fue un tiempo de prueba, de probar muchas cosas. Y cuando alguien viene y me pregunta, me dice: Abraham, ¿cómo estás? Mi respuesta últimamente es: mejor de lo que merezco. Definitivamente mejor de lo que merezco. Voltea al que está a tu lado y dile: ¿cómo estás? Ahora respóndele: mejor de lo que merezco. Definitivamente la vida no es justa, pero Dios siempre es bueno. La vida no siempre es justa, pero Dios siempre es fiel. ¿Alguien me dice amén? La vida no siempre ha sido justa, pero Dios siempre ha sido bueno para mí. Por eso estoy mucho mejor de lo que yo mereciera. Ha sido su gracia, ha sido su favor para con nuestras vidas. Lo que le faltó a este hombre en su expresión es un reconocimiento de Dios y un reconocimiento del prójimo. Esto haré, dice el hombre. Mis bienes, di conmigo, mis bienes, mis frutos, mi trabajo, mi cosecha, mis graneros. Y en toda la expresión de este hombre no hay un solo, una pizca de agradecimiento o de reconocimiento al que te da la vida, al que te da la fuerza, al que te da el aire, al que te da la salud, y mucho menos aún el querer hacer algo por el prójimo, formarlo, discipularlo, ir por él. No hay absolutamente nada. Este hombre tenía un plan, pero Dios tenía un propósito. Muchas veces para este año tú podrás tener un plan, pero Dios tendrá un propósito. Yo tenía un plan, pero Dios tenía un propósito para mí, y mi anhelo no es vivir mi plan, sino el propósito de Dios para mi vida. ¿Alguien me dice amén? Uno de los más grandes pensadores de la generación pasada ha observado sobre esta porción y dice: un solo pensamiento o expresión de agradecimiento al cielo en la oración del rico insensato hubiera hecho su oración perfecta. Dios, he trabajado todos estos años, mi tierra ha producido mucho, gracias porque tú eres el que me lo da todo. Dios, haré graneros más grandes, pero veré también cómo ayudar a alguien más. Diga conmigo: la ingratitud es un crimen. Otra vez, di conmigo: la ingratitud es un crimen. Si Dios le había dado a este hombre una tierra que producía mucho y era muy fértil, lo primero que vemos que en la expresión del rico insensato lo que falta es gratitud. Él no tiene gratitud por nada ni por nadie. Mi trabajo, mi tierra, mis bienes, mis cosechas, mis graneros, los derribaré, construiré otros más grandes y le diré a mi alma. Y estaba tan ciego que cuando dice mi alma, Dios se mete y le dice: necio, esta noche vengo por tu alma. Y a ver, ¿esa cómo la vas a asegurar? ¿Qué, a ver cómo la aseguras? El hombre estaba tan ensimismado, tan egoísta, que pensó que hasta el alma era de él. Pensó que el hombre estaba tan lleno de él que pensó que hasta en la vida eterna él iba a ser el jefe. Él pensó que hasta la vida eterna él la iba a poder controlar. Cuando los israelitas estaban a punto de entrar en la tierra prometida, Dios le habla y les dice: estás a punto de entrar a una tierra donde fluye leche y miel. Solo cuídate de que tu corazón no se envanezca y digas, ha sido, y cuando hagas buenas casas y habites en buena tierra, cuídate de que tu corazón no se envanezca y diga, ha sido mi fuerza y mi inteligencia la que me ha dado todas estas cosas. Yo te digo que yo soy Jehová tu Dios, que te sacó de Egipto, de la clase de esclavitud. Yo soy el que te doy la fuerza para que trabajes y te doy la inteligencia para que prosperes. Si me reconoces en todos tus caminos, bendita será tu entrada y bendita será tu salida. Bendito será tu trabajo, bendito serás en el campo, bendito serás en la ciudad, bendito será tu vientre, benditos serán tus hijos, bendita será tu canasta. Alguien vino a Cúcuta esta mañana. Bendito si me reconoces en todos tus caminos. Ahora empiezo a entender por qué la Biblia le llama necio, porque él pensó que había sido él el que lo había hecho todo. La gran falta en la oración del rico insensato es la gran ausencia. Yo le llamaría esta parábola la parábola de la gran ausencia. Una sola expresión de gratitud al Altísimo y un pensamiento de consideración al prójimo hubieran hecho de la expresión de este hombre la oración perfecta. Empiezo a ministrar. Voltea al que está a tu lado y dile, en todo este año, cuando salgas de aquí, muchas cosas se te pueden olvidar. Dile, esta prédica se te puede olvidar, pero que nunca se te olvide Dios y que nunca se te olvide tu hermano. Que nunca se te olvide Dios y que nunca se te olvide tu hermano. Y cuando te preguntan, ¿cómo arrancaste este 2022? La respuesta será, definitivamente mejor de lo que merezco. Ha sido su gracia, ha sido su favor, ha sido su misericordia, ha sido su fuerza. Aun cuando la vida fue injusta, él fue fiel. Aun cuando la vida no fue buena, él fue bueno. Y siempre se mantuvo a mi lado. Y lo repito porque quiero marcarte: si reconoces a Dios en todos tus caminos, bendito serás en donde quiera que andes y en donde quiera que camines, en el nombre poderoso de Cristo Jesús de Nazaret. Número dos, di conmigo, al rico insensato, primero se le olvidó quién le dio todo, ¿verdad? Número dos, dile, se le olvidó compartir sus bienes. Cayó tanto en el egoísmo. No había nadie, no habla de vida, no habla de familia, no habla de hermano, no habla de prójimo, no habla de nada. Es solamente él, mis, hasta el punto que pensó que su alma también era de él. Cayó en el egoísmo, mis bienes, mis frutos, mis graneros, mi alma. Otro sabio anciano dijo que al final de una próspera y exitosísima vida que él había tenido, dice este anciano, yo estoy casi seguro que hay tres preguntas que nos harán en el cielo. No soy chismoso, pero ¿cuántos quieren saber qué dijo el anciano? Hay tres chismosos. Hay tres preguntas que nos van a hacer en el cielo, dijo él. Número uno, ¿hiciste todo lo que pudiste? Anota estas preguntas para el fin del 2022. ¿Hiciste todo lo que pudiste? Dos, ¿cómo lo hiciste? Y tres, ¿cómo lo usaste? Repito, uno, ¿hiciste todo lo que pudiste? Dos, ¿cómo lo hiciste? Y tres, ¿qué hiciste con ello? Con todo lo que se te fue confiado, la fuerza, la salud, la voz, el talento, la garganta. ¿Cuántos disfrutamos anoche el concierto con Bani Muñoz? Oye, había un sonido que dije, qué bien que suena ese piano, Dios mío. Definitivamente que Dios da talentos a los hombres. ¿Hiciste todo lo que pudiste? ¿Cómo lo hiciste? ¿Y qué hiciste con todo lo que se te dio? El rico insensato podía responder las primeras dos, pero la última no, porque con todo lo que se le dio, él no hizo absolutamente nada, solo guardarlo y decir, haré graneros más grandes. Y ahí es donde Dios se mete y le dice, necio, esta misma noche pedirán tu alma. Y todo lo que has trabajado y todo lo que produjiste, ¿para quién será? ¿Están conmigo? El del piano ahí, porque empiezo a ministrar. Entonces, para resumir, día un intérprete de la ley se le acercó a Jesús en Mateo y le dice: ¿cuál es el más grande mandamiento? Y Jesús, con esa gracia y esa autoridad, con esa simpleza, pero esa profundidad, le responde a aquel hombre y le dice: definitivamente el primer mandamiento es este: amarás al Señor tu Dios con toda tu alma, con toda tu mente, con todo tu corazón y con todas tus fuerzas. Y el segundo es semejante. ¿Lo recuerdan cuál es el segundo? ¿Cuál es? Amarás a tu prójimo como a ti mismo. El que cumple estos dos mandamientos, dijo Jesús, ya lo hizo todo. Cumplió la ley y todo lo que enseñaron los profetas. Di conmigo: amar a Dios y amar al prójimo. Ahora te pregunto, ¿en la expresión del rico encuentras a Dios? ¿No? Mi trabajo, mi tierra, mis cosechas, mis frutos, mis graneros, mis bienes. Y se cegó tanto que hasta dijo: mi. Y hasta no había nadie hasta ese. Y le dije a mí mismo: amigo mío, Dios mío, santo. Dios tuvo que intervenir y decirle: necio. Ahora te pregunto, ¿encuentras al prójimo ahí? Entonces Jesús le dice a estos fariseos y escribas: había un hombre. Lo que Jesús trata de enseñar en la parábola del rico insensato, a contrario sensu, como se dice en derecho, soy abogado de profesión, pero pastor por vocación. Jesús le está refutando en la cara a los escribas y fariseos simplemente que se debe de amar a Dios y se debe de amar. Entonces, cuando Jesús enseña la parábola del rico, da un ejemplo completo de cuando uno se olvida completamente de y completamente de él. No importa que te olvides yéndote de este encuentro, que nunca se te olvide y que tampoco se te olvide. Así es que haz discípulos, invierte en los demás, comparte con la gente, toca una generación, enciéndeles el alma, sánales el corazón, abraza al abatido, levanta al caído, haz reír al triste. Comparte con el que no tiene, si es que Dios te ha dado. Que nunca se te olvide Dios y que nunca se te olvide tu hermano. Y entonces la Biblia no te llamará necio, te llamará sabio. Y cuando los días lleguen de tu vida, en lugar de escuchar "hoy mismo viene, piden tu alma y lo que has hecho para quién será", escucharás una voz que te dirá: oh buen siervo y fiel, en lo poco has sido fiel, sobre mucho te pondré, bienvenido al gozo de tu Señor. Ahora, eso no es tan fácil como parece. Para nosotros sería muy fácil decir: claro, amar a Dios y amar al prójimo. En la parábola del rico insensato, yo no le llamaría, si a mí me dejaran poner subtitular, yo en algún momento, si a mí me dejaran subtitular la Biblia, yo le pondría aquí la parábola de la gran ausencia. Porque no tenía nada de malo en el sentido común decir: trabajé mucho, mi tierra fructificó, llenaré mis graneros, se llenaron, construiré otros más grandes. Yo no le veo malo en eso. Lo que Jesús está apelando es que el rico se hizo tan egoísta que ni siquiera pensó en la vida eterna y pensó que él también tendría control, y se le olvidó Dios y se le olvidó el prójimo. Es un ejemplo claro de cómo a veces en la vida se te puede olvidar Dios y quién fue el que te lo dio todo, y que lo que se te confió no solamente es para ti, es para que también a través de lo que se te confió puedas amar a tu prójimo. Rápidamente les voy a compartir dos testimonios. Uno, ¿cómo fue que Dios a mí me enseñó a amarlo a Él? Porque el verdadero amor se prueba. El amor a Dios siempre será probado. Llegarán momentos en tu vida en que en una mano tendrás todos los sueños que tú anhelaste, todo tu plan, y en la otra mano tendrás un propósito. Yo siempre lo digo, yo tenía un plan, pero Dios tenía un propósito para mí. Y mi plan y su propósito no eran exactamente iguales. Y te voy a decir cuál fue el día que yo me decidí por mi propósito. Estaba terminando la facultad de leyes, era un cumpleaños mío. Y en la madrugada, antes de irme a la escuela, 5 o 6 de la mañana, me estaba echando un baño, porque así como la ven me baño todavía. Y el punto es que mientras me estaba bañando, le estaba diciendo: Dios, me hacen falta 10,000 cosas, pero soy tan feliz en ti, me siento tan pleno en ti, tú lo llenas tanto todo en mí, que este cumpleaños no te voy a pedir nada yo a ti. ¿Qué me pides tú que yo te dé a ti? No sé si me dejo entender. Podría pedirle a Dios 10,000 cosas, pero por dentro yo me sentía tan pleno en Él, que yo le dije: yo quiero regalarte algo a ti. ¿Qué me pides tú a mí? Nunca pensé lo que me dijo. Y me dijo: Abraham, regálame tu futuro.
1: Mande.
0: Mande, mexicano, viene del griego, ¿qué? Regálame tu futuro. Regálame tus días. Regálame el aliento que te queda. Y yo, ¿qué? Estoy en 10º semestre de la facultad de Derecho. No me vas a decir ahora que te regale mi futuro. Lo tengo planeado, lo tengo proyectado. Han sido 5 años de desvelos, de exámenes, de esto, del otro. Y ahora me dices que te regale mi futuro. ¿Por qué no me lo pediste antes? Porque antes no tenías nada. Ahora que tienes, ahora te pido: regálame tu capacidad. Regálame tu proceso, regálame tu inteligencia, regálame tu voz, regálame los mejores años de tu vida, regálame tu fuerza. Y mi respuesta fue: definitivamente no. Me lo hubieras pedido en la secundaria, no ahora que tengo mi plan, mi futuro, mi proyecto, mi sueño es este. Pero en mi sueño estás tú. Y él me dijo: Dios, también en mi sueño estás tú. Y tu sueño conmigo no tiene nada que ver con mi sueño contigo. Tu sueño conmigo es demasiado enano para el sueño tan gigante que yo tengo para ti. ¿Qué decides? Entonces yo sentí tan fuerte la presencia de Dios. Me regalan un pañuelito, por favor, una servilleta, un papel. Me sentí tan desafiado que me salí y me tiré al piso así. A mí me gusta orar así, en mi intimidad, así soy yo. ¿Y qué? A mí me gusta tirarme así, pecho tierra, 4 patas al suelo, como diciendo: aquí estoy. Sé que no es mi posición física, sino la de mi corazón, pero igualmente aquí estoy, completamente rendido a ti, Señor. Y le dije: pídeme otra cosa, te regalo mis sentimientos. Y ay, no, eso tiene tiempo que son míos. Y ya le puse un candado a tu corazón y nadie lo va a poder abrir más que la persona que yo tenga para ti. Le voy a regalar la llave. Y llegó. Y ahora no sé qué hacer. No, te amo, mi vida. Y el punto es que Dios, te regalo mi fuerza. No, esa fuerza en un año se acaba. Tú vas a ser sostenido por mi poder. Bueno, te regala nada. Regálame tu futuro, es lo que yo quiero. Y yo definitivamente le dije: no, mi futuro no, mis sueños no, cualquier cosa menos mi futuro. O sea, 5 años, no, definitivamente no. Y esa voz me dijo: ok, si tú no quieres lo mío, entonces tendré que ocupar lo que te di y dárselo a otro que no piense en usarme a mí para realizar su sueño. Mi vida, mis planes, mis cosas, mi futuro, mis graneros, quiero ocupar a alguien que se deje usar por mí para realizar mi sueño, mi propósito, un avivamiento para esta tierra. Y yo sentí como algo empezó a salir de mí. Dije: no, Dios, no. Esta gracia, esta unción es lo que a mí me ha sostenido. He caminado con ella, no me la quites. No era tan en serio. La verdad es que sí te amo más que a mi vida, Señor. Sí te amo más que a lo que soy y lo que tengo. Sí te quiero, Señor. Y entonces yo sentí, esa fue mi experiencia, ¿verdad? No tuya, pero mía sí. Y yo sentí como Dios en el este que tengo aquí. Yo estaba llorando y llorando: está bien, sí, te doy todo. Nada es mío, todo es tuyo, Señor. Todo es tuyo. Yo sentí como Dios tomó mis manos y me dijo: pon aquí todo lo bueno que eres y lo malo también. El problema fue que lo malo era un montón y lo bueno no había mucho. Y lo extendí. Y me dijo: ¿estás listo? Sí. Ok. Yo pensé que Dios los iba a mejorar. No. Yo sentí como la mano de Dios empezó a hacer esto: tus sueños, tus planes, tus. Ahora te lo cambio por mi propósito, por mi plan divino, por mi poder. tus ojos por mi visión, tu fuerza por mi poder, tu personalidad por mi gracia, tu voz por mi palabra, tu plan por mi destino. Y ese fue el día donde yo le dije: sí te amo, Dios, sí te amo, sí te amo, sí te amo, sí te amo. El rico insensato se le llamó necio, porque se hizo tan dueño de sí que pensó que hasta la vida eterna él tenía control. Mi alma, le diré a mi alma. Y a Dios entró y dijo: eso no es tuyo, eso es mío. Necio, hoy la voy a recoger. A ver cómo la aseguras. A ver cómo la haces. No. Alguien está aquí conmigo, estoy ministrando ya. Y ahí fue donde yo aprendí a amar a Dios. Porque el amor a Dios se demuestra cuando algo tienes que arriesgar. El amor a Dios se demuestra cuando en una mano tienes todos tus planes y en la otra el propósito divino, y tú tienes que tomar una decisión cuando no son iguales. ¿Cómo aprendí yo a amar al prójimo? Me encontraba en la frontera entre Brasil y Uruguay, y estábamos en 3 días de avivamiento, de cruzada, en una ciudad pequeñita ahí en la frontera. El segundo día me llevaron a comer a casa de unos misioneros rusos. Era una casa tan pequeñita, que le aseguro que un endemoniado no entraba. Entraba la persona o el demonio, pero posicionado no podía, porque era muy chiquitito. Chiste mexicano, olvídenlo, terrible. El punto es que cuando yo me siento y me sirven la comida, yo iba con mi esposa y nuestro asistente, me doy cuenta que me sirven un plato tan increíble. Y yo dije: a juzgar por las apariencias, esta comida les va a llevar todo lo de la semana, o quizá 15 días, era algo muy especial. Y yo empecé a comer con tanto gusto, pero me percaté que también parecía iglesia, porque había una banca en el rincón, un púlpito en el otro rincón, un pandero colgado. Y yo dije: o esto es iglesia y de día es casa, o es una casa y de noche es iglesia, una de dos. Entonces el misionero estaba tan contento, ellos eran rusos, tenían un par de años de haber llegado allí, y estaba contando un chiste, y su hijo de 9 años enfrente de nosotros le dice: ja, ja, ja, ja. Y entonces el papá se apenó y le dice: bueno, hijo, no fue un buen chiste, pero por lo menos tienes un buen papá. No soy un buen chistero, pero soy un buen padre. Y el niño delante de nosotros le dice: ¿y quién dice que tú eres mi papá y que eres buen papá? Mira, yo no sé las culturas, pero en México, en el segundo ja, el niño hubiera dicho ja, ja, y sin dientes hubiera terminado el último ja. Pero eso allá en mi rancho, ¿verdad? Y entonces el misionero se sintió muy avergonzado. Mi esposa me agarraba la pierna y yo le decía: aquí no, espérate. Y me decía: no, haz algo. Le digo: no, yo quiero comer, está bien rica mi comida, déjame, fuera. Y entonces el misionero está muy apenado, y el misionero dijo: entonces, si yo no soy tu papá, ¿quién soy? Y el niño voltea y le dice: búscate allí, ahí te vas a encontrar. Y como no somos chismosos con el niño, dijo: búscate ahí. Todos volteamos así, ¿no? Y detrás de mí había un librero, y era un libro de un zoológico, y en la portada había jirafas, elefantes, águilas, serpientes, todos los animales que te puedas imaginar. Y el papá le dice: hijo, pero esos son animales. Y el niño le dice: sí, búscate ahí, porque eso es lo que eres. Así, así, así. ¿Tú crees? Y entonces mi esposa me dijo: interven. Le digo: no, yo quiero comer. Y entonces Dios me habla. ¿Cuántos creen que Dios habla? Si tú dudas que Dios habla, ese es tu problema. Yo tengo un Dios que tiene oídos y sí oye, tiene boca y sí habla, tiene manos y sí toca. Ok. Y el Señor habla a mi corazón y me dice: agarra. Era el final de una gira, solo faltaba Chile por toda América Latina y regresándome. Agarra todo lo que tienes en tus bolsas, no lo cuentes, agarra todo lo que tienes y llama a los niños aparte. Hay una niña de 6 años también ahí, y dale todo lo que tienes. ¿Mande? Agarra todo lo de la gira, todo lo de tus videos, todo lo de tu material, todo lo que te han dado, y déjalo aquí, para eso te traje. ¿Mande? Entonces yo vi que estaba tan fuerte el ambiente que le dije, yo solo me paré del comedor y me fui a la sala, o sea, hice esto. Ya, estaba chiquitito. Entonces ya cuando estaba en el sillón, Llamé a los dos chicos y les digo, vengan. Y el niño de 9 años ruso era como Iván Drago y Bart Simpson, algo así en medio. O sea, como Bart Simpson chiquillo, de medio malón, pero como Iván Drago, así de fuerte y corajudo, ¿no? Y el niño viene y yo, ay Señor, ese niño me da miedo. Y la niña preciosa, rubia, ojos azules, ¿verdad? Y entonces lo llamo y le digo, pon tus manos así. Los dos niños pusieron sus manitas. Y entonces yo simplemente agarré todo lo que tenía y se lo puse en las manos. Y se le caía, no sé si era mucho, era poco, pero era mucho papel. Y al niño se le caía así. Y cuando yo le puse la ofrenda en la mano, yo discerní que el coraje era por la temporal escasez que ellos estaban viviendo. Y digo temporal porque Dios nunca se queda con nada. El niño estaba enojado con la temporal. Era un sentimiento de dejé mi casa, dejé mi familia, dejé mi cama y vengo aquí a este país que no es mi país. Y mira cómo vivimos y cómo estamos. Cuando le pongo la ofrenda, el niño empieza a hacer así, mira, a llorar así. Me acuerdo, sacó el audio. Y la niña empieza a llorar también. Y le digo, ¿sabes para qué es esto y por qué? Y él me hace. Y le digo, esto definitivamente no es por ti, porque ya ni te conozco. Esto es por toda la siembra que tus padres han hecho en tiempo, en esfuerzo, en dinero, en cumplir el propósito de Dios en sus vidas. Porque no importa qué le des a Dios, si tiempo, dinero, fuerzas, inteligencia, profesión, capacidad, al paso de los años Él lo multiplica por 1,000 y te lo termina devolviendo absolutamente todo. Y con creces, porque Él es un Dios bueno y Él nunca pierde, Él siempre gana. Y el niño lloraba. Y le digo, ¿y sabes para qué lo hago? Y me hace, esto no es para una necesidad que tengas. Esto es para que vayas a una juguetería y te compres el mejor juguete que has soñado por un par de años y no has tenido. Yo voy a dejar la instrucción que te lleven. Pero yo le estaba diciendo eso. Y le estaba diciendo, a partir de hoy serás el guardián del ministerio de tus padres. ¿Te gustaría que Dios te siguiera bendiciendo así? Y el niño, ya el dinero hasta se le había caído. El niño estaba temblando. Y le digo, entonces si tu papá llora, tú lo harás reír. Cuando baje los brazos, tú se lo levantarás. Cuando se sienta débil, lo harás fortalecer. Porque mientras tus padres no dejen de servir a Dios, no te dejarán de condenar y sentenciar a ser feliz y próspero por el resto de tu vida. Todo lo que ellos sembraren lo va a cosechar tú y tu hermanita y tu generación. Y el niño empezó. Y la chiquita también empezó. Cuando eso vieron los padres, que mi esposa los tenía abrazado, los papás corrieron, se abrazaron los cuatro. Y los cuatro empezaron. Perdón, soy pentecostal, alguien se dio cuenta. Y entonces Dios me dice, ahora vete. Es todo lo que tienes que hacer. Y yo volteé a ver mi filete así ya medio cortado. Ahora yo estaba, no, estaba buenísimo. Mi amigo sale y me dice, Abraham, ¿sabes lo que pasó ahí? Le digo, no. Y me dice, ese matrimonio es misioneros ortodoxos rusos. ¿Qué quieres decir con eso? Estoy casi seguro que ellos con el Espíritu Santo no tienen mucho interés. ¿Qué estás diciendo, Ricardo? Que estoy completamente seguro que en el momento que pusiste la ofrenda en la mano, todos recibieron el bautismo del Espíritu Santo. No sé cómo se conecte eso, pastor. Yo no sé qué tenga que ver eso ahí. ¿Cómo se conecte? Alguien vino al Congreso de Cúcuta esta mañana. Alguien vino a decirse, me podrá olvidar la prédica. No me acuerdo ni del nombre del mexicano, pero siempre me acordaré del Dios que tocó mi vida. Siempre me acordaré del Dios que me cambió la mente y me cambió el alma y me cambió el corazón. Y fueron llenos del Espíritu Santo. A partir de ese momento yo entendí lo que era amor al prójimo. Mira, ya me pasé el tiempo. Termino. Los próximos 2 días de cruzada, ¿sabes quién estaba en primera fila? El niño. Ahora tipo bar con rayo en medio, peinado, su corbatita y su short con su Biblia así en la primera fila. Yo hace un

Esa es la vida que vale la pena, la que se vive para Dios y se vive para los demás. Ponte de pie, por favor. Quiero ministrar. El tercer punto es: al rico se le olvidó que la vida es demasiado corta. Necio, esta noche vienen por tu alma y lo que has provisto, ¿de quién será? Salmo 52:7. Aquí el hombre que no puso en Dios su fortaleza, sino que confió en la multitud de sus riquezas y se mantuvo en su maldad. Pero yo estoy como olivo verde en la casa de Dios, en la misericordia de Dios confío eternamente y para siempre. Timoteo 6:17-19 dice: a los ricos de este siglo manda que no sean altivos ni pongan la esperanza en las riquezas, los cuales son inciertas, sino en el Dios vivo que nos da todas las cosas en abundancia para que las disfrutemos, que hagan bien. Todo esto se le olvidó al rico insensato, ¿verdad? Que disfrutes todo lo que Dios te da, pero que nunca se te olvide Dios y que nunca se te olvide el prójimo. Ahí dice que disfrutes todas las cosas, pero que sean ricos en buenas obras, que sean dadivosos, generosos, atesorando para sí buen fundamento para lo porvenir, que echen mano de la vida eterna. Vida eterna. Y quizás tú estás pensando: ay, pastor, pero yo soy joven, no tengo tanto, y yo no sé si es, ella habla de un rico y yo no sé ni quién soy todavía. Mira, amigo, tú no puedes vivir la vida pensando en lo que Dios te va a dar, porque lo máximo que Dios quiere darte ya lo dio. Y vimos su gloria como el unigénito del Padre, lleno de gracia y lleno de poder. Le llamaban Cordero de Dios, Verbo inmolado. Juan dijo: he aquí el Cordero de Dios que quita el pecado del mundo. Yo oro que este año Dios te guarda. Yo oro que este año Dios te cuida. Yo oro que este año Dios te bendice sobrenaturalmente. Pero lo máximo que Dios puede darte ya lo dio Jesucristo, Rey de Reyes y Señor de Señores, el Salvador de tu alma, el Dios de tu vida. Ya con eso vale la pena vivir agradecido. Alguien dígame amén y dele un aplauso al Cordero de Dios. ¿Cómo estás, Abraham? Mejor de lo que merezco. Definitivamente la vida no ha sido justa, pero Dios ha sido fiel. La vida no siempre es justa, pero Dios siempre es bueno. Dios siempre está con nosotros todo el tiempo. La pregunta es: ¿tendrás la riqueza que empobrece o tendrás la pobreza que enriquece? Los dos mandamientos, a exclusión, para mí es la enseñanza del rico insensato: amar a Dios y amar al prójimo. La gran ausencia que vemos en esta parábola. Para despedirme, usa todos tus recursos de juventud, físicos, deportivos, artísticos, intelectuales, espirituales. Disfruta todo lo que Dios te da, pero nunca se te olvide amar a Dios y amar a alguien más. Alguien dígame amén. Y la orden sigue siendo la misma, como cuando Saulo estirado al suelo cuando vio la luz, y lo primero que él dice: Señor, ¿qué quieres que yo haga? Y él le dice: ve y se te dirá lo que debes de hacer. Levante la mano y diga conmigo: Señor, este 2022, ¿qué quieres que yo haga? Dilo, pregúntame: Señor, ¿qué quieres que yo haga? Y tú, estoy seguro que Dios te dirá: lo que quiero que hagas es lo mismo que te he pedido siempre. Id y predica mi evangelio a toda criatura y haz discípulo a todas las naciones. Antes de la pandemia, con pandemia y después de la pandemia, la misión sigue siendo la misma. Id y haced discípulos a todas las naciones de la tierra, bautizándolos en nombre del Padre, del Hijo y del Espíritu Santo. Oro que esta palabra haya sido de mucha bendición para tu vida, que sea como fuego en el alma, como gasolina para tu alma, y que te mantengas encendido. 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

¡Bendiciones! Bienvenidos a su programa radial Abre tu Corazón, un programa dirigido por nuestro Dios y luego por nuestro director Carlitos Trejo. En este hermoso día maravilloso, doy gracias al Dios de la vida y a nuestro director. Seguimos orando por su pronta recuperación, porque sé que Dios va a hacer algo grande en su vida. Saludito a la hermana Helen Silva, que por ahí estaba reportando su fiel sintonía. Dios bendiga su vida y su familia. Saludito al pastor Ovidio, que también en esta hora él reportaba su fiel sintonía y desea escuchar el tema Sol de Justicia. Amén. Será un privilegio complacer con ese tema de mucha bendición. Nos dice la hermana Mabel Quintanilla, nos dice: el que cree en mí, como dice la escritura, de su interior correrán ríos de agua viva. San Juan 7:38 nos dice la hermana Mabel Quintanilla. Amén, hermana Mabel, muchas gracias a usted y toda su familia. Gracias por reportar su fiel sintonía en esta hora. Amados oyentes, damos inicio al mes de septiembre, primero de septiembre del año 2026, cuando la hora es 11 de la mañana con 12 minutos. Quiero agradecer a Dios primeramente por aquellos patrocinadores que durante el mes de agosto patrocinaron el espacio Abre tu Corazón. Ahora en esta hermosa oportunidad queremos invitarle a usted para que nos pueda patrocinar su primer dial Abre tu Corazón del mes de septiembre. Usted puede decir: hermana Erika, en este día me uno a la bendición patrocinando un martes, dos martes, tres martes, el mes completo, lo que sienta en su corazón. La hora cuesta $10 de su primer dial Abre tu Corazón y será de mucha, pero muchísima bendición en este hermoso día maravilloso. Así que a reportar su fiel sintonía en esta oportunidad. Queremos invitarle para que usted sea patrocinador de este programa de mucha bendición, Abre tu Corazón. Estamos enlazados a través de Radio Aliento en el país de Chile. Dios bendiga la vida de Radio Aliento, su director y cada uno de nuestros oyentes. También Radio Vicabañas, el pastor Rigoberto de Paz y director de esa radio emisora a través del internet, Radio Vicabañas. Dios bendiga al director de radio, Jesús Nombre, sobre todo nombre en Berlín. Dios bendiga también al joven hermano que reportaba su fiel sintonía, Aviese Romero. Nos dice: buenos días, ya estamos enlazados en Radio Ebenezer 102.1 FM en Nicaragua. Amén, muchas gracias. Dios bendiga a su director y cada uno de nuestros oyentes que siempre están en sintonía a través de Radio Cristo Fiel. Bienvenidos a su primer dial Abre tu Corazón. Estaremos predicando el mensaje de la palabra de mi Dios maravilloso y también dando pancitos espirituales, pancitos que llenarán nuestra vida espiritual. Nos dice la hermana Helen Gómez Silva: saludos, bendiciones a todos los hermanos oyentes de la Radio Cristo Fiel. Amén, muchas gracias. Saluditos a nuestra hermana Ana Ballinas, que también ella está en sintonía en esta hora. Dios bendiga a su amado esposo y toda su familia. Saluditos a nuestro cantante y solista Manolis Ángel. Manolis Ángel, bendiciones. Muchas gracias por siempre también estar en sintonía de Radio Cristo Fiel y ser parte también de esta radio emisora. Así que usted, amados oyentes, en esta hora reporte su fiel sintonía. Queremos saber en qué lugar nos sintoniza. Y para esta hermosa oportunidad damos inicio al mes de septiembre en su primer dial Abre tu Corazón. Y no contamos con patrocinador. Si siente usted en su corazón patrocinar, puede decir: hermana Erika, yo en este día me uno a la bendición patrocinando un martes, dos martes, tres martes, el mes completo, lo que sienta en su corazón. Sé que Dios va a tocar ese corazón de amor y que va a notar su patrocinio. La hora cuesta $10 de este programa que es de mucha bendición. Yo quiero leer la lectura bíblica, luego vengo complaciendo con dos temas y luego entro con el mensaje, la palabra de mi Dios maravilloso. Y yo quiero leer en este hermoso tema las obras y la palabra de Dios. En Salmos capítulo 19, versículo 1 al 4 nos dice: los cielos cuentan la gloria de Dios y el firmamento anuncia las obras de sus manos. Un día emite palabras a otro día y una noche a otra noche declara sabiduría. No hay lengua ni palabras, ni es oída su voz. Por toda la tierra salió su voz y hasta el extremo del mundo sus palabras. En ellos puso tabernáculo para el sol. Mire qué maravilloso, entramos en la adoración. Buen Dios y Padre Celestial, gracias por esta mañana maravillosa en el cual me permite dirigirme a cada uno de nuestros oyentes con una palabra de mucha bendición. Gracias por este programa, Señor,
que siempre va de bendición tras bendición. Sea usted tocando su corazón de amor, que va a patrocinar durante este mes de septiembre este programa. Queremos seguir adelante. Gracias por Radio Aliento en el país de Chile, por Radio Vicabañas, Rey Amado, por Radio Jesús, nombre sobre todo nombre, en Berlín, y también por esta linda y hermosa Radio Rey Jesucristo, que se encuentra en Nicaragua, Radio Ebenezer. Te adoramos, te exaltamos, mi Rey Señor, que a través de una palabra, mis hermanos puedan escuchar un mensaje de edificación. Gracias, Padre, Hijo y Espíritu Santo. Amén y amén. Voy complaciendo con este hermoso tema, Quita de mí.

Alabanza de mucha bendición, la alabanza Sol de Justicia. Saludito a nuestro hermano Agustín Solorzano. Saludito al hermano Marlon Jiménez, a la hermana Mayrita Jiménez, a nuestro hermano Leonardo López, a cada uno de nuestros oyentes. Si siente usted en su corazón patrocinar, puede decir: hermana Erika, en esta mañana yo deseo patrocinar el programa radial Abre tu Corazón, y será de mucha bendición. Estamos iniciando el mes de septiembre y queremos contar con su patrocinio para siempre seguir adelante con el primer dial Abre tu Corazón, un programa dirigido por nuestro Dios y luego por nuestro director Carlitos Trejo. Y en esta hermosa oportunidad, Dios me permite dirigirme a cada uno de ustedes con esta linda y hermosa predicación. Dios bendiga la vida del hermano Elizama, su vida y su familia. Y ya contamos con un patrocinador. Amén. Saluditos a cada uno de nuestros oyentes. Nos dice nuestro cantante y solista, hermano Luis Ángel, nos dice: amén, Dios bendiga mucho mi hermana Erika, y estoy en sintonía escuchando. Voy a patrocinar el mes completo de Abre tu Corazón. Amén. Y envía saluditos a nuestro hermano Carlitos Trejo. Amén. Saluditos a nuestro cantante y solista, nuestro hermano Luis Ángel, por unirse a la bendición. Dios multiplique la bendición de lo alto. Vamos a complacer el tema Aquí Estoy, y luego yo vengo predicando el mensaje de la palabra de mi Dios maravilloso. Usted puede dejar sus comentarios, sus saludos en esta hermosa hora de la mañana.

Qué linda y hermosa alabanza de mucha bendición. Aquí estoy, Señor. Una linda y hermosa alabanza cantada e interpretada por nuestro cantante y solista, hermano Luis Ángel, en esta hora. En esta hora yo quiero predicar en el tema Aquí estoy. Nuestro hermano Luis Ángel envía saludos a las radios enlazadas, a Radio Aliento, a Radio Big, a Radio Jesús Nombre Sobre Todo Nombre y también a Radio Ebenecer en Nicaragua, y él patrocina el mes completo de Abre Tu Corazón. Dios bendiga su vida, su salud, su finanzas, sus proyectos, su madre esposa y toda su familia, y todo lo que usted emprenda sea de mucha bendición. Gracias a nuestro Dios ya contamos con un patrocinador de Abre Tu Corazón para poder seguir adelante en este mes de septiembre. En este lindo programa y en esta hora yo quiero entrar en lo que es la meditación de la palabra de mi Dios con el tema Aquí estoy, Señor. Así que entramos con este hermoso tema de mucha pero muchísima bendición cuando la hora es 11 de la mañana con 33 minutos. Saluditos. También, amados oyentes, recordarles que el próximo martes 8 de septiembre, a partir de la 1 de la tarde, tendremos una interesante entrevista con nuestro cantante y solista, hermano Luis Ángel. Recuerda, el próximo martes a la 1 de la tarde tendremos una interesante entrevista con nuestro cantante y solista, hermano Luis Ángel, en el cual usted puede hacer preguntas en ese momento, porque estaremos en una transmisión en vivo a través de Radio Cristo Fiel, a través de un enlace. Próximo martes 8 de septiembre a la 1 de la tarde tendremos la interesante entrevista dirigido por nuestro Dios y luego por su servidora Erika Guevara. Gracias a nuestro Dios y también a nuestro director Carlitos Trejo y nuestro cantante y solista hermano Luis Ángel y cada uno de nuestros oyentes que siempre escuchan esta linda y hermosa programación. Entramos con la hermosa predicación.

yo quiero predicar en el tema Aquí estoy, Señor. Será el tema de la hermosa predicación esta mañana. Encontramos el texto bíblico en Génesis capítulo 22, versículo 1. Si tiene usted la Biblia en la mano, de lectura juntamente conmigo. Y si está en su trabajo, solamente escuche lo que Dios nos va a hablar. Dios ordena a Abraham que sacrifique a Isaac, es el tema. Y yo quiero leer la porción de este texto bíblico, porque el tema para hoy, en esta hermosa oportunidad, es Aquí estoy, Señor. Aconteció después de estas cosas que probó Dios a Abraham y le dijo, Abraham, y él respondió, heme aquí. Mire qué maravilloso. Volvamos a leer este texto. Aconteció después de estas cosas que probó Dios a Abraham y le dijo, Abraham, y él respondió, heme aquí. Entramos con la oración para que Dios dé sabiduría espiritual. Y antes que mi palabra esté en mi boca, mi Dios ya está tocando aquellos corazones. Porque Dios es maravilloso, porque Él da la sabiduría espiritual y de su boca viene el conocimiento y la inteligencia. Nos llega más reporte y nos dice la hermana Rebeca Trigueros, que pide oración por su vida. Amén, mi hermana. Unidos en oración, declaramos esa bendición. Así que en esta hermosa hora, yo entro en lo que es la oración, para que Dios hable conforme su propósito y no sea yo hablando, sino el poder de Dios a través de mis labios. Buen Dios y Padre Celestial, gracias. Gracias por esta mañana maravillosa. Gracias por la vida de ese corazón, Señor amado, que usted tocó para que patrocinara este mes de septiembre. Hasta aquí usted nos ha ayudado y nos seguirá ayudando. Hemos visto tu respaldo, tu poder, porque toda la bendición viene de usted, mi Rey amado. Te adoramos, te exaltamos, Jesús. Eres grande, eres fiel, eres maravilloso. Si hablamos de sus maravillas, no terminamos, porque lo que usted hace, lo hace perfecto y hemos declarado palabras de bendición para este programa. Te pido que sea usted cada día fortaleciendo la vida de nuestro director, Carlitos Trejo. Usted conoce su salud y usted hará algo grande conforme a su propósito y su perfecta voluntad. Amén. Amados oyentes, en esta hora el tema es Aquí estoy, Señor. Si usted y yo somos lector de las Sagradas Escrituras, se puede dar cuenta a través de esa porción que Dios probó a Abraham en cuanto era su fe. Si se recuerda de que Abraham con Sara no podían concebir un bebé. Pasó el tiempo y ya eran avanzados de edad y no podían concebir un bebé. Entonces Dios había hecho la promesa que su generación iba a ser bendecida. Pasaron los años, pasaron los días y estas personas se hicieron de avanzada edad. Y el bebé nunca llegaba. Pero luego llegó la buena noticia, donde Sara estaba esperando un bebé, en el cual, después de toda su tristeza, era un bebé que les iba a traer alegría a su vida, por el cual le pusieron el nombre de Isaac, que significa el que ríe. Porque Abraham y Sara estaban tristes porque no había llegado un bebé a su vida. Pero esperaron el tiempo de Dios y llegó el hermoso Isaac a alegrar sus días y le pusieron por nombre Isaac, porque iba a significar el que ríe, el que iba a traer alegría a su vida. Pero ¿sabes algo? Dios se lo regaló. Pero Dios también iba a probar la fe de esta pareja. En el cual Dios le dijo, mira, me vas a entregar tu hijo Isaac en sacrificio. ¿Se imaginan ustedes cuánto tiempo esperó esta pareja para tener un bebé? Y que luego sacrificarlo. Fue algo muy difícil. Pero Abraham no rehusó el
al llamado de Dios y fue obediente a la palabra de Dios. Entonces llevó a este pequeñito donde iba a ser sacrificado. Estando allá el niño ignorantemente, le dijo: papá, ¿qué hacemos acá? Y más no sabía que él iba a ser sacrificado. Entonces su papá, tal vez con aquel sentimiento en su corazón, le dijo: hijo, vamos a sacrificar un corderito. Pero como el niño era tan inteligente, le dijo: papá, pero yo no veo ningún corderito acá. Entonces Abraham, aún con aquel sentimiento y aquel dolor en su corazón que el sacrificado iba a ser su hijo, dijo: Dios proveerá. Mire la gran fe que tuvo Abraham. Entonces, cuando estaba a punto de sacrificar a su hijo, Dios escudriñó su corazón y dijo: wow, este Abraham es obediente. Entonces, de la nada, Dios le proveyó un pequeño corderito para que fuera sacrificado y su hijo quedó libre, en el cual Dios iba a bendecir su generación. Amados oyentes, ¡qué palabra más maravillosa! Dios llama a Abraham para probar su fe. Y Abraham escuchó el consejo de Dios y fue obediente. Y él le dijo: aquí estoy, Señor. Sin saber Abraham lo que Dios le iba a pedir, pero le dijo: aquí estoy, Señor. Y luego se dio cuenta lo que Dios le pidió, que era sacrificar a su hijo. Él lo llevó con obediencia, pero no lo sacrificó porque Dios le proveyó. Mire qué maravilloso. Qué lindo es cuando tú y yo confiamos en Dios. ¿Cuántas veces en nuestras vidas Dios muchas veces prueba nuestra fe? Y Dios empieza a escudriñar nuestra mente y nuestro corazón. ¿Y cuántas veces han habido dolores en nuestra vida? Que tal vez hay sueños que no se han cumplido o están en manos de Dios. Pero algo quiero decirte: que Dios prueba nuestra fe para saber hasta cuánto tú y yo somos obedientes al llamado de Dios. Pero algo quiero decirte: aunque sea muy dura tus circunstancias, tu dolor, deposítala en Dios. Y Dios viene y da paz a tu corazón. Y Él pone humildad en tu vida. ¿Sabes algo? Abraham escuchó el llamado de Dios. Y dice de que él tuvo un corazón obediente y un corazón humilde y llegó donde estaba. Y Dios proveyó. Ahora en esta mañana, yo quiero decirte, de diferentes maneras, de diferentes formas, día con día, mi Dios está probando nuestra fe. De diferentes maneras. Y aunque muchas veces le preguntamos: Señor, ¿por qué el problema? ¿Por qué la adversidad? Pero viene Dios y te dice: yo tengo algo que hacer en tu vida. Porque Él tiene el presente y futuro en nuestras manos. Mire qué maravilloso es Dios. Y sabes, amados oyentes, aunque muchas veces tengamos la fe, pero hay momentos donde muchas veces el dolor, la tristeza puede llegar a tu vida. Pero algo Dios te dice: yo hago contigo lo que a mí me plazca. Porque fuimos creados por esas manos sagradas del dador de la vida. Por esas manos que fueron creadas por ese Dios maravilloso. Y nada pasa sobre esta tierra sin que Dios no lo permita. Si en esta hora tú estás atravesando esa dificultad, es porque Dios te tiene en tus manos. Y Dios va a hacer algo grande en tu vida. Y Dios va a hacer algo maravilloso en ti. Y aunque muchas veces tú puedas decirle: Señor, yo he orado en las madrugadas. Señor, yo he te clamado, ¿y por qué la respuesta no viene a mi vida? Algo quiero decirte: que Dios muchas veces prueba nuestra fe para saber cuánto le amamos a Él y cuánto confiamos en Él. Porque muchas veces es muy fácil hablar y predicar en un altar,
cuando todo está bien. Lo difícil es cuando tú estás atravesando una dificultad que muchas veces no entiendes. Pero es ahí donde Dios te dice, yo aquí estoy y yo voy a perfeccionarme en ti. Porque Dios va a hacer algo grande. Porque Dios va a hacer algo maravilloso. Porque sus promesas han sido fieles y verdaderas. Y porque sus promesas Dios las cumple en cada momento de nuestra vida. Dios es fiel. Dios es maravilloso. Y Abraham le dijo, Señor, aquí estoy. Ahora tú y yo digámosle al Señor, Señor, aquí estamos. Queremos ver tu gloria. Queremos reconocer que solamente en ti estamos refugiados. Que así como usted bendijo la generación de Abraham, Isaac y Jacob, yo sé, Señor, que tú también vas a bendecir mi generación. Porque Dios responde en su momento y en su tiempo. Porque todo lo que Dios hace, lo hace para bien. Porque lo que tú y yo no entendemos, Dios sí lo entiende. Él entiende el silencio interior. Él entiende lo que hay en nosotros. Y qué lindo es cuando todo lo depositamos a nuestro Dios y le abrimos el corazón a Él. Es tan lindo cuando tú y yo platicamos con Dios y le decimos, Señor, mira mi problema. Mira, Señor, las circunstancias. Y Dios te escucha y tú empiezas a descansar en Él. Y tú empiezas a decirle, Señor, yo tengo un Dios que todo lo puede. Yo tengo a un Dios que todo lo hace posible. Donde la ciencia dice que no hay oportunidad, viene Dios y te dice, yo soy el Dios que soplo aliento de vida. Cuando el médico ha dicho que no hay solución, viene Dios y dice, yo tengo la solución porque es el creador del universo. Cuando todo se viene hacia abajo, viene Dios y dice, yo puedo construir esos muros de adversidad. Dios es fiel. Dios es maravilloso. Sigamos adorándole. Sigamos exaltándole. Y abramosle el corazón al Señor Jesucristo. Mire qué lindo nos dice la hermana Belincita Mejía. Dios me le bendiga, mi preciosa Erika. Estoy en sintonía. Me guarda un pancito. Hermana Belincita, muchas gracias por su reporte. Será un privilegio guardar su pancito. Nos dice el hermano Jaime Campos López. Dios le bendiga, sierva guerrera. Estamos en la sintonía de Telería. Y por favor, un pancito. Amén. Será un privilegio. Nos dice el hermano Edwin García. Dios le bendiga, sierva en sintonía desde Sonsonate. Por favor, ore por mí, por una respuesta. Amén, mi hermano. Y me guarda un pancito. Mi hermano Edwin, mi Dios conoce lo que hay dentro de su corazón. Solo algo quiero decirle. Sigue esperando en Dios, porque Dios hará algo grande en su vida. Su tiempo es perfecto y lo que Dios hace, lo hace perfectamente. Dios es fiel, Dios es maravilloso, Dios es poderoso. Esta ha sido la pequeña reflexión, porque luego yo quiero compartir pancitos espirituales. Pancitos que van a llenar nuestra vida espiritual. Pancitos en los cuales Dios va a fortalecer su vida. Así que en esta hora yo quiero, en esta hora, ir complaciendo pancitos de la mucha bendición que Dios hace, de lo que Dios hace grande y poderosamente.

0: Perú, qué linda y hermosa alabanza del Ministerio de Alabanza, Jesús es la Roca. Ya se encuentran disponibles estos temas en cabina de Radio Cristo Fiel. Ministerio de Alabanza, Jesús es la Roca. Radio Cristo Fiel está para apoyar a nuestros talentos salvadoreños. Gracias a nuestro Dios y a nuestro director Carlitos Trejo y cada uno de nuestros cantantes. Saluditos. Como dice, oh gloria a Dios, oh gloria a Dios, aleluya,
1: aleluya.
0: Entramos compartiendo los pancitos porque solamente nos restan 9 minutos para ir finalizando este espacio. Así que en esta hora nos llega un lindo reporte. Vamos a ir dando los saluditos y dando el pancito espiritual porque nos restan 9 minutos. Nos llega un lindo saludito y nos dice: Dios le bendiga grandemente, mi hermanito evangelista Carlos Trejo y compañía. Nos dice: amén, muchas gracias por su reporte. Nos dice el hermano José Ortiz Gatica, nos dice: salud de la comuna de Payaco en la 14ª región de los Ríos de Chile. Y Dios bendiga su hermoso programa Abre tu Corazón. Hermano José Ortiz Gatica, bendiciones. Acá su pancito. No temas porque yo estoy contigo. No desmayes porque yo soy tu Dios que te esfuerzo. Siempre te ayudaré, siempre te sustentaré con la diestra de mi justicia. Isaías capítulo 41, versículo 10. Un pancito delicioso para el hermano Ingmar en sintonía en Canadá, nos dice. Dios le bendiga, hermana Erika. Estamos en la sintonía, hermano Ingmar. Bendiciones, muchas gracias. Su pancito nos dice en esta hora: está siempre gozosos, orá sin cesar. Dale gracias en todo, porque esta es la voluntad de Dios para con vosotros en Cristo Jesús. Primera Tesalonicenses, capítulo 5, versículo 16 y 18. Un pancito para nuestro hermano El Elisama, nos dice, que está en sintonía en los Espinos Azores. Su pancito dice: todas vuestras cosas sean hechas con amor. Primera Corintios, capítulo 16, versículo 14. Nos dice el hermano Edwin García: Dios bendiga, sierva, en sintonía de tu sonsonate, y ore por mí y me guarda un pancito. Amén, acá su pancito en esta hora. Y esas palabras que te mando yo hoy estarán sobre tu corazón, y las repetirás a tus hijos, y hablar de ella estando en tu casa y andando por el camino, y al acostarte y cuando te levantes. Deuteronomio capítulo 6, versículos 6 y 7. Nos dice nuestra hermana Carlita Díaz, desde Baltimore, Maryland. Bendiciones, mi niña, aquí sigo en sintonía. Quiero un pancito. Hermana Carlita, acá su pancito, y nos dice: el amor es sufrido, es benigno. El amor no tiene envidia. El amor no es jactancioso, no se envanece, no hace nada indebido, no busca lo suyo, no se irrita, no guarda rencor. Primera Corintios, capítulo 13, versículo 4 y 5. El pancito delicioso para nuestra hermana Helen Silver. Hermana Helen, su pancito nos dice así: Jehová te bendiga y te guarde. Jehová haga resplandecer su rostro sobre ti y tenga de ti misericordia. Jehová alce sobre ti su rostro y ponga en ti paz. Números capítulo 6, versículo 24 y 26. Un pancito delicioso para nuestra hermana Adriana Beatriz Rivera Orozco. Nos dice su pancito en esta hora: porque yo sé los pensamientos que tengo acerca de vosotros, dice Jehová, pensamientos de paz y no de mal, para darnos el fin que esperáis. Jeremías, capítulo 29, versículo 11. Un pancito para nuestra hermana Evelyncita. Su pancito nos dice, en esta hermosa hora, hazme oír por la mañana tu misericordia, porque en ti he confiado. Hazme saber el camino por donde ande, porque a ti he elevado mi alma. Salmos capítulo 143, versículo 8. Un pancito para nuestro hermano Jaime Campos, hasta Alegría. Su pancito dice: bendito el varón que confía en Jehová y cuya confianza es Jehová, porque será como el árbol plantado junto a las aguas, que junto a las corrientes echará sus raíces y no verá cuando viene el calor, sino que sus hojas estarán verdes y en el año de sequía no se fatigará ni dejará de dar frutos. Jeremías capítulo 17, versículos 7 y 8, hermano Jaime. Nos dice nuestro hermano, el joven hermano Marlon Jiménez, nos dice: Dios le bendiga, hermana Erika, en sintonía desde San Miguel. Quiero un alimento para el alma. Amén, mi hermano. Un privilegio saludarle. Así que en esta hora le daremos su pancito. Pero qué linda alabanza. ¡Oh, gloria a Dios! Hermano Marlon, su pancito dice: y Jehová va delante de ti, Él estará contigo, no te dejará ni te desamparará, no temas ni te intimides. Deuteronomio capítulo 31, versículo 8. Un pancito para nuestra hermana Olinda Marroquín. Hermana Olinda Marroquín, su pancito nos dice en esta hora: porque por fe andamos, no por vista. 2 Corintios capítulo 5, versículo 7. Un pancito para la familia Torres, hermana Edubina, hermana Ana, hermana Isidora. Su pancito nos dice: es pues la fe, la certeza de lo que se espera, la convicción de lo que no se ve. Hebreos capítulo 11, versículo 1. Un pancito para nuestro hermano Agustín Solórzano. Hermano Agustín, bendiciones. Su pancito nos dice así: con toda humildad y mansedumbre, soportándonos con paciencia los unos a los otros en el amor. Efesios capítulo 4, versículo 2. Un pancito delicioso de mucha bendición para la familia Gómez, hermana Fermina y su familia. Mire qué maravilloso este pancito. En esta hermosa hora de la mañana, si alguno dice: yo amo a Dios y aborrece a su hermano, es mentiroso. Pues el que no ama a su hermano, ¿a quién ha visto? ¿Cómo puede amar a Dios, a quién no ha visto? Primera Juan capítulo 4, versículo 20. Un pancito para todos. Para los todos de Radio Cristo Fiel, para todos los de Radio Aliento, para todos de Radio Di Cabañas, para todos de Radio Jesús Nombre Sobre Todo Nombre, y también para todos de Radio Ebenecer en Nicaragua. Porque nos faltan pocos minutos para ir finalizando. Y este pancito va para todos, para que nadie se quede sin su pancito. Antes bien, como está escrito: cosa que ojo no vio, ni oído oyó, ni ha subido en corazón de hombre, son las que Dios ha preparado para los que le aman. Primera Corintios capítulo 2, versículo 9. No llega más reportes en esta hora. Y nos dice nuestra hermana Susan, nos dice en esta hora: seguimos en sintonía siendo bendecidos por la programación. Saludos y abrazos fraternos desde Frutrono, mi hermana Erika. Amén, muchas gracias. Un pancito para todos. Ahí estuvimos complaciendo ese pancito. Saluditos para todos. Este fue su programa radial Abre tu corazón. Nos dice el hermano Agustín Solórzano: saludos. Feliz y bendecido día. Amén. A las 12 vendremos con el espacio Melodías Angelicales y necesito de un patrocinador. ¿Quién dirá presente en esta hora? Saluditos para todos.

Bendito sea, Señor. Qué privilegio recordar este legado de himnos que nos ha sido entregado. Y te pedimos que nunca sea olvidado. Y yo recuerdo también cómo cantábamos después de esta canción. Cantábamos

Padre Santo, cuán necesarias son esas letras y esa oración, esa petición en estos días, donde el amor de muchos, dice tu palabra, que se enfriará. Pero nosotros clamamos, Padre Santo, que envíes ese fuego del Espíritu Santo y avives una vez más nuestro corazón.

Gracias por alcanzarnos, Jesús. Gracias por tu amor.

Espíritu de mi Padre está sobre mí, por cuanto me ha ungido para dar buenas nuevas a los pobres. Me ha enviado a sanar a los enfermos, a los quebrantados de corazón, a pregonar libertad a los cautivos, dar vista a los ciegos. De cierto os digo, todo cuanto pidiereis al Padre en mi nombre, os lo daré.

de mi Padre está sobre mí, por cuanto me ha ungido para dar buenas nuevas a los pobres. Me ha enviado a sanar a los enfermos, a los quebrantados de corazón, a pregonar libertad a los cautivos, dar vista a los ciegos. De cierto os digo, todo cuanto pidiereis al Padre en mi nombre, os lo dará.

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Pasando Jesús por el mar, vio a dos hermanos, Jacobo y Juan, que remendaban redes junto con su padre. Y dice la Escritura en Mateo 4:20 que ellos, dejando al instante la barca, le siguieron.

Sì, Signore! Woo-hoo! Alleluia! Vamos, así!

Gracias, Señor, por lo que hiciste en la cruz por nosotros. Hoy tenemos libertad y podemos adorarte a ti, majestad. Te exaltamos, Rey.

No hay ninguno como tú, Señor. No lo hay. Qué bueno que podemos confiar en ti, Señor. Tú eres mi esperanza.

Te adoramos, Señor. Nos entregamos en esta noche, Padre, como un sacrificio en adoración para ti, Señor.

El anhelo en nuestro corazón, Señor, es adorarte a ti, entregarnos en adoración y estar muy cerca, pero muy cerca de ti, Señor. Recibe nuestra adoración en esta noche, Padre.

Amém. Graças, Senhor. El anhelo en nuestro corazón, Señor, es adorarte a ti, entregarnos en adoración y estar muy cerca, pero muy cerca de ti, Señor. Recibe nuestra adoración en esta noche.

Amém. Graças, Senhor. Así con nuestras manos en alto, te quiero invitar que terminemos este tiempo dándole gracias al Señor por su grande amor, por su sangre preciosa derramada en la cruz del Calvario. Señor, gracias.

Gracias, Señor. Oh, apláudele fuerte al Señor y dale gloria. Gracias, Señor. Fue todo por amor. Te bendecimos, Señor. Te adoramos. Te damos honra, gloria, honor. Aleluya. Aleluya. Digno eres tú, Señor, de recibir honra. Amén.

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